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0: muy bien, bueno, estamos de regreso en la casa de los babosos. Niños, por favor, todos tomen asiento todos aquí en la sala.
1: Hasta para allá.
0: De la casa de los babosos, yo soy la Chocolata Montijo. El día de hoy, bueno, vamos a ver lo que pasó el fin de semana. Estuvieron ya encerrados el Ranchero Chido y Garbanzo, Diablito con el Doggy y Erazno con Seleno. Recuerden, ya hubo un reto el día de hoy, el cual pueden ver en las redes sociales, en Erazno y la Chocolata, y también en, lo pueden escuchar en el podcast de Erazno y la Chocolata. Así que, bueno, vamos con lo que pasó. ¿Están bien, chicos?
1: Sí, todo bien. Pásame un cojín, Erazno.
2: Te lo voy a dar.
1: Ah, güey, pásame.
0: Bueno, no, dejen de estar albureando, por favor. Vamos a escuchar parte de lo que pasó el fin de semana. El Diablito y el Doggy estuvieron ahí en ese cuarto, ¿no? Estuvieron en ese cuarto el Diablito y el Doggy, que son pareja, por lo pronto, de cuarto, roommates. Y bueno, escuchemos lo que pasaba ahí.
3: No, bro, es que tú tienes que hablar con huevos, bro, y con tu mujer. A ver, pásame eso ahí. No, no sé por qué tienes que dejarte siempre. Yo en el show hablo de eso, Brody, pero tú... Veo que sí,
4: pero lo hago de respeto, o sea, es mi mujer y tengo que hacerle caso, o sea.
3: Pero tú, ella no te hace caso a ti, o sea, ¿entonces ella no te tiene respeto?
4: Bueno, se puede decir eso.
3: Ven, Brody, deje darte un abrazo. Lo que te quiero decir es de que allá me oyes muy rudo y todo, Brody, pero yo les digo con cariño, Brody. Ven, tú lo que ocupas es un abrazo, un hombre que te diga que no está mal lo que estás haciendo.
4: Gracias.
3: ¿No has sentido algún día que quieres decirle algo?
4: Todos los días, Doggy.
3: ¿Lo ves, Brody? Mira, en este Team Doggy, tú te vas a salir allá a la casa y cuando te venga a hablar el Seleno, empieza a practicar con ese güey. Empieza a practicar con ese p***. ¿Ok?
4: Es que le tengo miedo a todos aquí dentro de la casa.
3: Es que así es como... Vamos a hacerlo, Brody.
0: Bueno, así el Doggy tenía al Diablito. Y sí, salió el Diablito cuando estaban todos ahí en la casa y quiso poner su ley contra el Seleno, practicando sombría ya.
5: Sí, pero es que tú vas a cocinar, ¿no?
6: Yo ya cociné ayer. Tú te toca a ti.
1: Yo lavé los trastes. ¿Por qué no se ponen a lavar los trastes?
3: Oigan, ¿por qué no el Diablito que diga a quién vamos a poner a cocinar, ¿no? Igual todos van a cocinar un día.
4: Bueno, sí. Yo diré.
3: Venga, Brody, venga.
4: Seleno, ponte a lavar los trastes.
5: Porque yo voy a cocinar yo. Todos cocinaron. Porque
4: así debe de ser.
5: ¿Y por qué tartamudeas y me apuntas así? ¿Qué tienes?
4: Porque tú eres la mujer de aquí. Tienes
5: Ay,
4: que
5: cállate, la, tienes estúpido. Que no, cállate, yo no.
1: Oye, aquí no tienen que andarle.
6: Oigan, ¿por qué están? Pues ahí, si yo ya cociné, ya nomás arreglen ustedes. Va a cocinar uno por uno.
1: Yo lavo los trastes, yo los lavo otra vez.
4: Seleno, ponte.
0: Bueno, eso era lo que pasaba. El Diablito titubeante ahí quiso portarse como hombre. No le salió, pero me imagino será poco a poco. Mientras tanto, en el cuarto del Ranchero Chido y el Garbanzo, que ya lo decoraron, el Team Cuadrilla está decorado como con campos y todo ahí en las paredes. Vamos a escuchar lo que pasaba.
6: ¿Para qué te enojas?
1: Ah, es que también, no, a veces no me gusta cómo se expresan.
6: Es que yo saqué el reto, por eso me enojé contigo.
1: Pues sí.
6: ¿Por qué te enojas con eso?
1: No, pero es que porque yo la regué. A mí me hubiera gustado también acumular puntos para el equipo, pero no. Pero no. Oiga, Ranchero, yo le quiero decir algo para que se entere por mí. No vaya ya después a salir. Se ve que tuvimos el... ¿Cómo se llama la cosa esta donde nos... en el cuartillo ese?
6: Ah, en el... donde nos encerraron.
1: Sí. La neta, yo le digo, nos preguntó que cómo nos caían todos y yo dije, todos me caen gordos, incluyéndolo usted, para que no vaya.
6: ¿Cómo que te va a caer gordo?
1: Bueno, pero
6: por metas ganando ahorita.
1: Pues sí, pero nada más para que, pero yo se lo estoy diciendo de frente, para que no se entere después. Y y el favorito, pues yo soy.
6: ¿Tú eres el Doggy o qué? Parece que yo soy el favorito, yo me caigo, ya yo me quiero.
1: No, pero es
6: cómo me amo.
1: Pero nada más se lo digo. Para que después que se entere, que si algo se
6: me estás
1: escucha.
6: Acordando de la canción, qué bonito soy, cómo me quiero, ay, sin mí me muero, jamás me podré olvidar.
1: No suba las botas a la cama. Pero bueno, no, pero esa estrategia es parte.
6: ¿Qué quieres?
1: Es parte del show. Nada más quiero que, pues, que seamos equipo, que nos ayudemos, que nos usemos estratégicamente.
6: Te caen gordos todos.
1: Todos. Yo le dije, todos me caen de la tía, pero usted no, nada más es show.
6: Pero tenemos que ir doble cara, porque tenemos para agarrar puntos.
1: Pero tenemos que ser unidos, o sea...
6: Además, a ti te tengo que cuidar mucho.
1: ¿Cómo? ¿Por qué?
6: No, perdón, no.
0: Bueno, ahí el ranchero chido hablaba de cuidar mucho. Ay, el garbanzo no sabe por qué. Hace rato se habla, muchos como le quedaban... le daban por su lado, ¿no? Vamos a el otro cuarto, ahí estaba Celeno y Erazo, vamos a escuchar.
5: Sí, es que mira, papi, yo la verdad, yo sí, o sea, muchos, yo hago, digo, me gustan los hombres casados y todo, sí, he tenido, pero te voy a confesar algo.
6: Ah, no manches, que no me decís que quieres que me case para andar conmigo.
5: No, es que una vez andaba con un hombre que era así como muy promiscuo y no tenía protección, y él me pegó como, no sé, creo que era como, ¿cómo se llama? Herpes, herpes genital, y sí me salían unas ampollas así. Bien fea, sí, tenía como sífilis, herpes, y tenía, me hice un examen de este, del, ¿cómo se llama? Del B, de H, BC, no sé cómo se llama.
1: No.
5: Y ya, pues nada, que voy a, una amiga de Cuba me trajo unos remedios y ya me curé, ya no tengo nada, estoy limpiecita, o sea, para que me agarres ahora sí.
6: No, no manches, no. Yo, oye, Seleno, pero la neta, ¿como con cuántos hombres casados te has metido?
5: Ah, yo creo que con, a ver, cuando vivía allá en vivía allá por San Bernardino, de esos los galleros que andaban ahí los domingos en los pajaretes, yo creo como unos 15 o 20. Y luego vivía un tiempo allá en Denver, Colorado, andaba con los señores que hacían carreras de caballos. Con ellos yo creo como andaba como con 5, uno que se llama Don Roberto de las Delicias y el señor ese que vende, ¿cómo se llama? Oro, Don Richie Moon, con ese anduve y está casado también. He andado con famosillos una vez. Andaba con este Rodrigo también allí de un restaurante de Michoacán. Rodrigo, con él anduve. Con todos los señores empresarios de Denver. Y íbamos con los caballos ahí, con los del laberinto, con todo el grupo. Con todo el grupo del laberinto.
6: No manches.
5: ¿Y tú con cuántas?
6: No, yo no, yo la neta, yo soy un caballero y no me acordaba que nos están grabando aquí.
5: ¡Ay, baboso!
0: Bueno, ahí está el Seleno diciendo que ha andado con muchos hombres.
1: De lo que uno se entera, ¿eh?
0: Bueno, pues vamos a ver, muchachos, ¿cómo están? ¿Están viendo las grabaciones de lo que hablaron?
1: Sí, aquí,
3: Oye, lo que yo vi es de que, ¿cómo es posible que el garbanzo le caemos gordos todos?
1: ¿Y a ti qué te importa,
3: güey? Deberías de cuidarte mucho mejor.
0: Ah, no. Sí, a ver, tranquilos. ¿Cómo que se va a cuidar? ¿De qué se va a cuidar o qué?
5: A ver, ¿qué tiene o qué?
4: Oye, Selena, en buena onda te dije que lavaras los trastes y no los lavado. O sea, lo dije en serio.
5: Tú deberías de lavarte la pelusa que traes en la panza, esa pelusa que traes ahí. Yo no sé por qué a los gordos se les hace una pelusa ahí, todos, jefa.
4: Y yo no entiendo por qué no haces caso. O sea, aquí te toca a ti lavar los trastes.
0: Ok, bueno, toca. Oye, que...
1: A mí no me gusta que me estén trayendo agua, yo puedo pararme por mi agua, ¿eh? O sea.
6: No, te agüites, nosotros te cuidamos. Es que
1: tú, yo puedo ir. Güey, no, mira. Ay, güey, tengo piernas.
3: Lo están haciendo muy obvio, ¿eh?
1: ¿Qué?
3: No, digo que estos brothers están haciendo muy obvio que tú eres el campeón. El campeón.
1: Ah, bueno, ok.
0: Bueno, a ver, muchachos, que quiero que se preparen para el siguiente reto del día de mañana. El siguiente reto del día de mañana, obviamente. Se los voy a dar temprano. Bueno, se los doy en un ratito. ¿Ya quieren que se los dé o no?
1: De una vez, ¿no, Chocó?
4: De una vez, ¿no?
0: Bueno, ahorita vamos a ver. Hubo un público que habló de ustedes, dime.
1: Sí, Chocó, también el confesionario, la puerta, como se azotó mucho, ya se le cayó una bisagra. Nada más para que sepas.
0: Sí, es que la han azotado mucho. A ver, producción, ¿cómo se escucha la puerta? No, sí, ya la tienen que arreglar. Ahorita regresamos, tenemos audios muy importantes de la gente que está diciendo quién es su favorito. Así que regresamos. ¿Qué pasó? No,
3: es que ¿qué me estás viendo, Brody?
1: ¿Qué te pasa?
6: Bueno, pues, ¿quién? A ver, tú te crees mucho. ¿Quién es el reto telefónico? Nomás estoy yo, Erazno.
3: Somos de Michoacán, rancheros chidos, también p***os.

0: bien, bueno, estamos de regreso en la casa de los babosos. El día de hoy en el reto telefónico solamente dos lograron que la persona dijera la palabra. Uno de ellos fue Erasno, el otro fue el ranchero chido, por lo tanto el team de Águila Celeste, que es donde está Erasno y Seleno, tienen un punto. El Garbanzo, que está con el ranchero chido en el team cuadrilla, tienen un punto. Y el Doggy y el Diablito tienen cero puntos.
1: Están bien estúpidos.
0: Escuchemos lo que, cómo Erasno logró pues este reto, ¿no? Tenían un minuto para que la persona que está en el otro lado del teléfono dijera la palabra balón.
2: Sí.
3: Bueno.
2: Vamos a jugar. Bueno, ¿con quién hablo?
3: Bueno.
2: Sí, soy Erasno. ¿Cómo está? Buenas tardes.
3: Buenas tardes.
2: Buenas tardes. Oye, ay, ya se me fue. ¿Cómo se llama esto con lo que juegan fútbol? La cosa redondita, ¿cómo se llama la... con lo que juegan fútbol, ¿cómo se llama?
3: La pelota.
0: La pelota, bueno, la chica dijo pelota. En ratito más vamos a escuchar lo que hizo el ranchero chido. Tenemos, muchachos, lo que diste, lo que está diciendo la gente, ¿quién es su favorito en la casa de los babosos? ¿Quieren escucharlo?
4: ¡Sí!
5: Claro, claro.
4: Gracias.
5: A ver, voy a ser yo.
4: Vengan,
5: gracias,
4: todas las llamadas para el maestro Doggy. Ya estoy cansado de su apoyo.
5: A mis fans, gracias.
2: Ya seguro son para mí, Choco.
6: No son para mí, güey. Ustedes no saben nada.
4: Yo creo que, Choco, deberíamos agarrar unas llamadas para el garbanzo.
2: Agarren llamaditas para el garbanzo, ay, para que lo apoyen.
6: Oye, dejen de estarme consintiendo.
2: Agarren llamaditas, ay, para el garbanzo, para que lo apoyen.
0: A ver, vamos a escuchar.
7: Choco, Choco. Saludos desde Chicago, Choco, Choco. Yo digo que el mejor baboso de la cara de la casa de los babosos es el ranchero chido. Ese es mi gallo.
2: Está diciendo.
7: Ahí se sabe. Ranchero chido.
2: Sabe.
7: Chicago. Todos lo estamos apoyando al ranchero desde chido.
2: Desde Chicago. ¿Qué tal?
7: Así que no se vale robar. Chocorrata.
2: Para que sepa, sí, para que vayas viendo.
7: Ranchero chido. Erasno y la Chocolata.
2: El favorito es el ranchero chido ahorita.
7: El show más chido. Y la casa de los famosos.
0: Muy bien, bueno, recuerden, pueden mandar su audio. ¿Quién es su favorito? Al 323-541-7994. 323-541-7994. Pueden enviar también mensajes para el garbanzo si quieren.
5: Vamos, público, vamos.
4: Sí,
6: no,
4: por
6: soy
4: favor.
6: Doctor, soy Iruchurto.
5: Vamos, mis fans, come on.
4: Hola, soy Iruchurto.
5: Vamos todos,
4: soy
5: los diablitos, vámonos, come on.
8: Primo, un saludito desde acá, desde Bakersfield, California, de parte de su compa el Brian. Voto por el ranchero chido. La neta, el vato se merece ganar. Y con esos 10,000 varos, tiene chance para pagarle la operación al Seleno. Pues ahí ganaría él y el Seleno. Y el que no quiero que gane es el garbanzo, el trompas de pezón de la tía del changuito Montongo. Nada, no se crean. Todos están chidos, el show está bien chido. Saludos. Erasno de la Chocolata, el show más chido por las tardes, el que te da tu vasito de agua en el desierto. Saludos, viejo. Un saludo para todos los de Guanajuato, ¿vale?
0: Muy bien, bueno, ahí tenemos el favorito, es el una vez más, ¿no? Les estoy diciendo nomás que ustedes no hacen caso. Tú, garbanzo, que tienes jetas de pezón de no sé qué de la de esas, Desi.
6: De changuito de motongo, ¿qué es eso?
9: Hola, ¿qué tal? Yo voto por mi amigo ranchero chido.
2: ¡Otro! ¡Ya vamos!
9: Gracias, saluditos desde Kenosha, Wisconsin.
2: ¡Denme las $10,000!
10: ¡Primo! Mi favorito para la casa de los babosos es el ranchero chido.
2: ¡Otro!
10: El garbanzo, porque tiene jeta de vagina recién parida. Y a la Choco, dile que la voy a llevar a cenar a mi lindo Michoacán.
0: Wow,
10: que se ponga la bota charra y que el gallo no se va a dar cuenta. ¡Saludos, primo!
4: Ah, bueno.
11: Hola, mi nombre es Mari. Me encanta la casa de los famosos.
2: Ahí viene otra.
11: Quiero decir que mi favorito es Erasno, porque pienso que es la mente brillante. Creo que es el que dirige el mero, mero del programa.
2: Te amo.
11: Y mi menos favorito es el Doggy. Pienso que a él no le hace falta.
4: Váyase a dormir, señora.
11: Porque él brilla con luz propia.
4: Trae sueño.
11: Gracias. Saludos. Son adictivos, ¿eh?
2: Tenía la voz bien sexy.
4: No, tenía sueño.
6: Doggy brilla porque está bien estúpido.
4: Hey, Brody, en esto de la casa de los babosos, el único baboso real eres tú.
6: No,
4: dentro y fuera de la casa.
6: Sí,
4: pero, eres baboso y estúpido.
6: Tú eres más, porque según das consejos.
5: No le hablen así.
6: Según das consejos, este no.
2: ¿Por qué te metes, güey? Pues tú eres su defensor. ¿Tú eres su defensor?
4: Tiene defensor.
6: Sí, sí, sí.
2: No le calles, güey.
6: Con esto.
0: A ver, pero ¿para qué se están ofendiendo, pues, cabrones mensos? ¿Para qué se ofenden?
4: Tú los estás ofendiendo también.
6: Y además, este dijo que estás.
0: Seleno, cállate, te voy a matar a besos, perro.
4: Ay, mátame a beso.
6: No quieren sacarme de mi cuarto, ¿por qué tienen que sacarme?
4: Tú, Garbancito, cállate, tú no te alegues mucho, Choco, no te alteres mucho tú.
5: Choco, ¿nos escuchas? Choco, ¿nos escuchas?
0: Okay. Sí, los estoy viendo.
5: Oye, la cama está media dura, no me la puedes cambiar.
0: Bueno, nada más dura? Es una semana.
5: Sí, pero
0: para que sientas algo duro, a ver, ahora sí.
6: Oye, pero sí, mándenos más comida, porque la neta aquí no alcanza para mucho, Choco.
4: Yo digo que carnita, ¿no?
2: Sí, carne, yo estoy de acuerdo,
5: sí,
2: con la carne.
5: Sí.
0: Bueno, yo también quiero carne.
4: Choco. No, pero sí, yo también quiero carnita, así, de esa como rojita.
6: No.
4: Sí, claro,
6: no,
4: rojita.
6: Choco, a mí no me
0: vamos
6: gusta.
0: A echarle carnita. ¿Qué?
6: A mí no me gusta la sangre así, roja.
4: Ay, es cierto, a él no le gusta la carne así.
5: Ah, entonces quemada.
4: Es cierto, no, ¿cómo la quieres, Brody?
2: ¿Cómo quieren la carne? No, neta, güey.
6: Pues así, cocidita.
0: Traigan la carne así como doradita. La quiere él, por favor.
6: No, pero no tienen por qué estar.
0: No quieres.
6: Ya no quiero agua.
0: No quieres un pastelito o algo. Un pastelito.
6: Tres leches.
0: Tráiganle pastelito.
6: Sereno, tú sabes hacer pastelitos.
4: Sí, yo sé hacer pasteles tres leches. Tengo leche de cabra, leche de coco, leche de esta, leche de todo. Así que me escurro. Sí, tengo leche. Un golden shower también.
0: Okay, that's too much.
5: Okay,
0: ya regresamos. No, no.

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19: Bueno, nos vamos con El Chocolatazo a Honduras y tenemos a Jacobo. Jacobo, buenas tardes.
20: Buenas tardes.
19: Jacobo, le vamos a hacer El Chocolatazo a tu novia Marisela. Ustedes son novios desde hace un año.
6: Sí.
19: Y bueno, es más o menos lo que tienes sin verla, ¿no? Hace más o menos un año cuando te la hiciste novia allá en Honduras.
6: Sí, yo hablaba con ella, fui a Honduras, estuve un mes con ella y quiero saber a ver qué está pasando. Tengo buenas intenciones para ella, para ver qué pasa.
19: ¿Tú eres hondureño?
6: Sí.
19: Cuando dices que tienes buenas intenciones para con ella, ¿a qué te refieres? ¿Casarte con ella?
6: Exactamente, quiero ir, uno se casa allá y luego las pide, esa es mi intención. Y quería decirle algo, tal vez no se enoja porque está recién operada.
18: Ese güey se vino a pasar.
19: ¿De qué se ríen?
18: ¿No oíste lo que dijo?
19: ¿Qué dijiste?
6: Tal vez no se enoja porque está recién operada.
19: Ya cállense con eso. ¿Y de qué la operaron?
6: Ah, de la vesícula.
18: No seas mamá. Oye, está mamá.
19: Qué estúpidos son, la verdad. Oye, ¿y tú le ayudas económicamente a ella?
6: Mire, vamos a hacer así. Yo le ayudo a ella, pero no digamos que le ayudo para que no le digan nada. Porque lo que doy con la mano derecha no se lo digo a la izquierda. Entonces solamente quiero hacerle la prueba a ver cómo está.
19: O sea, tú la ayudas, tú la mantienes económicamente, pero no quieres que lo mencionemos.
6: Exactamente.
19: Ok, ¿y ella trabaja?
6: No, ahorita no.
18: No, y es que la mantiene.
19: Bueno, Jacobo, vamos a llamarle y vamos a ver si Marisela te manda los chocolates a ti, Jacobo, o a alguien más.
6: Exactamente.
19: Haces esto porque, obvio, tú dudas un poco de ella, ¿no?
6: Siempre es bueno estar seguro uno. Todavía ella me dice que no tiene nadie, pero ahora en la actualidad no se sabe. Las mujeres te hablan bonito, te ponen todo bonito, pero al final no es así.
19: Bien, ya entro ahí, no haga ruido.
17: ¿Aló? ¿Aló?
19: Sí, bueno, hablo con Marisela. Bueno, Marisela, mira, te llamo de una compañía de chocolates. Tenemos una promoción donde nosotros le mandamos chocolates a alguna persona especial que tú tengas, Marisela. Estos chocolates son totalmente gratis. Tú no vas a pagar nada, Marisela, ni la persona que recibe los chocolates. ¿Tú tienes alguien especial a quien te gustaría que le mandemos los chocolates?
17: No.
19: ¿No tienes a nadie especial, Marisela?
17: No.
19: Te digo, nosotros le mandamos estos chocolates en forma de corazón. Son totalmente gratis. Y bueno, de eso se trata. ¿No tienes a nadie?
17: No, gracias.
19: O sea que no hay una persona especial en tu vida ahorita.
17: No.
19: ¿Tal vez algún amigo especial, algún novio, esposo?
17: No.
19: Bueno, te voy a decir la verdad. Alguien compró chocolates con nosotros y dijo que tú probablemente le mandarías chocolates a él porque él es muy especial para ti, según él. Entonces tú debes de saber quién es, ¿no?
17: No sé quién le pude haber dicho.
19: ¿Cuántas personas especiales que tú tienes podrían decir eso?
17: No sé quién le pude haber dicho porque no soy ni especial, sí me puede enviar chocolates porque las personas que yo conozco saben que no me gusta el chocolate.
19: Entonces, ¿sí tienes a alguien especial?
17: No.
19: Bueno, la persona que me dijo que te llamara pensó que tú lo ibas a mencionar a él porque según él es especial para ti.
17: Pero a él no le gustan los chocolates tampoco.
19: Bueno, entonces sí hay alguien especial porque me dijiste que no tenías a nadie especial. Adelante, Jacobo.
6: ¿Aló, Marisela?
17: Ajá.
6: No tiene alguien especial usted entonces, nadie. Era una prueba de amor acá de Estados Unidos, una radio a nivel internacional acá en Estados Unidos. Y solamente era una prueba para ver si usted tiene a alguien especial o a ver si me mandaba chocolates a mí. Aunque no me gusten, pero tenía que decir mi nombre, ¿no? O algo. Ajá. Así que por eso no le había contestado ni un mensaje en la mañana. Y porque le iba a hacer la prueba de amor. Es una radio muy famosa acá en los Estados Unidos. Y quería saber si de verdad usted me quería o... Y entonces, ¿en qué quedamos? ¿Hay amor o no hay amor? Esto lo estoy oyendo... Esto, no, ya no se vale. Esto lo están oyendo miles de personas acá en Estados Unidos y no sé cuántas en Honduras.
17: Ajá.
6: Entonces...
17: Ah, bueno.
6: Yo creí que me mandaría chocolates a mí.
17: Yo puedo sentir el amor que siento por usted, porque así lo siento.
6: Eso era todo lo que yo quería saber, a ver si usted me mandaba chocolates a mí. Pero usted dijo que no tiene a nadie en especial. Entonces, nomás eso quería saber. Gracias, Choco.
19: ¿Qué pasará después de esta llamada?
6: Pues vi que no dijo nada malo. Vamos a seguirlo intentando a ver qué pasa. Y el motivo de mi llamada, que ustedes me hicieran el favor, solo era ver si ella le mandaba chocolates a alguien o decía que tenía a alguien, o mentaba un nombre, algo así.
19: Tú querías saber, obviamente, si tenía otro y te engañaba, ¿no?
6: Exactamente.
19: ¿Tú qué piensas de esto, Marisela?
17: Pues, yo ahora la que queda pensando soy yo, porque si hace una cosa esa para saber si yo tengo otra persona, imagínese que se le escuche toda la parte medio de Estados Unidos que está escuchando tal vez esa conversación. Imagínese el alcance que puede tener, lo que puede estar desconfiando él de la persona que tiene en Honduras.
19: O sea, para ti es súper ofensivo que él haya dudado de ti.
17: Exactamente. Sí, porque utilizar una radio para que todo el mundo escuche eso.
20: Primo, yo pienso que es el momento de decirle a Marisela de la novia que tienes acá en Estados Unidos.
6: No, ella sabe que soy soltero y que desde que fui a Honduras no tengo a nadie acá, porque la relación que tenía por 20 años se terminó y yo fui a Honduras, le mostré mi corazón, solo amor, sino que con muchas cosas más que no las quiero decir en el aire. No se vale regalar algo y decir cosas, esto por eso no lo permití.
19: Tú la amas muchísimo, por eso fuiste a Honduras.
6: Sí, no, claro, yo me fui desde aquí a Estados Unidos como si no habían mujeres, solo por ella, porque la apunté, piqué, como dicen, es una la reina de corazones.
19: Marisela, dice él que te mantiene y te manda dinero, ¿no?
17: Sí, estoy recién operada, tengo ahorita actualmente 20 días de estar incapacitada. Pues la única persona que ahorita en estos momentos que me ha ayudado, que siempre ha estado al pendiente de todo, ha sido él. Aparte de mi familia aquí en Honduras, pero personalmente en todo, en los gastos, él ha colaborado mucho, mucho en mi recuperación y siempre ha estado al pendiente de él. Él ha estado muy al pendiente de mi salud.
20: Pues llévate la derechita, todo lo que él diga, eso se tiene que hacer, porque si no, te acaba el banco, así que respétalo porque te conviene más a ti que a él.
6: No, es malo mencionarle todo, Choco, pero ella, mi madre me enseñó que cuando regales algo con la mano derecha no se lo digas a la izquierda, pero yo fui a Honduras y hasta un carro le compré.
19: Dejen de poner eso. Oye, qué padre que me compraste un carro, ¿eh?
6: Sí, yo le compré un carro y pues muchas cosas más, pero solamente porque ella me cayó muy bien, ya es mi pareja.
20: El carro que se oyó ahorita sería nuevo. ¿El carro que tú le regalaste era nuevo?
6: Ah, no, se lo compré a mi hermano en 130 mil lempiras y se lo regalé a ella.
20: Ah, entonces el sonido que pusimos fue de un carro nuevo. Deje cambio el sonido, este es el carro entonces.

0: No importa cómo haya estado, se lo dio de corazón.
1: Muy especial, pues algo que no, que yo lo doy de corazón, no. No me fijo en cosas materiales. No le voy a lo material ni al dinero, solamente le voy a los seres humanos.
2: Entonces no le hubiera regalado carro, le hubiera regalado un ser humano, por ahí algún primo o algo, brody.
0: Qué bárbaro. A ver, el último que le quieres decir, Jacobo, a Marisela.
1: No, pues que la quiero mucho, es muy especial para mí. Ojalá se siga portando igual. Quisiera que estuviera operada toda la vida, para que no saliera. No es cierto.
0: Oh, my God, qué inseguro, para que no te la roben.
1: No, no es cierto, la quiero mucho.
0: Bueno, ¿y tú, Marisela, lo último que le quieres decir aquí a Jacobo?
3: Bueno, pues lo primero que le voy a decir es que si tiene ganado un jalón de orejas cuando venga a Honduras, por lo que me acaba de hacer.
4: Después de un año de no verte, ir a Honduras y para que le jales la oreja, mejor jálale otra cosa.
3: Yo también, pues, que lo quiero mucho, que siempre lo recuerdo, todos los días pienso mucho en él, y yo le he dicho muchas veces a él que siempre lo voy a estar esperando, y espero que más adelante todos nos salgamos bien y podamos estar juntos más adelante.
1: Muchas gracias, Dios los bendiga.
3: Gracias.
1: Bye, corazón. Adiós, buenas tardes.
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1: ¡Ya llegó el día!
0: Solo que les tengo una noticia, chicos, el día de hoy. Bueno, muchos no saben, pero el fin de semana estuvieron juntos. Llegaron a la casa de los babosos a encerrarse estos seis participantes que estuvieron desde el sábado. A los que nos siguen en las redes, obviamente ya han visto algunas cosas. Bueno, pues vamos con lo que es el día de hoy. Algo que les tengo, una sorpresa para ustedes. Y eso es que cada uno de ustedes va a tener un compañero dentro de la casa, lo cual quiere decir que va a haber tres equipos.
2: No, el trabajo en equipo es mejor.
3: Como no, güey.
4: No,
3: solitario.
4: Solitario. Espero que cuando vayan a estar calificando, no califiquen. No vayan a calificar y por uno pierde el otro.
0: Eso es parte de, en esta casa de los babosos, enseñen a hacer equipo.
3: Chocontijo.
0: Bueno.
5: ¿Por qué siempre el doggy tiene que estar? Como que tenemos que seguir sus reglas.
0: Eso tiene razón. Cállate, doggy.
4: Me voy a callar.
5: Aquí estamos todos ico.
1: Aquí estamos todos ico, güey.
3: Ico.
5: Igual
0: de nevito. Muy bien, vamos a darle vuelta a la tómbola. Aquí tenemos una tómbola, digo, es casi como la de la FIFA con bolitas calientes.
1: Bolitas calientes.
3: ¿Pero qué, no se enfrías? Para escoger.
0: No, porque si están calientes, las vas a sentir.
3: ¿Tú has sentido las bolitas calientes, Choco? Oh.
0: Bueno, a ver, son participantes, estamos ICO, ustedes calladitos ahí. Déjenme a mí conducir esto. En este momento vamos a sacar aquí, tenemos a en el equipo uno, que después entre los dos que salgan van a elegir el nombre del equipo. Tenemos aquí a el Ranchero Chido. Ranchero Chido, usted está en el grupo uno.
1: Wow. Fíjate nomás lo que anda haciendo uno. Pudiendo andar ahorita echando semilla ya en el ecuador, ahorita que están las aguas.
0: Bueno, ahorita olvídense del ecuador y las semillas allá de las aguas.
3: Echando semilla.
0: Con el Ranchero Chido de pareja le va a tocar. Vamos a ver a quién. ¡Garbanzo!
3: Ranchero Chido.
1: Eso es, qué bueno que no me tocó el doggy.
6: Pon la musiquita y vamos a ponernos marihuana.
1: ¡Oh! Garbanzo.
3: Bien, no, Ranchero Chido.
0: Muy bien, ahorita van a decidir el nombre, pero ahora vayan platicando el nombre. Ahorita vamos primero con el siguiente equipo, el equipo número dos. Equipo número dos, vamos a ver, aquí está. Diablito.
5: Vamos, grupo dos.
4: Dios me libre.
0: Muy bien. ¿Seleno?
7: Ay, sí, me gustaría estar con Diablito.
1: Ahí también. Seré chido.
5: Quiero a Seleno. ¿Qué más?
0: Vamos a ver quién va contigo, Diablito. Vamos, Seleno. En el equipo número dos de la casa de los babosos.
5: Seleno.
0: ¿Eres tú?

0: Erasno, ¿no? A Doggy.
1: No, no, man.
2: No, no, él no quiere, yo no quiero, Choco. Oh,
0: con el diablito, por favor.
3: Ándele, güey.
2: Él no quiere, yo no quiero.
3: No es lo que tú Choco, digas, please, como dijo el diablito please. Hace rato, tú cállate.
4: Ya cállate tú, Garbanzo, también, güey.
3: Lo acabo de hablar apenas.
4: Ya cállate, güey, nomás habla la conductora.
3: Please, ¿y tú por qué no te callas?
1: Choco, please, te suplico, please.
0: Garbanzo con el ranchero chido, diablito con el Doggy. Oh, eso man. Quiere decir que Erasno estás tú con Cele, ¿no?
3: ¡Yeah! ¡Ende, papi!
5: Ay. Ay, no sé qué hacer contigo. No sé qué hacer contigo.
4: Ey, Seleno. Tú y yo vamos a pasar. Estos días están calientitos para dormir los dos así, ¿no? Al puro tasajo.
1: Un intercambio, Seleno, conmigo.
3: ¡Te calles!
0: Muy bien, bueno, vamos ahora. El nombre ranchero chido y garbanzo que le van a poner al team. ¿Qué?
3: Pues, yo le dije al ranchero chido que es Team Bicicleteros SADCB, pero como que está muy largo, entonces ya elegimos uno.
4: Yo estaba diciendo, Chocolata, que yo tengo, pues, ahí donde ando trabajando, ahí en el field, que nosotros tenemos una cuadrilla que andamos, pues, ahí trabajando, y que la gente, pues, que para que nos apoye se va a identificar con nosotros, porque vamos a ser el Team Cuadrilla y el Garbanzo también.
0: Pero, Garbanzo, ¿qué cuadrilla tiene?
4: La cuadrilla de rateros allá en Ecatepec.
3: Al final, cuadrilla, Chocotín, cuadrilla. Vámonos, Ricky.
0: Team Cuadrilla.
3: Sí.
0: ¿Cómo se escribe?
4: Pues bien fácil. Es C-U-A-D-R-I. Y luego Y. Cuadrilla.
3: No, no es con doble L.
0: Con doble L, ranchero chido. No, no, no.
3: Team Cuadrilla.
4: ¿Cómo se escribe ahorita? Ya.
3: Ah, con Y.
4: Y cuadrilla. Y no es lo mismo. Cuadrilla y ya.
3: No, no, ranchero
0: no,
3: chido
0: no,
3: ya.
0: No, venga a cambiar. A ver,
1: yo no quiero ese nombre, Doggy, ¿no?
0: Doggy, no. Bueno, mientras están peleando el diablito no, y el Doggy, no. ¿Ustedes cómo le van a poner Seleno a su equipo?
5: Ay, buenas tardes a todos los hombres casados. Los quiero, los amo, me encantan ustedes que tienen como polvo así en las manos, en las botas, así entre los dedos. El equipo y nosotros le vamos a poner Team Águila por el Erasno, Team y Celeste por así Cele, o sea, Team Águila Celeste.
4: No manches.
3: No, verdad.
4: Team Águila Celeste. Team Águila Celeste.
3: Miren, están peleando y peleando. Cállense ya.
0: A ver, ¿qué van a hacer?
2: Choco, ya decidimos como buen equipo.
3: No está como.
0: Pues yo no veo al diablito muy contento. A ver, ¿cuál va a ser el nombre?
2: Es como, ¿no? Team Cuadrilla, Team Águila Celeste. Este se va a llamar Team Doggy.
0: Oh, no. Oh my God, Team Doggy.
3: Está como que solo incluye a este.
2: No, tú cállate, Garbanzo, es un pleito acá entre nosotros y la conductora.
1: No quiso Choco, le dije yo que otro nombre, así como Los Panteras, así porque somos
0: Los Panteras, porque me
1: somos
0: gusta.
1: Agresivos, Team Panteras. Agresivos.
2: Está chido, somos agresivos, tú eres agresivo nada más con la comida.
3: Ah.
1: Entonces dijo. Pero Choco, tú elegiste.
3: Team agresivo, si hubiera estado
1: Choco,
3: mejor.
1: Tú me elegiste mi nombre primero, entonces yo debería ser captain de este equipo, ¿no? O sea, eso es lo que normalmente sucede. El que pone el primer nombre, pues soy el team leader.
3: ¿Estás cascabeleando?
1: No, o sea, soy el leader de este grupo. Choco, pero Doggy no lo viene viene a empoderar
0: su. Bueno, ¿qué? Yo creo que ya llegaron a la conclusión. Team Doggy, ¿no?
1: Ah,
2: eso. Agresivo.
3: Team Panteras.
1: Viene en poder su poder aquí. Estos no son sus 15 minutos ni
2: su hora. Esto es simple, Choco. Es un juego simple. La gente de por sí ya ves que anda ocupada, se distrae. Que se estima aguachiles, ¿ok?
1: Team Panthers.
5: Águila Celeste, estúpido. ¿Cuál aguachile?
3: Team Doggy. ¿Qué nombre tan más estúpido? La verdad, parece equipo.
1: ¿Y qué es esto?
2: ¿Qué es eso? Cuadrilla, ¿qué es eso? ¿Es carrilla? Porque eres bien menso, ¿y tú también?
4: No me digas eso. No te metes, cabrón, amiguito. Conmigo no. Conmigo no. Traigo gente.
3: Ah.
0: Oh my God.
3: Otra cuadrilla.
0: Traigo
3: otra cuadrilla.
0: Gente.
4: Traigo gente. Que te pueden esperar en el parking. Traigo gente.
0: Oye, si le pasa algo al Doggy, te está grabado esto, mejor ranchero chido, no diga nada.
3: Sí, sí, sí.
4: Porque sepan quién es ya de una vez. Puro cabrón, Tim Carrilla.
3: No, cuadrilla, ¿cuál cuadrilla?
2: ¿Qué te digo?
3: No,
2: ¿qué
3: no, no? Team Cuadrilla y son los que van a ganar.
4: Team Cuadrilla.
3: Tú cállate tú, este nombre sí, de platillo. Team Águila Celeste.
4: ¡Águilas!
3: Par de...
5: Águila Celeste, ven a mí. Pongo mi manito así.
1: ¿Y qué es esto, Doggy? O sea, ¿ya quieres que me ponga esta playera, tío?
2: No. Se tiene que poner esa playera, aunque le va a quedar apretada. Voy a traer otra, voy a traer un cobertor. Pero, por lo pronto.
1: ¿Qué es esto, Choco? Ya las tenía hechas, mira, Team Doggy.
0: No, esto es... Bueno, a ver, vamos, tenemos ya los equipos. Regresando, tenemos el primer reto, es el reto. El reto telefónico al regresar es el primer challenge para ustedes. Así que regresamos. Esto es la casa de los babosos.
3: Es agresivo con la comida.
2: Vete para acá, hamburguesa. Maldita hamburguesa, te voy a desaparecer. Choco, esto es de Team Doggy.

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0: Muy bien, buenas tardes. Este es el show de Erasmo y la Chocolata. El día de hoy, bueno, pues nos levantamos con la noticia de esta tragedia en Colombia, este sismo, terremoto en Colombia de magnitud 7.4. Bueno, tenemos un experto en esto y sabemos que especialmente los que vivimos en California, estamos en un área donde es un lugar que es pues muy propenso a los movimientos, ¿no? Estos movimientos, sabemos que acaba de pasar en Venezuela. Rescataron personas aún después de, ya iba unas dos semanas y rescataban personas con vida. Es algo horrible, y más cuando hablamos de algo que para mí yo nunca había escuchado, algo que durara aproximadamente 4 minutos. Hablan ya de 111 fallecidos, 87 heridos, y bueno, es lo que hasta el momento se tiene. Recuerden, es una noticia que está ahorita apenas, están llegando información pues cada minuto, y les vamos a informar de eso el día de hoy. Tenemos un experto, Sergio Almazán, geólogo, egresado del IPN, Premio Nacional 2003, autor del libro Planeta Tierra, Riesgos Geológicos y Desastres Naturales, y fundador del proyecto de divulgación científica Chema Tierra. Sergio, ¿cómo estás? Buenas tardes.
1: Pues muchas gracias por la invitación. Lamentablemente, pues para platicar de esta pues fatídica noticia, que lo único que nos hace reflexionar es que la única constante en el planeta Tierra es que siempre está en constante cambio.
0: Muy bien, cuando la primera pregunta es temblor, terremoto, sismo, ¿cómo le llamamos a esto?
1: Todos son sinónimos. Es perfectamente aplicable terremoto, temblor o sismo en español, ¿no? Earthquake en inglés. Entonces, se puede aplicar cualquiera. Lo que pasa es que en Latinoamérica estamos acostumbrados a decir terremoto cuando la violencia del movimiento telúrico pues va más allá, y lamentablemente pues hay colapsos, digamos, de edificaciones, y lamentablemente pues tragedia, ¿no? O sea, en cuanto a también a número de víctimas. Entonces, pero son sinónimos.
0: Muy bien, bueno, entonces cuando tenemos un movimiento de 4 minutos como este, esto es algo que yo nunca había escuchado, a veces son de 30 segundos, un minuto, que son eternos, ¿no? Y ahora lo podemos ver, hay más gente grabando, hay videos, y el video de hecho son de 10 segundos y se te hace eterno, nada más de ver el video, imagínate la gente viviéndolo ahí. 4 minutos es obviamente terrible con un 7.4, ¿no?
1: Totalmente. ¿Qué pasa? Bueno, depende siempre del terreno donde estás tú sintiendo el movimiento, de que se te haga pues mayor tiempo o menos tiempo. Por eso cuando preguntan, oye, ¿cuánto duró el terremoto? ¿Cuánto tiempo se percibió? Es diferente en el lugar en donde hayas estado, entonces puedes tener diferentes respuestas, ¿sí? Pongo de ejemplo la Ciudad de México. La Ciudad de México está en un terreno sumamente lacustre, ¿sí? Hagan de cuenta que es una gelatina, y entonces pues ahí se suele tardar más el movimiento, de estarse moviendo todo, y es lo que ha pasado ahora en Colombia, ¿no? El terremoto se da en el eje cafetero, y entonces además a una profundidad intermedia de 110 kilómetros. Entonces eso colabora en todos los sentidos pues para sentirlo más tiempo.
0: Muy bien, cuando hablamos de la falla de San Andrés, que está aquí, bueno, que está mayor parte en California, ¿esta de dónde a dónde llega?
1: Sí, es una excelente reflexión. Lo que me gustaría indicarles primero es, hay tres tipos de movimiento entre placas tectónicas. Uno es el de subducción, es decir, cuando chocan los terrenos, las placas tectónicas. Otro es de cuando se extienden, es decir, de extensión, terremotos de extensión, que eso se da normalmente en el Océano Atlántico, a la mitad del Océano Atlántico. Y el tercer movimiento es el que tú perfectamente señalas, es el de fricción o de movimiento lateral, que es la placa del Pacífico con respecto a la norteamericana, que lo que hacen es se van friccionando, se van separando. Pero los tres tipos de movimiento, todos causan terremotos.
0: Wow. Cuando hablamos del fracking, estas personas que se dedican a sacar petróleo hablan de que están, de cierta manera, modificando esas placas. ¿Esto es verdad o es un mito nada más?
1: No, en mi opinión es un mito. Un fracking que está a muy poca profundidad, es imposible que te genere un terremoto. Entonces, no, yo creo que es un mito.
0: Muy bien, ya hemos avanzado, hablamos del AI, de inteligencia artificial, hemos escuchado ya avances para la cura del cáncer, hemos escuchado, pero no hemos escuchado de que un terremoto, más allá de que tienes, creo, unos 30 segundos como en Ciudad de México, y especialmente cuando el epicentro es en Oaxaca o en otros lados, que tienes 30 segundos. ¿Hemos avanzado en eso, en detectar un terremoto con anticipación prolongada?
1: Sin duda hemos avanzado, ¿no? En muchas partes del mundo. Yo creo que Japón es un claro ejemplo, en el sentido, bueno, ahorita regreso a eso. En México también se ha avanzado, y en muchos otros lugares se ha avanzado, pero hoy por hoy, en ningún momento, se puede predecir un terremoto. ¿Qué es lo que sucede? Lo que sucede es que el terremoto se da, o sea, el movimiento ya existió, y las ondas primarias y secundarias y longitudinales, lo que tardan en llegar a otro lugar, en este caso a la Ciudad de México o a la Ciudad de Tokio, tú alcanzas a lanzar este movimiento vía satélite a un lugar más adentro del continente o de donde se vaya a producir el movimiento, y entonces tú tienes algunos segundos, incluso llegas a tener hasta 2 minutos, ¿no?, antes de que se produzca el movimiento. Pero es muy importante decirles, en ningún momento se puede predecir un sismo. ¿Por qué hemos avanzado mucho? Bueno, precisamente porque los sensores pueden estar muy cercanos a donde se dan rompimientos o estos movimientos, y entonces puede lanzar una señal de alerta a ciudades que están un poquito más alejadas del epicentro, ¿no? Entonces, pues te dan valiosos segundos. ¿Por qué hemos avanzado? Porque también cada vez hay mayor prevención. Hay muchísima educación sobre qué se tiene que hacer antes, durante y después de un terremoto, y eso pues puede salvar muchas vidas.
2: Oye, la mayoría que, bueno, estamos aquí en Los Ángeles, y Sergio, nosotros viendo estos terremotos alrededor de nosotros, ¿podemos decir que viene un terremoto aquí, o de plano no se ha avanzado en eso también, no sabemos nada?
1: No, lo que pasa es que es muy difícil, o sea, repito, o sea, lamentablemente hoy no se pueden predecir los sismos, no podemos saber. Acabamos de tener un terremoto en Venezuela y no podíamos imaginar que venía un terremoto en Colombia. O sea, eso no se puede. Hay 12 grandes placas tectónicas alrededor del mundo que se van pues desplazando milímetros al año, que para nosotros es imperceptible, y que se va acumulando energía en cada uno de ellos. Entonces, lo único que podemos saber es qué zonas son propensas a que haya este tipo de movimientos y de terremotos. Repito, lo que tenemos que hacer es prevenir, tener pues una educación preventiva en ese sentido, y pues prepararnos para ello.
0: Muy bien, bueno, Sergio Almazán, geólogo, te agradecemos muchísimo. ¿Tú te encuentras ahorita, si no mal tengo el dato, en Islandia o Finlandia?
1: Sí, es correcto. Nosotros pues somos divulgadores de ciencia, y estamos aquí ahora en Islandia, pues para tratar de transmitir el eclipse total de sol.
2: Oye, y cuando dices transmitir, ¿nosotros podemos ver en tus redes sociales o qué rollo lo que estás haciendo?
1: Sí, es correcto, o sea, nosotros estamos en todas las redes sociales, en Instagram, en todas, y vamos a transmitir por YouTube, Chematierra.
3: Uy, uy, uy.
1: .mx.
3: No me lo voy a perder, va a estar muy bueno eso, Choco. Oye, ¿esto tiene que ver con la alineación de los planetas, Chema?
1: Sí, concretamente en esta vez, pues es la alineación de la Tierra, la Luna y el Sol.
3: Uf, eso está muy interesante.
2: Ahí está, machín, pues hay que seguirlo ahí, sigan Chematierra, está muy chido, estoy viendo aquí unos videos de todo lo que está pasando. Bueno, saludos a la comunidad colombiana. Como diríamos allá, Dios nos haga recompensados, que no sufran la banda que está atrapada y que también la gente que está, que nos escucha. Pronto vamos a decirles cómo ayudamos desde acá, como lo de Venezuela. Gracias, Sergio.
1: Nuestra solidaridad con todos nuestros hermanos colombianos.
3: 100%.
2: Gracias, ahí está. Pues bueno, tenemos aquí la información, Choco, magnitud 7.4, empezó a las 7:30 de la mañana, y bueno, el epicentro fue cerca de San José del Palmar, departamento del Choco, esto allá en Colombia, y hablan de que obviamente hay 111 personas para ahorita, esto va a ir cambiando, ojalá que ya no, pero hablan de 87 heridos y 1,575 viviendas afectadas, 37 completamente destruidas, 61 edificios colapsados, 18 centros de salud dañados, 52 centros de educación afectados. Esto que pasó.
3: Está muy gacho.
2: Hay videos. Aquí está un edificio. Se ve como el edificio se cae. Y la neta, yo digo, si hubiera durado menos, se cae el edificio ahí más o menos. Y luego la gente acaba viviendo ahí también, ¿eh? Hay videos donde vienen saliendo de un edificio corriendo, Choco.
3: Sí, ese está impresionante.
2: Y se empiezan a caer pedazos de cemento. La gente sale corriendo. Tenemos gente en la calle, Choco. Parece que cuando estás como en una brincolina queriéndote parar, hay mucha gente parada enfrente de una iglesia. Se ve cómo se mueven los cables. Y eso parecía ahorita los videos que están haciendo de la inteligencia artificial, que son de eso, ¿no? Aquí vemos una señora, Choco, cómo se agarra la cabeza. Ese edificio está ahí. Se está moviendo, y al final el edificio. ¡Vámonos! Es lo que está pasando en Colombia. Aquí tenemos ¡ay, güey! Estructura, Choco, que se están yendo para abajo.
0: Bueno, decían en Venezuela cuando caían las casas de que eso era lo que había donado Hugo Chávez, ¿no? Que eran como de papel, que se caían solas. Y yo creo que más que todo es de que en todos lados ya hay estructuras muy antiguas, ¿no? Especialmente en nuestros países. Que ustedes recuerden, aquí para crear un edificio algo hay muchas restricciones y están siempre checando los edificios antiguos. No digo que cuando pase algo no se van a caer, pero hay obviamente más control sobre eso que en nuestros países, y entonces, pues, eso es lo que nos queda ahí, 7.4, y además, por tanto tiempo, obviamente que esto es lo que iba a estar pasando, pues les vamos a informar de más. ¿Querías decir algo, Garbanzo?
3: No, es que me estaba pensando, Choco, que viendo la magnitud de este temblor, es que tenemos protocolos, ¿no?, que te enseñan desde morrillos en la escuela, que te pongas abajo de la mesa, o el escritorio, o en una columna. Pero en un temblor sí tienes que salir, ¿no? O sea, ¿ves cómo se está destrozando el edificio?
0: La verdad no sé, depende del edificio. O sea, hay edificios muy antiguos que yo saldría corriendo y edificios muy nuevos que yo me quedaría por la estructura, como los están haciendo, ¿no?
3: Porque no sé, pero como que últimamente los temblores son cada vez más fuertes, más...
2: No, yo no digo que no le hagan caso al garbanzo, no salgan corriendo porque hay edificios como ese Choco que sí están para que te metas abajo de una... Pero a la hora de la hora es el miedo, pero
3: por
2: es
3: ejemplo, más peligro. ¿Abajo de este edificio aquí?
2: Este, sales corriendo antes de que... Es más, yo salgo corriendo cuando me voy y no está temblando.
0: Yo aquí me voy corriendo, güey, y ni siquiera... No llegué todavía, es más, no, del parking. Ya ni quieren dejar carros en el parking.
2: No,
0: no, no, ya, se está cayendo esos edificios de la qué buena, no. Ah.

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0: buenas tardes. Estamos ya en el primer reto de la Casa de los Babosos. Estuvieron conviviendo el fin de semana y bueno, más adelante van a escuchar algunos audios de lo que pasó ahí. Ya elegimos los equipos, ya tenemos tres equipos. Tenemos al equipo de El Garbanzo con el Ranchero Chido. ¿Qué es el equipo?
1: Cuadrilla.
2: Vamos al equipo Cuadrilla, ten Cuadrilla. Ay, para que nos sigan allí en el... somos equipo Cuadrilla, tú Garbanzo.
1: Sí, sí, vamos a ganar, así de que cálmense.
3: Oye, reto, si piensas en el Ranchero Chido, viejo ranchero, que va a andar sumando puntos.
1: No me le andes hablando así el Ranchero Chido, maldito.
2: Era este, carajo, dos, uno nomás, ve y se ríe.
0: Tenemos a el otro equipo, que es el equipo de el Diablito y el Doggy, que es el equipo...
1: El Doggy.
3: Team Doggy.
0: Oye, Doggy. Mira, qué bonito nombre.
4: Mira, Doggy, ¿por qué no hacemos algo? Mira, estamos como equipo ahorita, entonces los llevamos bien ahorita, pero ya después, bueno, vamos a la casa.
3: Perfecto, sí me gusta. Hay que llevarnos bien y para llevarnos bien, tú hazme caso, bien.
4: Nah, ¿cómo te voy a hacer
1: caso? Oye, nomás, ¿qué clase de mandilón? O sea, este te anda con un mandilón.
0: Muy bien, ahora vamos con el equipo de Seleno, con Erasmo, ¿cómo están?
5: Estamos listos para ganar este primer reto que se llama el reto telefónico. Se lo voy a dedicar a todos mis... A todos los hombres casados se los dedico porque ahora vamos a ganar, ¿verdad, Erasmo?
2: Sí, me dan ganas de casarme para que me trates bien, güey.
1: Hoy nomás, eso van a salir de...
2: Es otro rollo.
0: Bueno, vamos con el primer reto, muchachos. Primero vamos con...
4: ¿Qué es el reto telefónico para
0: los que no saben? Para los que no saben, el reto telefónico es, obviamente, vamos a tener el primer equipo, que es el Garbanzo y el Ranchero Chido. Ustedes van a... llamar a un lugar, vamos a llamar a un lugar X, aquí la producción. Cuando contesten, corre el tiempo, tienen un minuto para hacer que digan una palabra. La palabra del día de hoy es pelota o balón. Así de fácil.
1: Ok.
0: O sea, llamamos a un lugar, de Ranchero Chido, tú, Garbanzo, tienen que hacer que esa persona diga balón o pelota, ¿ok?
1: Ok. Va.
2: Pero a ver, entonces yo van a contestar y yo les digo, digan pelota.
0: No. La regla es que no, usted no puede decir la palabra. Ustedes tienen que insinuar para que ellos digan la palabra. Pero la regla es que no pueden decir la palabra.
2: Ah, entonces le puede decir algo que rueda ahí en la calle.
1: Como pistas.
0: Algo, sí, usted, lo que usted quiera.
1: Pistas, ok. Muy bien.
0: Muy bien, así que vamos con el primer reto. Y vamos al frente, por favor, Garbanzo. La primera llamada va el Garbanzo.
1: Yo voy, Ranchero Chido.
2: Espérame, pero ¿cómo vienen sumando puntos aquí o qué?
3: Buena pregunta, Choco.
1: Eso sí, a ver, conductora.
0: Muy bien, bueno, si contestan la llamada y tú logras que digan la palabra, agarran ustedes un punto.
1: Ok.
0: Ok. Si no contestan o si no hacen que digan la palabra, agarran cero puntos. Ok, así de fácil.
1: Perfecto.
0: ¿Estamos?
1: Estamos, Choco.
0: Ok, suena el teléfono y va. Cuando entre la llamada, ponemos la llamada al aire y arrancas tu Garbanzo, ¿ok?
1: Ok, perfecto.
0: Desde ahí corre tiempo. Tienes que hacer que digan balón o que digan pelota.
4: No va a poder ese baboso.
6: Ahí está.
1: Hola, ¿qué tal? ¿Cómo está? Muy buenas tardes.
6: Sí, dígame.
1: Sí, oiga, ahora que se jugó el Mundial, ¿con qué se jugó el Mundial? ¿Con qué se jugó los partidos?
6: Ay, mire, no sé de qué me habla, yo no vi nada de eso.
1: No, ¿o qué se usa para que se lleve a cabo este juego? Es que es para un asunto importante aquí en la escuela.
6: No sé a dónde desea hablar, perdón.
1: ¿Cómo se llama esa cosa que le pegan con el pie?
6: No lo sé, ¿con quién quiere hablar?
1: Con usted quiero hablar. Señora estaba dormida, Choco.
3: Y yo soy el agresivo, ¿no? ¿Con quién quiere hablar? Con usted quiero hablar. No, eres un imbécil.
4: Embaboso, por favor.
2: Garbanzo, pues, ¿qué estamos aquí? Está Ponti, pues, abusado.
1: Pero si yo estaba dando ahí, pues,
2: pisa.
1: No
0: pierdas. Ya lo está regañando el Ranchero Chido.
2: Ponti, abusado. ¿Para qué te enojas con ella? ¿Cómo que con usted?
1: Es que, pues, ¿para qué pregunta? Pues, estoy hablando con ella.
0: A ver, Ranchero, anda usted ahí haciéndole enojar. A ver, ahí va a entrar la llamada. Ahí, Ranchero Chido, le toca.
2: Bueno.
7: Sí, bueno.
2: Bueno, buenas tardes. ¿Con quién hablo?
7: ¿Con quién deseas hablar?
2: Es que estaba ahorita en el, buscando de estos porque mi chiquillo va a jugar fútbol.
7: ¿Usted hizo uniforme para fútbol?
2: No, lo que usan para patear, ¿cómo se llama esa cosa redondilla?
7: Para patear, aparte del zapato de fútbol, la calceta y la y las espinilleras.
2: No, pero lo que es como de cuero, a veces digo, le que es lo que patean, ¿cómo se llama esto ahorita? No se me viene.
7: El balón.
2: El balón.
1: Pero ya, es que me usó como ejemplo.
3: Oye, Choco, esto es lo que se me hace injusto, que el ranchero chido lo hace bien y el estúpido aquel agarra punto.
1: Baboso, el estúpido eres tú.
4: No le digas así a Doggy.
1: Tú eres un mandilón de él.
0: El equipo tiene un punto, pero también el ranchero tiene un punto y el garbanzo tiene cero puntos. O sea, el ranchero chido tiene dos puntos.
1: Ah, caray, ¿cómo? ¿Que no es en equipo?
0: Sí, es en equipo el juego, pero también va a haber un ganador de la Casa de los Babosos.
1: Ah, ok, está bien, no le hace
2: ranchero chido. Te estoy diciendo que este te brilla de menso, brilla.
4: De baboso.
1: Ranchero, usted no es así, no se deje contaminar.
2: Eso ya sé, tienes que echarle ganas.
1: No se deje contaminar.
2: Tienes que echarle ganas.
1: No,
2: tú tranquilo, mijo.
0: Bueno, vamos ahora con... Chema. El ranchero chido tiene un dos puntos, el garbanzo tiene un punto como equipo en lo que es el Team Cuadrilla. Vamos, Doggy y Diablito. Primero vamos con el Diablito.
4: A ver, Doggy, ¿tienes algún consejo para mí? Come on.
3: Brody.
4: Dale.
3: Solo te tengo un consejo.
4: A ver, papá.
3: ¿Ya escuchaste cómo le hicieron ellos?
4: Yeah.
3: De ahí, básate, Brody.
4: Va, ok.
0: Ahí va.
8: Bueno.
4: Sí, bueno, señorita.
8: ¿Sí?
4: Oiga, ¿me puede ayudar? ¿Qué es algo que patean los niños cuando andan jugando en la calle?
8: ¿Con quién quiere hablar?
4: Con usted, es que estoy haciendo aquí una tarea con mi hijo y estamos tratando de aquí, le estoy ayudando. Entonces le estoy diciendo, ¿qué es algo que patea los niños cuando salen a...
0: Parte de la regla también, si cuelga ya queda descalificado. Ah, así que, bueno, Diablito.
3: Te digo, Choco, Doggy. Te digo.
4: Una disculpa, Doggy.
2: Y, enséñale, maestro, cómo se le hace.
0: Bueno, corre tiempo.
8: Te vaya bien. Bueno.
3: Bueno, buenas tardes.
8: Buenas tardes.
3: Buenas tardes. ¿Quién es esa mujer con esa voz tan agradable? Mi nombre es... bueno, me dicen el Doggy. Y estamos haciendo aquí una pregunta, señorita. De ¿cómo se llama esto que es como de piel, de hule con el que patean en el fútbol?
8: Híjole, la verdad no sabría contestarle. No sé qué material sea.
3: Sí, pero ¿cómo se llaman? Que son redonditas y se patean. ¿Cómo se llaman? Son de muchos materiales.
8: No, pues no sabría decirle. Eso se lo contestaría una persona que sí sabe de fútbol, yo no sé.
3: Sí, pero bueno, no nada más en fútbol existen, también es como para jugar voleibol, le llaman de una forma, son redondas.
8: Híjoles, no, pues no sé.
3: No, bueno.
8: Discúlpeme, pero sí, no sabría contestarle porque no sé.
2: ¡Ya! ¡Se acabó el
4: tiempo! ¿Lo puso en su lugar una mujer?
0: Insultaste al diablito.
4: Te puso en un lugar una mujer.
3: Oye, Choco, es de piel, es redonda y se... yo no sé de eso. O sea, la mensa es la señora.
0: Calmado.
1: No, que muy chicho.
3: La mensa es la señora.
1: ¡Baboso! ¡Baboso! ¡Baboso!
4: No, que muy poderoso.
3: Eres de mi equipo, imbécil.
4: Yo sé, pero me da orgullo de saber que eres un perdedor.
3: Oye, Choco, yo creo que aquí ya es todo contra mí, ¿no? Debería ser mi propio equipo.
1: Ya lo hiciste.
4: No, que muy timbo.
0: Bueno, el Team Cuadrilla tiene un punto, Ranchero Chido tiene dos, el Team Doggy tiene cero puntos. Ahora vamos con el Team... ¿cómo se llaman?
2: Nosotros nos llamamos Águilas Celeste.
1: ¡Qué nombre tan estúpido, verdad!
0: ¿Estás listo? ¿Vas primero tú, Seleno, o tú eras no?
2: Primero las damas, Seleno.
5: Ay, estoy bien emocionado, dale. ¡Ay! ¡Ay! ¡Tengo miedo!
0: Corre tiempo, ahí va.
9: Buenas tardes.
5: Y ahorita pregunto. Bueno, buenas tardes.
9: Sí, buenas tardes.
5: ¿Y con quién hablo?
9: ¿Con quién quiere hablar?
5: Sí, bueno, yo soy Seleno, le estoy hablando porque estaba queriendo comprar de estas, ¿cómo se llaman las con las que juegan los niños que rebotan así?
9: Que rebotan.
5: Sí, que son como para patear, que juegan fútbol con ellas. ¿Cómo se llaman? Las...
9: No sabría decirte. Lo que pasa es que yo vendo uniforme escolar, no deportivo.
5: Sí, sí, pero yo... Pero, ¿tú sabes cómo se llaman eso con lo que juegan los niños que la patean en el recreo? ¿Cómo se llaman?
9: ¿Que la patean en el recreo? ¿Fútbol?
5: Sí, ¿cómo se llama con lo que juegan fútbol? ¿Cómo se llama?
9: No sabría decirle, oiga.
5: ¿Son de piel o de hule?
9: De piel o de hule. Pero es como...
0: ¡Se acabó el tiempo! ¡Se acabó el tiempo!
1: ¿Cómo hace el águila? No pude.
5: Oye, oye, de veras que esta señora, ¿cómo vas? Ay, no, mensa.
1: Cálmate, igual que aquel. No pudo.
10: Eres un cerdo.
0: Muy bien, bueno, parece que el ganador será Team Cuadrilla. Tienen su punto el Ranchero Chido 2. Garbanzo tiene uno por ser parte del equipo. Ahora ya nada más falta Erasmo, vamos.
1: No, ya perdió.
3: Sí, ya. Si yo no lo hice.
1: Es un estúpido.
11: Oye, güey, yo no tengo nada contra ti, cabrón.
1: ¿Por qué?
11: Déjame concentrar, güey. Okay, ¿por qué quieres? A ver, ¿para qué traes eso?
1: Perdón.
11: A ver, ¿por qué traes eso contra mí, güey?
1: Güey, ¿estás borracho?
11: No, Tomás. Pues es que te estoy diciendo buena onda, güey.
1: Tienes
11: que
1: ponerle sabor al concurso.
11: Ya sé cuándo es de veras, güey.
1: Échale, ya, deja de estar chillando.
11: ¿Qué traes contra mí, güey?
1: Deja de estar chillando.
0: A ver, Erasmo, ya. Y deja de decir malas palabras, por favor, tu águila dorada.
1: Ah, celeste, choco.
0: ¡Águila celeste! Ahí va, ¿ya entró la llamada?
11: Sí.
9: Bueno.
11: Vamos a jugar. Bueno, ¿con quién hablo?
9: Bueno.
11: Sí, soy Erasmo. ¿Cómo está? Buenas tardes.
9: Buenas tardes.
11: Buenas tardes. Oye, ay, ya se me fue. ¿Cómo se llama esto con lo que juegan fútbol? La cosa redondita, ¿cómo se llama La... Con lo que juegan fútbol, ¿cómo se llama?
9: La pelota.
11: ¡La pelota!
1: No, no,
11: ¡la pelota!
1: No manches. Ya nos empataron, Ranchero Chido.
5: Erasmo, te amo.
11: No manches, Eleno, suéltame, porque se va a encelar el Garbanzo. ¿Qué pasó? Garbanzo, ¿qué pasó?
1: Suerte, güey.
11: A ver, tú qué, Doggy, no, suerte. Que tú muy machín.
1: Después de que dale, escuchas brody, a todos, dale, es más brody. Fácil, es más fácil, ya.
3: Yo y dije todo lo... Ni dijeron nada y traían suerte. Mira, acá el diablito obviamente no habla español. Pero yo a la señora sí le dije bien.
1: ¡Chale! Sí, a su propio compañero. Deben entender sus propios equipos estos,
0: Choco. En este momento, Águila Celeste tiene un punto como equipo. Punto para. Dos puntos para Erasmo, dos puntos para el Ranchero Chido. Son los que están como los más babosos, ¿no? De la casa de los babosos.
3: Ocho, con nada más decir los equipos, aquí lo que me está arrastrando a una derrota es este gordo.
4: Ah, tú me estás arrastrando. Tú eres muy negativo, qué? Eres
11: viéndolo,
4: un negativo.
11: Viéndolo bien, el Garbanzo también me está arrastrando a la derrota.
1: Ranchero Chido, no se deje.
11: Oye, Seleno, me estás arrastrando a la derrota.
4: Eres un negativo.
3: No se estén burlando, no se estén burlando.
4: Eres un negativo en nuestro equipo, tú.
3: ¿Qué?
4: Tú eres un negativo.
3: A ti, güey, te dan 10 minutos para que digan balón y no dicen. Nomás mándales una foto para que digan, pelota.
1: Oh
0: my God, esto ya es too much. Ya regresamos.
3: Está diciendo cosas. Y el Garbanzo también, ¿qué está haciendo aquí?
1: A mí no me estés hablando.
3: Ya saben que está malito.
4: Estúpido.
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9: Tuvieron su primer reto en la casa de los babosos, fue el reto telefónico y la idea para los que se lo perdieron, vayan al podcast de Eras de la Chocolata Podcast y ahí van a escuchar lo que pasó con el reto telefónico, así que te voy a hacer pasar a los concursantes aquí al confesionario. Quiero que me digan quién es su favorito a pesar de que tienen equipo y quién es el que les cae más gordo, ¿ok? Ahorita vamos a tener más adelante también, vamos a escuchar los audios de ustedes que nos dejaron en el WhatsApp de Erasno para escuchar qué es lo que nos dejaron por acá. Así que ya veo que está ahí en la puerta el Garbanzo. Garbanzo, ¿puedes pasar, por favor? Cierra la puerta, Garbanzo.
10: Ey, pues no cierra.
9: Ahí cierra, está, ya cierra. Cerró ya. Garbanzo, ¿quién es tu favorito de la casa? ¿Hasta ahorita cómo te sientes?
10: Me siento bien, Chocó, pero... O sea, me puedo autonominar. Yo soy mi favorito.
9: ¿Tú eres tu favorito?
10: Sí, yo siento que yo voy a ganar. Estoy rodeado de puros imbéciles.
9: Muy bien. O sea, todos son unos imbéciles.
10: Todos son unos imbéciles. No hay menos. O sea, todos son igual de estúpidos.
9: ¿Quién te cae mejor?
10: El que me cae mejor, obviamente, es el Ranchero Chido. Es un señor que chambeador y muy buen tipo.
9: Muy bien,
10: me cae muy bien.
9: Gracias, Garbanzo.
10: Cuando voy.
9: Se fue.
11: Antes no se machucó.

0: Dando el tiempo. Chale. Ya me voy, se me olvidó mi teléfono. Pero ya, ahora sí ya me voy. Gracias, Choco.
1: Diablito, adelante. Cierra la puerta. ¿Quién te cae mejor en la casa y quién te cae peor?
2: Micrófono, ahí está. Choco, que mi favorito, creo que hasta este momento, es Celeno. Veo que tiene una buena actitud para ganar, aunque no haya ganado el reto, pero siento que va a ganar.
1: ¿Quién te cae peor?
2: Bueno, no es secreto, ¿verdad? Que es el Doggy, pero hay alguien más en esta casa que está. Ranchero Chido.
1: ¿Te cae mal?
2: Sí.
1: ¿Por qué?
2: Su actitud de ranchero. No me llevo muy bien.
1: Muy bien, gracias. Ok, cierra. Ok, ya se fue. Muy bien. Adelante, Celeno.
0: Entonces, cuando el Yolito iba saliendo, me valió.
3: Lo escuché.
0: Ay,
3: hola, ¿cómo estás? Chocolata Montijo.
1: ¿Quién te cae mejor en la casa y quién te cae peor?
3: Aquí en la casa de los babosos, quien mejor me cae viene siendo el Ranchero Chido, no es un secreto. Yo quería estar con él. Ay, me asustó el eco. Yo quería estar con él. Y el que más gordo me cae es el Diablito, porque no sé, como que su tienen energía así como de gente rara, como que no sé, además siento que nos va a pegar alguna enfermedad.
1: Ok, ya te puedes ir. Por favor, cierra la puerta. Por favor, no maltraten la puerta, ¿ok? Adelante, Doggy, por favor. Cierra la puerta. ¿Quién te cae mejor y quién te cae peor?
4: Me cae mejor. El que mejor me cae viene siendo, pues, el Diablito. Es el que mejor me cae. Y tengo que cuidarlo y protegerlo, necesita mucha ayuda. Y el que peor me cae, soy yo.
1: A ver, ¿tú mismo?
4: Sí, es que ¿cómo es posible y qué menso soy entrar en un concurso de estos? O sea, ya me caí mal por andar aquí exhibiéndome cuando yo pertenezco a otro rollo, ¿no? Entonces, soy yo.
1: Ok, gracias. ¿Algo más que quieras decir?
4: No, bye.
1: Oh, my God. Muy bien, a ver. Vamos con Erasno. Erasno, adelante, Erasno, por favor.
0: Ay, güey, déjenle cierro.
1: ¿Quién es el que te... ¿Quién te cae mejor y quién te cae peor?
0: Mejor así. Pues usted. Usted. Chocolata, me cae muy bien.
1: No puedo ser yo, tiene que ser alguien de los que están concursando.
0: El que mejor me cae es Garbanzo, porque todos sabemos que le dimos la oportunidad aquí entrar y él no sabe que le estamos haciendo un favor, como está malito. Y pues todos sabemos que... Bueno, él no sabe, ¿verdad? Y entonces, pobrecito, él está concursando aquí con nosotros.
1: ¿Y quién te cae peor?
0: Me cae peor... la neta, el Celeno. El Celeno... el Ranchero Chido. Porque es güey, cree que es como muy chistoso. Y que él no sé qué, y se anda metiendo a los cuartos y estaba buscando al Celeno el otro día y eso no me gusta, entonces el Ranchero Chido es el que me cae más mal, ¿verdad?
1: Muy bien, ¿algo que quieras decir?
0: No, ya voy.
1: Ok.
5: Falta el Ranchero.
1: Vamos con Ranchero Chido, adelante, por favor.
0: A ver, no, ya está trancada la puerta, a ver. Ah, ya se abrió. ¿Qué pasó?
1: Cierre la puerta, señor. ¡Oh, my God! Despacito.
0: Así se cierran, para que no se vaya hoy nada.
1: ¿Qué es? ¿A quién es el que te cae mejor? ¿Quién te cae peor?
0: Me cae bien Garbanzo, porque ya ves que está malito. Y lo tenemos aquí en el concurso. Pues él no sabe que le estamos dando, pues, sus días de alegría. Y... es para cuidarlo. Entonces, estos días hay que hacerlo feliz.
1: Muy bien, ¿quién le cae peor?
0: Fíjate que me viene cayendo como más o menos gordillo el diablito. Me cae gordillo porque siento que es un hombre muy como, quién sabe cómo. ¿Sabes qué? Me voy al baño.
1: Ok, bueno. Chicos, por favor, ¿me están viendo ahí en la cocina todos?
6: Hola, Choco.
7: Hola, Choco.
8: Hola. Saludos.
1: Ok, más adelante, chicos, voy a regresar y voy a hacerles algunas preguntas. También vamos a escuchar al público para que escuchen qué es lo que están diciendo, ¿ok?
4: Si quieres.
6: Ok, sí.
0: Sí, vamos a ver qué dice. Oye, ¿qué nos van a dar de comer ahora?
1: Bueno, esa es cosa que ahorita les van a arrimar ahí. Ustedes tienen que hacer su propia comida. Tienen que hacer equipo, así que regreso más adelante, ¿ok?
6: Ok, Choco. Okay,
4: gracias, Choco.
0: Oye,
4: gracias.
0: ¿Qué te iba a decir? ¿Aquí te puedo decir que él me cae gordo?
1: No, aquí no. No, eso nada más en el confesionario. Gracias.
6: ¿Dónde van a marcar?
1: Ya regresamos. La casa de
0: los babos. A ver, voy a estar con Garbanzo, porque Garbanzo te quiero mucho.
4: Yo también, Garbanzo. Eres.

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3: ¡Qué locura! Te va a tocar ser el juez o la jueza en esta situación. Whose side of the argument are you on? Okay, so esta nota se hizo viral. You can check out the video on our Instagram, at Shaboy Show.
4: S-H-O-B-O-Y Show.
3: Y se trata de un policía, pulls over a car, happened to be a Tesla, and pulled over the car because it was going 64 miles per hour in a 45 mile per hour zone. And listen to the driver's argument why he didn't deserve a speeding ticket. Whose side are you on? Escuchemos.
5: I wasn't driving. That's assist driving, autopilot, sir.
3: I wasn't driving. It's the autopilot assisted driving de mi carro that was doing the driving.
4: Bruh.
3: That's his excuse.
5: I wasn't driving. That's assist driving, autopilot, sir.
6: You're in charge, though. So I need to see your driver's license.
5: I'm in charge, but I wasn't driving. So it doesn't matter.
6: You're in the driver's seat. You can blame the car all you want, but.
5: But how can we sort out this problem, sir?
6: Do you have a driver's license?
5: I do, sir.
6: The car doesn't have a driver's license.
3: Do you have a driver's license? He said, yes, the car doesn't. Yeah. So you're driving, fool.
5: I didn't do anything wrong. I'm a zero criminal. You treat me like that. Like this, I
6: didn't treat you like
5: No, you dropped it. I have a witness.
2: Quiere llorar.
4: Quiere llorar.
2: Quiere llorar. That's what I would have done if I was the poli. I'd be like, quiere llorar, fool. Quiere llorar. That's it.
4: Who's the witness? The car?
3: Also, the Tesla, because it records.
4: Oh.
3: Ready? So, whose side are you on, Prima Vane? I mean, he's saying that it's not his fault that he's speeding. O sea, él lo puso en automático para que el carro se manejara solo.
4: It's usually FTP, but I'm gonna go with the police on this one because
3: you're the police
4: like,
3: side on this
4: yes,
3: one.
4: I'm with the police side just because, like, I mean, I've been driving like either on the freeway or on the street next to a Tessie, and I'm like, dude, come on, hello, like, read the room. Like, yes, you're on autopilot, but everybody else is moving faster than you, and you're going super slow. Like, dale, ponle gas, wey. I know it's an electric car, but come on.
3: Yeah. And Teslas are super fast. Eddie, you have a Tesla.
7: Yes.
3: Whose side are you on this one?
7: On the cop's side.
3: También.
4: Yeah, let's go.
7: People like this give Tesla drivers a bad name.
3: Eso, Eddie.
7: Come on. We have to do better.
3: It's just crazy, the entitlement and the thought process de este tipo que iba manejando. Dice, güey, no es mi culpa. Mi carro iba manejando solo. Well, who's the one that sets for the car to drive?
8: Yeah.
3: On automatic or assisted mode or whatever.
4: Plus,
3: you, the human, put the setting, bro.
4: Like, all of the, like, stuff that we've seen, like, notas locas that we've done, like, people doing tururu while in the Tesla autopilot, people sleeping, people reading, people doing their makeup, people doing all this other stuff. It's like, yes, I get you're an autopilot, but it's like, it's a machine. It can make a mistake.
3: Bro, ¿qué no haces tú mientras manejas, Prima Vane? Ahí te estás enchinando, ¿cómo se llama esto?
4: Las pestañas.
3: Las pestañas.
4: Rolling something, let's not say. We're driving with my knees.
2: And on top of that, eating something on top of all that.
4: Yeah.
3: Driving with the knees.
4: Not
3: I'm notorious for driving with my knee, bro. That's not good.
2: I never do that.
3: Because your knees don't reach, Micho. That's why. Exactly.
2: Hey, but I still don't do it.
3: All right, coming up next, man. I met a listener and she started going off about men.
4: What?
3: And this new type of men that is out there. Detalles a continuación.
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5: ¿Qué tal, mis queridos hermanos del alma? 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

0: Yes, so good. That's not all. He also brought out el amigo de todos. Check it out.
1: Nomás no le voy a decir quién es. Nomás vamos a tocar la rola y va a salir el viejón.
2: Everybody all excited because they thought it was Bad Bunny.
3: J Balvin, baby.
4: Yo, increíble, man. Mis respetos a JOP, Fuerza Regida, todo su equipo behind them. Think about this, man. Filling up stadiums, baseball stadiums across the nation.
0: Yeah.
4: Ni respeto, la pasamos al 100 cuando fuimos al concierto. Nosotros también, so felicidades. Oye, pero ahorita también, wey, great concerts going down. I mean, you got Karol G crushing it. Yes. Fuerza Regida obviamente just wrapped it up, pero este fin de semana nos tocó ir al concierto de Grupo Frontera.
0: Otros latinos.
4: A little double day con Kim, Eddie, the wifey and I had a blast, bro. Oh, yeah. Tratamos de mantener con vida el quiere volar, quiere volar. Es que arman pachanga como si fuera quinceañera, güey. It's such a party. So we're trying to lift up this one compa, a little tortita. It was only me and his homie. Casi se nos cae. Como estamos arriba, güey, arribotota. I was like, bro, we can't really throw this fool up that high. No lo vamos a hacer volar porque we're gonna go rolling down, bro.
0: Yeah. Literal va a volar, güey.
4: Como Superman, not Spider-Man. No, pero la pasamos al 100. Check out the video on our Instagram at Shaboy Show.
0: S-H-O-B-O-Y Show.
4: Of us trying to make el compa volar. Que andaban todo agüitado because this girl had just broken up with him.
5: Oh.
4: Yeah, they're hella agüitado.
0: And you're over here like,
4: quiero volar, quiero volar.
0: ¿Tienes torta?
4: Hey, I was just telling her, hey, we got you.
0: 13th reason.
4: We're lifting you up right now, literally. 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
8: Si usted le toma la foto a su mano derecha y me la envía en un mensaje de texto, yo voy a mirar la línea del amor, la línea de la salud, la línea del dinero. 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Somos los hermanos Kirlan.
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0: Sección del tema de hoy, nuestra linda redescucha está en la línea telefónica muy enojada contigo, Micho.
1: Bring it on, let's talk about it, fool. Venga de ahí.
0: Porque el tema de hoy es este. Una linda mamá está muy, muy frustrada y enojada con su nuevo esposo because ella tiene un hijo de 5 años de edad que tuvo con otro matrimonio. Ese papá ya no está involucrado en la vida de su hijo. Entonces, su nuevo esposo, who they've been with for 3 years, llevó al niño a comprar tenis y mochila, pero él le cobró a nuestra redescucha los $82 que gastó en la mochila y los tenis porque dijo, él no es mi responsabilidad.
2: Cacho.
0: O sea, comprarle cosas. Who's in the wrong? Chamita está en la línea telefónica. ¿Quién está mal aquí? ¿El nuevo esposo o nuestra linda redescucha? Dímelo.
3: Quien está ahí mal es el esposo. Y lo que dijo Micho ahorita está mal. Porque 82 con 50 centavos no le debe pesar a un hombre en gastar en un niño que la pareja, que ha estado con esa pareja por 3 años.
1: Chamita, no te hagas. Tú eres la que mantienes a tu hombre. Es la verdad.
0: Micho.
3: Ah,
0: Micho.
3: Pues exactamente. Come on, bro. Ahí está. Porque tú dices lo contrario en la radio.
1: Entonces, no puedes estar diciendo cómo este hombre está cobrándole los $82 si tú mantienes a tu hombre. Por favor.
3: Te pesan las bolas. En gastarte $82 con 50 centavos en gastar en un backpack y un par de zapatos.
1: ¿Sí?
3: Y no te va a pasar en gastarte en cualquier pendeja que cualquier hombre quiera ver en la calle y en el internet. No me Micho, en serio.
0: Es una manera del nuevo esposo mostrarle a su mujer que la ama y que la quiere apoyar en todo. Ya sea que sea su hijo biológico o no, te voy a apoyar.
1: No. Oye, pero es que, mira, Chamita, el problema aquí es de que ustedes están asumiendo que nosotros los hombres siempre traemos dinero, güey. Eres like, oye, tú dices, oh, ¿qué son $82 con 50 centavos? Para alguien que está escuchando ahorita, no tienen $82 y 50 centavos en su bank account.
0: Podría
1: Al
0: ser.
1: Contrario, andan negativos de dinero.
3: Eso.
1: No sabemos cómo ande el esposo de esta radioescucha. Como él no tiene el lujo de tener una mujer como tú que mantiene
0: Micho
1: a su hombre mientras él se la pasa en la casa rascándose los huérfanos.
0: Micho, más respeto, por favor, ¿ok?
3: Ay,
0: Chamita,
3: Micho, si supieras.
0: Te queremos mucho. Muchísimas gracias por marcar y representar a las mujeres.
1: ¡Bravo! A las mujeres que mantienen a su hombre. I love you more, Chamita. Quisiera casarme contigo.
3: I love you too, Micho. No te preocupes que te estoy esperando para que me pagues mi chao support.
1: Se cortó la llamada. ¿Qué? Sorry. Hello. Ya valió.
0: Ahí ya no te combinó, All right, look, at the end of the day, it's this. Creo que en cualquier relación es muy importante to lay out expectations and to be clear about money.
2: Yeah.
0: Tenemos una cuenta juntos. ¿Cómo vamos a dividirnos los biles? And I think for people that are coming into situations where they're marrying a single mom or a single dad, you can't look at it as, oh, I have to also take care of their kids. You could look at it as, I get the blessing of sorry for my husband with whatever they have going on in their life. Qué bendición poder estar ahí y apoyarla o apoyarlo siendo un padre o madre soltera, porque ahora somos un equipo.
4: Aww.
0: ¿Y qué se hace en equipo? Se gana en equipo.
4: Yes. Sí.
0: Siempre. Y si no, no va a funcionar. Ánimo.
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0: bro.
1: Yes, so good. That's not all. He also brought out El Amigo de Todos. Check it out.
2: Nomás no le voy a decir quién es. Nomás vamos a tocar la rola y va a salir el viejón.
3: Everybody all excited because they thought it was Bad Bunny.
1: J Balvin, baby.
4: Yo, increíble, man. Mis respetos a JOP, Fuerza Regida, todo su equipo behind them. Think about this, man. Filling up stadiums, baseball stadiums across the nation.
1: Yeah.
4: Mi respeto, la pasamos al 100 cuando fuimos al concierto nosotros también, so felicidades. Oye, pero ahorita también, wey, great concerts going down. I mean, you got Karol G crushing it. Yes. Fuerza Regida obviamente just wrapped it up, pero este fin de semana nos tocó ir al concierto de Grupo Frontera.
1: Otros latinos.
4: A little double day con Kim, Eddie, the wifey and I had a blast, bro. Oh, yeah. Tratamos de mantener con vida el quiere volar, quiere volar.
1: Super
4: es que arman pachanga como si fuera quinceañera, güey. It's such a party. So we're trying to lift up this one compa, a little tortita. It was only me and his homie. Casi se nos cae. Como estamos arriba, güey, arribotota.
1: No.
4: I was like, bro, we can't really throw this fool up that high. No lo vamos a hacer volar porque we're gonna go rolling down, bro.
1: Yeah. Literal va a volar, güey.
4: Como Superman, not Spider-Man. No, pero la pasamos al 100. Check out the video on our Instagram at Shaboy Show.
1: S-H-O-B-O-Y Show.
4: Of us trying to make el compa volar. Que andaban todo agüitado because this girl had just broken up with him.
5: Oh.
4: Yeah, they're hella agüitados.
1: And you're over here like,
4: quiero volar, quiero volar.
1: Es torta.
4: Hey, I was just telling her, hey, we got you.
1: 13th reason.
4: We're lifting you up right now, literally. 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

0: del tema de hoy, nuestra linda reescucha está en la línea telefónica muy enojada contigo, Micho.
1: Bring on, let's talk about it, fool. Venga de ahí.
0: Porque el tema de hoy es este. Una linda mamá está muy, muy frustrada y enojada con su nuevo esposo because ella tiene un hijo de 5 años de edad que tuvo con otro matrimonio. Ese papá ya no está involucrado en la vida de su hijo. Entonces, su nuevo esposo, who they've been with for 3 years, llevó al niño a comprar tenis y mochila, pero él le cobró a nuestra radioescucha los $82 que gastó en la mochila y los tenis porque dijo, él no es mi responsabilidad.
2: Cacho.
0: O sea, comprarle cosas. Mm. Who's in the wrong? Chamita está en la línea telefónica. ¿Quién está mal aquí? ¿El nuevo esposo o nuestra linda radioescucha? Dímelo.
3: Quien está ahí mal es el esposo. Y lo que dijo Micho ahorita está mal. Porque 82.50 centavos, bueno, no le debe pesar a un hombre en gastar en un niño que la pareja, que ha estado con esa pareja por 3 años.
1: Chamita, no te hagas. Tú eres la que mantienes a tu hombre. Es la verdad.
0: Micho.
3: Ah,
0: Micho.
3: Pues exactamente. Ahí está. Porque tú dices lo contrario en la radio.
1: Entonces, no puedes estar diciendo cómo este hombre está cobrándole los $82 si tú mantienes a tu hombre. Por favor.
3: Te pesan las bolas. En gastarte $82.50 en gastar en un backpack y un par de zapatos,
1: ¿sí?
3: y no te va a pasar en gastarte en cualquier pendeja que cualquier hombre quiera ver en la calle y en el internet. No me Micho, en serio.
0: Es una manera del nuevo esposo mostrarle a su mujer que la ama y que la quiere apoyar en todo. Ya sea que sea su hijo biológico o no, te voy a apoyar.
1: No. Oye, pero es que, mira, Chamita, el problema aquí es de que ustedes están asumiendo que nosotros los hombres siempre traemos dinero, güey. En Slide. Oye, tú dices, oye, ¿qué son $82 con 50 centavos? Para alguien que está escuchando ahorita, no tienen $82.50 en su bank account.
0: Podría
1: Al
0: ser.
1: Contrario, andan negativos de dinero.
3: Eso.
1: No sabemos cómo ande el esposo de esta radioescucha. Como él no tiene el lujo de tener una mujer como tú que mantiene
0: Micho.
1: A su hombre mientras él se la pasa en la casa rascándose los huérfanos.
0: Micho, más respeto, por favor, ¿ok?
3: Ay,
0: Chamita,
3: Micho, si supieras.
0: Te queremos mucho. Muchísimas gracias por marcar y representar a las mujeres.
1: ¡Bravo! A las mujeres que mantienen a su hombre. I love you more, Chamita. Quisiera casarme contigo.
3: I love you too, Micho. No te preocupes que te estoy esperando para que me pagues mi chao support.
1: Se cortó la llamada. Sorry. Hello. Chinga, valió.
0: Ahí ya no te combinó, eh. Alright, look, at the end of the day, it's this. Creo que en cualquier relación es muy importante to lay out expectations and to be clear about

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1: Aquí arrancamos con todo.

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1: Güey, se fue Dorian todo el fin de semana, ayer no vino y regresó ahora, pero tarde, todavía no llega. ¿Dónde se habrá ido el Dorian, nuestro productor Brillo? ¿Se habrá ido a un orgy de encuentro de parejas o a dónde se habrá ido, güey?
2: Fíjate, yo creo que se auto... como que es una despedida de soltero y dijo, pues lo voy a intentar con vatos y si no funciona, pues me caso.
1: Yo creo lo mismo, o sea, debería que le truenen la reversa.
3: ¿Será?
1: Sí, porque él se nota que le gusta eso. Que,
3: ¿Cómo se dio cuenta, doña Martín?
1: Porque siempre se sienta en las piernas del sacerdote, ahora que es de monaguillo. Y noto que se le queda viendo mucho a los hombres que van a misa. Por eso, doña Mati, no se le quedan viendo, no se queda viendo Dorian a los vatos, porque le gustan. Se les queda viendo porque les debe de dinero.
3: ¿La limosna o qué?
1: La limosna más aparte la entra, él hace cundinas y nunca les da el número que les toca.
3: ¿Será por eso?
1: Yo creo que sí. Yo creo que el Dorian más bien se ha de haber ido a experimentar a otra radio, a ver si le dan trabajo en otra radio y le pagan más. Sí, yo sospecho que sí.
2: No está creativo.
1: No seas gacho, Brillo. Tiene talento el Dorian.
3: Sí.
1: Sobre todo para roncar. ¿Vieras qué bonito ronca?
3: Oh, sí. ¿Cómo sabes? Sí.
1: Pues aquí lo he visto dormir. Se duerme en los comerciales. Porque trae el colesterol por las nubes. Ya ves que ya trae bien grandes. Se le están haciendo muy grandes las tetas de tanto tomar.
3: Sí, de tanta grasa.
1: Ya le dicen el teturrio.
3: ¿Por qué?
1: Por tetón.
3: Ah.
1: Sí, ya
2: tiene. Poco, yo pensé que era mi imaginación.
1: No, sí, ya tiene pechonalidad de hombre. Le traje un brasier de Hello Kitty.
2: Ay, qué bonito.
1: Así es. ¿De dónde se habrá ido Benji? ¿Tú cómo ves? ¿De dónde se habrá ido el Dorian, nuestro productor de vacaciones? Que es hora que no llega y es para que hubiera llegado ahorita.
3: Sí. No, yo pienso que, bueno, supuestamente dijo que iba a ir a Las Vegas o no sé dónde ir. Por su cumpleaños.
4: Pero, se fue a salir del closet a Las Vegas. ¿Verdad? Entonces, sí, eso fue.
3: Sí, eso fue.
4: Ha de haber dicho, allá no nos escuchamos.
3: Ándale.
4: Pues me voy a Las Vegas y me salgo del closet.
3: Y cierto.
4: Y esa novia que trae para mí que ni es su novia.
3: ¿Será que no?
4: Ha de ser su prima y le dijo que se hiciera pasar por su novia.
1: Yo pienso lo mismo que el profe. Yo creo que el Dorian es gay.
3: ¿Será?
1: Es gay de closet. Aquí lo vamos a sacar.
3: Pues usted...
1: Le va a comprar un pastel para que salga del
3: club. ¿Por qué? ¿Y por qué el pastel?
1: Porque el pastel trae tres leches y le gusta de todas las leches.
2: Pues ahorita... ya que si se va a entregar, que se entregue bien.
1: Y ¿verdad? Si para eso me... ¿Cómo va, Brillo? ¿Y
2: si para eso me andas buscando, pues vamos entrando.
1: Ya parecemos las jilguerillas de Brillo y yo.
3: Sí.
1: Volvemos con los consejos del profe López. Y más adelante le preguntaremos a nuestro productor.
3: Sí, que
1: ¿a dónde
3: nos diga?
1: Perra se fue, güey.
3: Sí, que nos diga realmente.
1: ¿A dónde se fue de vacaciones? Porque eso es misterioso, ¿no?
3: Sí.
1: Damn, God, that's crazy.

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1: Vamos con los consejos del profe López. Nunca andes diciendo a dónde vas, con quién vas, ni nada de tus asuntos personales. Porque la gente es bien chismosa y solo quiere saber tus cosas para al rato andarte criticando. ¿Por qué doy este consejo? Porque aquí todo mundo quiere saber a dónde se fue nuestro productor el Dorian de vacaciones desde el viernes, porque es hora que no llega, ya no tarda en llegar. Pero Brillo, ¿a ti por qué te importa para empezar a dónde se largó Dorian, el productor monaguillo que tenemos?
2: ¿Por qué piensa que me importa, profe? Estamos comentando, Flaco y yo, como compañeros de trabajo. O sea, claro que esperamos que esté bien y así, pero no creo que es algo que me va a quitar de irme a echar unos tacos ahorita.
1: No, tú, te los vas a echar y pensando en el Dorian, de seguro, porque ya te conozco.
2: Es que se imagina cómo de estar a gusto así, rozando los hombres.
1: La verdad, yo quisiera estar también de vacaciones, mano, en alguna piscina del mundo, tranquilo.
3: ¿Y por qué no, profe?
1: No tengo dinero, ni nada de qué dar. Lo único que tengo es amor para amar.
2: Ay, profe. Y realmente no tiene nada, profe. ¿Qué es que nos ha subido?
1: Sí, es una canción de Juan Gabriel, mi ex.
3: ¿Su qué?
1: Digo, mi ex amigo, porque ya se murió.
3: Ok.
4: Sí, y ese es buen consejo, profe, porque el Brillo, sobre todo, es de esos vecinos que son chismosos. Todos conocemos a un vecino, a un familiar que quiere saber todo: a dónde vas, con quién vas, a qué horas llegas. Y no es porque les preocupe, es porque quieren andar de chismosos, mitoteros, y al rato andar hablando de ti, de con quién te la pasas y a dónde vas.
3: Sí, cierto.
2: El Dios cree que todos son de su condición, doña Mati. No. ¿Cuándo me ha visto traerle chismes de alguien?
4: Muchas veces.
2: Recuérdame una.
4: La vez que me dijiste que el Benji se había ido con un compadre de él y tomaron Bud Light y hicieron el amor en un patio.
3: ¿Es cierto tú, Brillo, que empezó a decir eso?
4: Sí, eso dijo.
3: Es chismoso, Brillo. Sí, no sé.
4: Brillo es un puerco chismoso, asqueroso, reptil. Cuidador de ratas y cucarachas y chinches también.
3: Sí. Trae de todos los insectos.
4: Es un insecto.
2: Doña Mati, ya la droga la tiene bien acabada, no sé de qué está hablando.
4: Cállate, yo no estoy drogada aún. Pásame un toque. Oye, Benji, ¿tú tienes un vecino así que le dicen el reportero ahí, ¿no? De la casa.
3: Tal y cual, como ¿Y dice
4: qué,
3: el profe.
4: ¿Qué hace tu vecino?
3: En todo. ¿Quieres saber algo ahí de la vecindad? Pregúntale a él. Yes. Todo sabe.
4: Oh, sí.
3: No, sí. ¿A qué hora salen? ¿A qué hora llegan? Yo no sé si este cuate no duerme, no sé qué rollo, pero todo sabe.
4: Se ha de echar un foco como el Brillo.
3: A lo mejor, sí.
4: ¿Y qué mitote está pasado de otros vecinos ahí?
3: No, que este ya se dejó con la mujer, que este lo enganen, que este, que el otro, que se le pregó su carro, que está sin dinero, bueno, de todo.
4: Pero
3: uno a veces ni le quiere ni quiere hablar con él y se acerca ahí a chismear con uno.
4: Y no, tú le sigues el rollo.
3: Pues qué más.
4: Y ya sirve que te enteras.
3: Pues sí, también.
4: Y ya lo le cuentas a tu esposa.
3: A veces.
4: Ven, pero ¿quién tiene la culpa ahí, Brillo? El que cuenta, porque después el mitotero le das armas para que cuente, ¿cierto?
2: Efectivamente, siempre que alguien sea chismoso y tú le cuentas algo, o te cuenta algo, ten por seguro que va a contar de ti.
4: Estamos platicando de la gente chismosa, mitotera, que tengas cuidado. ¿A quién le cuentas a dónde vas, a qué horas y todo? Porque todo el mundo quiere saber. ¿Ese era el consejo?
3: Sí.
4: Va, déjalo, tomo. Sí, güey, mi vecino también es mitotero, güey.
3: ¿Sí?
4: Sí, así como el Brillo, que quiere saber a dónde fue el Dorian y todo.
3: Ajá. No
2: quiero saber.
3: Bueno. Quiere informarse.
4: Sí, cacharon al vecino echándose un burro. Allá en el rancho.
3: ¡No!
4: Y el vecino de nosotros nos mitoteó a todo mundo que un burro se lo dejaba a Cayetano.
3: No manches.
4: Neta, no es cotorreo. Y lo cacharon y lo arrestaron. ¿Por qué, sabías que es un delito, Brillo?
3: Sí.
2: ¿Sí? No sé.
3: ¿Deberías ¿Cómo se saber? Llama? ¿Sofilia?
4: Sofilia se llama eso.
3: ¿Ya?
2: Pero no sabía que era delito, yo pensé que se veía raro. Pero no sé que era delito.
4: Brillo, es un delito, es un animal, es inocente, no pues seas menso. No me digas que ya pasaste por un burro, Brillo.
2: No, ¿cómo voy a pasar menso?
3: Varios burros.
2: Cállate, Benji.
5: De la secundaria en la que iba el Brillo, ¿eh?
3: Ah, sí.
5: O sea, otros de su edad, pues.
3: Sí, sí, sí.
5: Unos morros ahí.
3: ¿Tú crees que no?
5: Sí, el Brillo ya está más trozado que la truza de...
2: Anda, ya quisieras, mira, mira, probar algo así.
3: Oye, Brillo, ¿a cuántos muchachos violaste?
2: ¿Cómo? Cállate, mira cómo está tontito este.
5: Sí, Brillo, a nosotros nos dijeron que te ibas a los baños a besarte con los morros. Ajá. Y que los agarrabas a la fuerza, Brillo.
2: ¿Quién les habla de mí, güey?
5: También nos dijeron que tú sí mataste a tu amigo, el de 110 puñaladas.
3: Ajá.
2: ¿Y por qué soy libre? ¿Y por qué no tengo miedo?
5: Porque le pagas a la autoridad.
3: Ajá.
2: ¡Ay, sí, cállense! ¡Aléjense de esas personas, güey!
5: Ahí está, moraleja, no cuentes nada. Sí. Cuídate los chismosos.
2: Y cuídense de sus supuestos amigos.
5: Con permiso. ¿Ya brillo?
2: Pues, no sé.

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1: Tenemos un dilema de una radioescucha y dice que se le hace muy difícil esta situación, no sabe qué hacer. Dice que le van a dar un aumento y un mejor puesto. El pequeño problema está en que le van a quitar el trabajo a su compa, güey.
2: Es muy fácil, si tienes ese pesar es porque no lo debes de hacer.
0: Guay,
2: el
0: grillo,
2: corazón no se equivoca.
0: ¿Por qué eres tan menso? Por eso no subes de nivel.
2: No, es que sabe eso. ¿Usted sería capaz, doña Mati?
0: Claro, porque primero mis dientes y luego mis parientes. Yo te puedo jurar.
2: Es que usted, o sea, por ejemplo, si no acepta, usted no pierde nada. O sea, no hay problema.
0: Claro que sí pierdo.
2: Alguien más lo va a ocupar,
0: no, sí,
2: pero
0: usted
2: va a tener la conciencia tranquila.
0: No, señor, primero prefiero tener la cartera tranquila que la conciencia.
2: ¿Qué asco, doña Mati? Ay, no.
0: It doesn't matter. Porque yo te puedo firmar un papel en blanco. Este, si quieres, este. A que te apuesto que si mañana le dicen al Benjamín: oye, Benjamín, ¿quieres el puesto de doña Mati? Más aumento, la tenemos que dejar ir. Es el único problema. Te apuesto que él ni siquiera contesta.
2: Claro,
0: ¿verdad que no, Benjamín?
3: Claro que no, nomás firmo. ¿Y dónde es?
0: Exactamente, vaya iba.
3: Yo voy a decir, no, la viejita también está cansada. Ya se va a morir, ya.
1: A ver, vamos con las llamadas. Y bueno, estás al aire, ¿qué opinas de lo que nuestro camarada nos escribe?
4: No, pues mire, por un lado tiene que pensar en la familia, mi viejo. Es una posición mejor. En el trabajo no hay amigos, como dice también doña Mati. Es lo mejor para uno. Si la familia es la familia y tiene que ser de un aumento y es una mejor posición, pues hay que darle para adelante, ni modo.
0: Además, a ti te pasó, flaco. Tú no lo dices porque tú eres muy, muy menso, muy de corazón, muy demasiado noble. Blando y noble. Pero yo sí me atrevo a decirlo. ¿Qué te pasó en otros programas? Te han dicho: uy, este programa es de todos. Pura madre, pero para los viajes, para la casa de los famosos, para eso ni te mencionaban en la televisora. Y tú de baboso siempre sacando el trabajo adelante por los demás. Mira, si no fuera por tu trabajo, ya hubiera salido volando, pero nomás por tu trabajo decidió el jefe mantenerte aquí en este programa y dártelo a ti. Y ahora varios te ven como traicionero, pero todos sabemos que es porque tú sí trabajaste.
4: Sí,
0: para el flaco, esa es la verdad. No te puedes enojar con el talento del compañero. Si tú te duermes en los laureles, hay otro detrás de ti que trae más ganas que tú. Punto final, se acabó.
1: Vamos con otra llamada. Si bueno, estás al aire, ¿qué opinas?
5: Mira, Paco, doña aquí Mati. Cuando uno va a trabajar, va a hacer dinero, no amistades. Y yo estoy seguro que a su amigo le ofrece la misma oportunidad y en caliente lo va a hacer. Ahora, doña Mati, también, ¿qué está hablando? Si es una traicionera, doña Mati.
0: ¡Claro! ¿Cómo te animas? ¿Por qué me dices traicionera?
5: Una, corriste a la bronca. Dos.
0: Sola, a ver, no, alto allí. Sola se corrió. Ella se fue a la casa de los famosos, quería fama. Cuando regresó el rating ya estaba hasta las nubes. Esa no es mi culpa. I'm sorry. Esa es la verdad. ¿La querían escuchar? Pues ahí está. El que sigue. ¿Qué quieres opinar? Adelante.
6: Opino que, pues, trabajo es primero. Si haces amistad en el trabajo, al final la amistad sale volando.
1: Yo pienso que sí puedes hacer amistad en el trabajo y sí hay gente leal, pero también tienes que ver el nivel profesional. Es como si yo tengo un negocio de tacos y le doy un trabajo a Benjamín. Benjamín no va a estar nomás ahí 20 años porque somos amigos. Él va a querer al rato también poner su puesto.
3: Claro,
1: ¿sí, compa?
3: Sí, obviamente.
1: Y entonces no tiene nada de malo. Y si tú le echas ganas al trabajo y tu compa no, pues ni modo, camarón que se duerme se lo lleva a la corriente. Si no existiera el juego de las sillas musicales, ¿eh? Y todos son familiares los que juegan ahí.

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6: Vamos con las bolas de brillo. Brillo, la verdad no pude dormir anoche, güey.
7: ¿Por qué?
6: Con todo lo que está pasando, el temblor allá en Colombia y todo ese rollo, me quedé traumado, Brillo, la neta. Y vas a decir que qué traumado, que no sé qué, que bla, bla, bla. Pero ayer sí estuve reflexionando y dije, ya es mucha casualidad, güey.
7: Yeah.
6: Ya, es, fíjate que han pasado un montón de temblores de 7 punto y algo para arriba. Y checa nada más para que veas cómo está la cosa. Van 10 terremotos de magnitud 7 o superior en todo el mundo en lo que va del 2026.
7: No.
6: Por si no sabían.
7: Wow.
6: Por si no sabían. Yeah. Y no sé, la verdad voy a empezar a tratar. No sé qué voy a hacer, magia de un día para otro ya ser mejor persona. Pero yo desde morrito siempre he sido bien.
7: ¿De qué? Bien diablito.
6: Bien traumado y bien diablo a la vez. Y me porto mal y después iba con mi tía y le decía, oiga tía, ¿sí es cierto que se va a acabar el mundo en el 2000, por ejemplo?
7: Ajá, sí.
6: Estás bien menso, ¿qué se va a acabar? Lo que se van a acabar son los frijoles con tanta gente que...
7: Y si lo predijo, ¿no? Con tu
8: tía sí sabía de psicología, sí, infantil. Sí.
6: No se rían de mí, hombre. No sean gachos. Yo sí estoy asustado, güey.
8: Flaco, se llama fracking. Y sucede en todos los lugares donde...

0: ¿Para dónde le vas a dar?
1: Flaco, ¿por qué tendría que haber un temblor mundial? Una. ¿Tú crees que Dios nos quiera ya toda la bola de asquerosos reptiles? O sea, de martillazo. Si así poco a poco, quizás ya debe estar harto. Pues claro que no, güey. No va a ser algo así. O sea, se va a afectar a sí mismo. Se va a disparar en el pie.
2: No sean así, Johnny. No se rían, que no es chiste, me.
3: Neta.
1: No.
2: Es más, espérate. Sabes que olvida las bolas. Ahorita venimos con la bomba del día. Ahí venimos. No
1: vamos
2: quiero,
1: a rezar el Angelus.
2: No, que Diosito, no quiero que piense que me estoy riendo de él con las bolas de brillo, ¿no?
3: Ay, qué babos. ¿Vas a dejar de hacer el programa porque tienes miedo?
0: Ah, doña Mati estaba todavía respirando.
3: No, tú. Estaba dormida.
1: Fíjate, si no se lleva doña Mati, ya todos los demás estamos salvados.
3: Yo no creo en eso. A ver, yo sé que están emocionados y todos me quieren tirar carrilla, pero yo estoy con el, yo también tengo miedo como el Flaco.
0: Por fin.
4: Ya somos tres.
1: No, ya. Ay, ahora tú también.
2: No sé si ya quiero hacer el programa, mejor renuncio. Ahorita venimos con la información.
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0: Hay un señor que le dicen el profeta Simón, y él predijo el temblor de Venezuela y el de Colombia.
1: Muchos dicen que yo estoy loco, que soy chete porque mantengo trabándome, o que mantengo borracho para poderme dirigir a las redes sociales. No, hermano. Aquel que quiera escuchar, que escuche.
0: Ya ves, Brillo. No es chiste, güey.
2: No es chiste, pero ver, no es así.
0: Después de esa rola y platicamos todo.

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0: Nuestros corazones con Colombia, damas y caballeros, muy lamentable. Obviamente hay muchísimos muertos, un poquito más de 300 muertos, alrededor de 900 heridos. Y está más que claro que muchísimos edificios, ahora sí que hechos polvo. Vamos a escuchar lo que dice el presidente de Colombia, el señor Abelardo
2: de la Espriella.
0: ¿Cómo se dice su nombre? ¿Espriella? Ajá. Ok. Bueno, todo el mundo tiene un apellido especial, menos yo. Vamos a escuchar.
3: 1,575 viviendas averiadas, 37 viviendas completamente destruidas, 61 edificios colapsados, 18 centros de salud averiados. Lo primero es el rescate de las personas que se encuentran bajo los escombros. Esa es la prioridad, rescatar a las personas que todavía están bajo escombros. Se hace un llamado a las entidades y a las autoridades del Estado para que todos los reportes oficiales de afectaciones sean canalizados a través de la crisis, de la sala de crisis nacional, que es el puesto de mando unificado que hemos determinado esté aquí en la sede principal de la unidad. Y entonces, recomiendo nuestro país al Señor Jesucristo para que nos ayude a salir de esta tragedia y por parte del gobierno toda la disposición, todo el compromiso, la solidaridad con las víctimas y la obligación insoslayable de asistirlas, de estar ahí, de ayudar a cada uno de los departamentos y municipios afectados para sacar adelante a esos entes territoriales que hoy lamentablemente han sido afectados.
4: Soy Gloria Trevi. Sé que como mundo y como sociedad apenas nos estamos sacudiendo los escombros y el polvo de la tragedia impresionante que hubo en Venezuela, pero pues así es la vida. Ahora nuestros hermanos de Colombia necesitan de nuestra ayuda. Acaba de pasar también un sismo impresionante de una magnitud muy fuerte. Se han perdido muchísimas vidas. Yo ya estoy en comunicación con el grupo de rescate internacional Topos.
5: Los que puedan, porfa, necesitamos manos, manos. Tenemos 300 niños debajo de los escombros, o sea, están totalmente destrozado el colegio. Queda por la 44 con autopista, se los necesitamos, muchísima mano, necesitamos guantes, agua, necesitamos mucha ayuda porque hay demasiado, son 300 niños debajo de los escombros.
0: Ahí es cuando se me enchina la piel y me pregunto qué sigue, güey, o sea, imagínate... Tantos terremotos, temblores, para los que no saben, o sea, van más, creo que 11 terremotos de magnitud 7 o superior en el mundo entero, en lo que va del 2026, y obviamente no es para traumar a nadie, o para meter miedo, o para... Pero me expreso, porque no, parte de esto de ser locutor es hablar cómo te sientes, ¿no? Decirle claro a la gente qué es lo que piensas, y de verdad, Brillo, yo creo que nos sirve para reflexionar qué estamos haciendo mal, güey. ¿Qué estamos haciendo mal o qué podemos mejorar? No necesariamente estamos haciendo todo mal. Tal vez simplemente mejorar lo que ya hacemos. No sé, pero yo sí anoche me acosté en mi camita y me puse a rezar. Hacía mucho que no rezaba. La verdad, no les voy a ser hipócrita. Tengo muchísimo tiempo que no voy a misa. Tengo muchísimo tiempo que no me siento a hablar con Dios. Cuando me quedé sin casa, sin familia, divorcio, todo eso, yo me arrodillé, güey, en la iglesia y le pedí perdón a Dios. Pero me empezó a ir mejor, agarré mi radio, mi show de radio nuevamente, me volví a casar, volví a tener un bebé. ¿Y entonces qué? ¿Somos hipócritas? ¿Se nos olvida?
2: La verdad, sí.
0: ¿Y vamos a volver a dar gracias cuándo? ¿Cuando venga un temblor hacia nuestra vivienda? ¿Cuando las paredes de nuestro hogar estén colapsando sobre nuestros cuerpos? I'm sorry, yo sé que esto no es misa, pero de verdad quería expresar eso, Brillo. Y me siento preocupado, Brillo, de qué estamos haciendo mal, güey.
6: Ah, no, de hacer mal, estamos haciendo mal un chorro de cosas. Pero yo lo que te quería decir es que no, nada es castigo de Dios. O sea, ni de estar diciendo, ay, mire, ahí les va. Dios no es así, Dios nos ama. O sea, y no. Y
0: no, creo, ¿no crees que sea una lección? ¿Nada?
6: No, yo creo que es el frágil que está haciendo Estados Unidos en los diferentes países donde está sucediendo esto, porque cada extracción que realiza en las minas, en el, con el petróleo, con todos los recursos, pues claro que va dejando una, un hueco abajo de la tierra, güey, pues se cae.
0: Yo quisiera pues preguntarte obvio. A ti, compadre, comadre, ¿cómo les hablas a tus hijos de esto cuando pasa una tragedia así tan
6: ¿cómo
0: fea?
6: ¿Cómo los consuelas?
0: ¿Cómo los consuelas? ¿Qué les dices? Porque seguramente vienen y te dicen, oye, papá, tengo miedo. ¿Viste lo que está pasando en Colombia? Porque pues, los morros todos de todos se enteran. Si les claro. quitas el teléfono, algún amiguito les va a decir de todas maneras.
6: Sí.
0: 1-888-742-2656. ¿Cómo platicas tú con tus hijos o cuál es el plan? No sé, ¿qué piensas de todo esto que está pasando en Colombia, que pasó en Venezuela, que ha pasado varias veces ya en México, sí. que muchos amenazan que va a pasar en California, que la costa va a quedar bajo el agua?
6: Sí.
0: O sea, ¿qué piensas de esto? 1-888-742-2656. Voy a abrir las líneas para que te expreses acerca de los temblores que están sucediendo.
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0: Bueno, es lo que dice el presidente de Colombia después del temblor 7.4. Compadre, comadre, imaginemos que Dios guarde la hora y pasar al México, o que pasara aquí en Estados Unidos, aquí en Phoenix, que pasara en lugares donde no son conocidos por temblores, güey, por ejemplo, en Texas. Man. Si tú nos escuchas en Lubbock, Texas, o que pasara aquí en Sacramento, que es más probable, porque pues, por aquí pasa la falla de San Andrés. Uh-huh. ¿Estás preparado para un temblor así? ¿Te has preguntado qué vas a hacer? ¿Lo has platicado con tus hijos? ¿Qué te dicen tus hijos? Porque estoy seguro que ya lo vieron en las redes sociales el día de ayer. Tal vez lo platicaron en la cena, en la mesa, estuvieron hablando de estas cosas. Platiquémoslo aquí en familia entre nosotros. 1-888-874-2656. ¿Crees que en verdad ya se acerca la venida de Dios? Es que son tantas preguntas, güey. ¿Por qué está pasando tanto terremoto, Brillo? ¿Qué piensas tú de todo esto, Brillo?
4: Yo pienso que tiene un chorro que ver el fracking. No sé si se le llama así.
0: ¿Qué es el maldito fracking, Brillo?
4: Es el hecho de la explotación de los recursos, doña Mati, va causando estragos en la tierra. O sea, va causando estragos, contaminando el agua, va generando vacíos en el subsuelo y eso hace que la tierra se hunda. O sea, todo ese consumo de recursos que tanto le gusta al ser humano tiene afecciones inmediatas en la tierra y en su funcionamiento. O sea, imagínense que la tierra está hecha con capas, una capa de petróleo. ¿Qué quiere todo el mundo? Petróleo. Vaciar ese espacio, pues ¿qué queda? El espacio vacío, cae la tierra y por eso hay...
5: Yo les voy a decir que dejémonos de mafufadas, mano.
6: ¿Por qué,
5: bro? Flaco, Brillo. Les voy a decir lo que es. Son las malditas guerras que han tenido los de Ucrania con Rusia. Es la maldita guerra que ha hecho Israel con Estados Unidos en contra de Irán. Es la guerra que está sucediendo entre todas estas naciones potentes, superpoderosas. ¿Por qué? Porque tanto bombardeo, tantos gases al aire, tantos hoyos en la tierra, mano, tantos movimientos, la tierra está respondiendo, está diciendo, ¡ey, cálmense! ¿Qué me están inyectando?
6: Sí.
5: Tantos químicos, todo el petróleo que están peleando. Y aparte la ira de Dios, porque... Discúlpame, pero si tú eres ateo, pues ni modo. Pero yo pienso que ya Dios dijo, ¿sabes qué? Ya basta, mano. Ya basta. Ustedes se creen superiores. Mira, el presidente Donald Trump se siente el dios del universo, mano.
6: Sí.
5: ¿Qué acaba de ser? Porque se le dio la perra gana, firmó la nueva ley esa, la de que ahora menos vacunas para los niños. Uh-huh. Ahora los niños no van a tener vacunas hasta los 14, 15 años.
6: What?
5: Acaba de firmar una nueva ley de eso, por si no sabían.
6: Sí, profe.
5: Ahora dice, ahora voy a proteger a los niños.
7: Childhood vaccines in any peer nation, and even twice as many doses as some European countries, and even more than that. In many cases, we're requiring 72 jabs for our beautiful, healthy, lovely, delicate little children.
5: Dice, alrededor de 72 vacunas les estamos metiendo a estas criaturas tan delicadas y tan frágiles. Bueno, pues te agradezco tu preocupación, mano, pero no puedes estar con Dios y con el diablo. Uh-huh. Mientras que según tú proteges a los niños, estás causando guerras del otro lado del mundo.
6: Sí.
5: Entonces, ¿quién te crees que eres? ¿Jesucristo? Eso es lo que pienso yo de todos estos temblores. Ya fue mucho, mano. Pero es la respuesta de Dios.
6: Tiene razón.
5: Y yo sé que muchos no lo creen, pero déjame decirte que yo sí. Y así como yo respeto lo que tú crees, espero que también respeten lo que yo creo. Uh-huh. Vamos con esta línea, flaco, si me permites, mano.
0: Adelante, profe, no se preocupe.
5: Sí, bueno, estás al aire. ¿Qué opinas?
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0: Eso es todo, compadre. ¿Cómo ves, compadre, que lo que dice el profe de por qué piensa él que está sucediendo tanto temblor, tanto terremoto en Colombia, Venezuela, Japón, todos estos lugares? O sea, más de 11 temblores de 7 punto y algo para arriba solo en el 2026, carnal. ¿Qué piensas que sea? ¿Por qué está temblando tanto?
1: Yo pienso sinceramente que somos nosotros mismos que nos estamos acabando ya todo lo bueno de la tierra. Más adelante, un par de años, todo lo que es agricultura, todo eso, vamos a batallar. Toda la tierra está sobreexplotada ya. Ya no, todo es cuestión de tiempo. San Francisco, toda la bahía, todo eso va a desaparecer. Hay que mirar la realidad. Todo eso está escrito en la Biblia, todo lo que ha estado pasando, pero suavecito ha estado pasando. Ahí vamos. Hasta que ya miremos que está pasando todo de veras, es como dices tú, nos vamos a hincar sobre Dios y a pedir que nos ayude. ¿Ya para qué?
0: ¿Ya para qué? Así me dijo mi mamá, me dijo ayer. ¿Y ya para qué vas a hacerlo cuando esté temblando aquí en California? Me dice, me mandó un mensaje de texto. Pídele a Dios que te perdone todos los días, porque tú no sabes cuándo vas a morir. ¿Y cuándo le vas a pedir perdón? ¿Cuando ya estés en pura alma? ¿Cuando ya estés en el purgatorio? ¿Cuando ya estés penando le vas a decir perdóname, Dios? ¿Por qué no lo haces con vida? Es lo que me dice ella, carnal. ¿Qué opinas de eso?
1: En serio, mi mamá, ella es bien apagada a la Biblia y todo, y siempre me lo ha dicho, todo esto que ha estado pasando, nomás que pues uno nomás escucha y hasta ahí queda uno. Pero ahorita que voy escuchando la radio, digo, hey, es la realidad, nosotros somos
0: el problema.
1: Tanto, carro, tanto smog, todo eso, no, uno piensa que no. Pero pues a la larga, todo eso afecta a la atmósfera.
5: Bueno, también hay que recordar todas las guerras que están sucediendo, mano. Gracias, hermano, un abrazo. Oye, todas las guerras, los sicarios, los levantones, los barrios peleándose, que pues, ¿quién vende la droga? Las orgías que hacen ahí, que las parejas, que intercambiando pareja con pareja, que te echas a mi mujer y yo veo, que hay que fumarnos un toque, que hay que echarnos un pase, que fumarnos un foco, que hay que robar, que hay que asaltar, que hay que hacer esto, que hay que hacer lo otro. O sea, vamos a quitarnos la venda de los ojos, mano, y vamos a decir las cosas como son. Por eso tanto maldito temblor. ¿Qué opinas, Alvin? Adelante, estás al aire.
8: Sí, mira, lo que pasa, la realidad, lo que vemos es lo que está pasando, por decir, los seres humanos estamos obligados porque tenemos un Dios que nos tiene encarcelados de una manera cósmica, o sea, te tienes que doblar porque te tienes que doblar, o sea, es como un gobierno, Dios. Es él el que hace todo esto, no es el ser humano. Esos dioses que menciona la Biblia son extraterrestres. Jesucristo es extraterrestre, el diablo, Dios, los ángeles. La gente no entiende.
5: Bueno, y
8: tienen muchos poderes.
5: Bueno, y son extraterrestres, pero buenos, o cómo, y qué tiene que ver aquí que sean extraterrestres o no sean.
8: Porque ellos son los que producen todo. Está como el petróleo. Algunos científicos dicen que porque los dinosaurios, allá hay petróleo. Ay,
5: ya te entendí. O sea, tienen el poder de castigarnos, ¿no? De hacernos entender. No tanto un castigo, sino una lección. Gracias, Alvin. Antonio, ¿qué opinas de todos los temblores que están sucediendo, mano? ¿Tú piensas que es una llamada de atención o qué crees que sea? Porque ya fue mucho, digo. Casi 11 temblores en todo el mundo, en solo lo que lleva del 2026, 7 sí,
9: buenos días,
5: punto
9: Paco,
5: para arriba.
9: Buenos días, doña Mati, buenos días a toda la bola ahí.
0: Buenos días, compadre.
9: El programa que tiene ahí.
0: Gracias, Toño.
9: Buenos días a todos los troqueros aquí en el estado de Colorado.
0: Arriba, bueno, los troqueros.
9: Flaquito, mi opinión es de que todos esos temblores, mire, neta, ese temblor que pasó en México, ¿verdad? Ese fue un wake up call para que se liberen toda la raza, esa que anda ahí haciendo tanto desmadres ahí, y es un wake up call de mi padre Dios, yo sé. Y les espera, y nos espera algo peor, neta. Dejen nomás que explote el volcán ese y se va a desaparecer casi todo México. Bueno, en Venezuela, ese temblor de Venezuela también les fue un wake up call también a toda esa bola de también. Ya, por tanto, es madre que ahí. El de Colombia, también otro wake up call de Dios para ver si se alivianan. Y ahora, esto no lo miran toda esa gente, nomás miran lo que pasa ahí de que hay que, pobrecitos, que todo. No, agarren la onda, pónganse las pilas y piensen que esto, Dios existe y Dios estuvo en esta tierra y Él mira a todos nosotros lo que hacemos en cada una de nuestras acciones aquí y nos mira. Y el que no tenga conciencia. Oye, cabrón, que el que no tenga conciencia es que porque el diablo ya los tiene agarrados de la mano, ya son trabajadores del diablo, ya son dueños del diablo.
0: Ay, güey, gracias, Antonio. No te vayas, ¿eh? ¿Sabes qué? Me voy a saltar los deportes en esta hora porque quiero contestar todas estas llamadas y es okay. Lo que está pasando en todo el mundo. Los temblores en todo el mundo, güey. O sea, yo creo que solo falta California.
10: Sí.
0: Y California es uno de los barrios más pecaminosos, no, yo creo, no, y no nos ha llegado.
10: No, somos un santo aquí.
0: Sí, seguramente. Vuelvo con tus llamadas, tus opiniones. ¿Qué piensas de todos estos temblores que están sucediendo? ¿Tú crees que, no sé, es simplemente lo que debe de pasar? Porque la Tierra en ciertos años se como que se hace un reseteo. Ajá. ¿O tú crees que son los pecados de nosotros? ¿Qué es? ¿Qué es?
11: Señor, cúbrenos con tu sangre, Señor Jesús. Ay, Padre Santo, Señor, cura Colombia, cura Bogotá, Señor Jesús.
0: 1-888-74-2656. Vuelvo con tus llamadas. Que suene el pueblo. ¿Qué piensas?

0: Vuelvo con tus llamadas. ¿Qué piensas de todos estos temblores que han pasado en el 2026? Alrededor de 10, de 7 puntos para arriba, güey, en todo el mundo. ¿Tú crees que ya sea un llamado de atención de parte de Dios? ¿O qué piensas que es? ¿Es la naturaleza que simplemente está haciendo un reseteo? Juan Carlos, vuelvo contigo. Tú dices que tú no eres creyente, ¿serio?
1: Sí, no soy creyente en deidades.
0: ¿Y a qué te refieres con eso?
1: Deidades, estamos hablando a dioses, a que haya una mano mágica que está provocando las cosas.
0: Okay.
1: Y que constantemente la gente diga, ay, es que es por lo que estamos haciendo, que está pasando, y tenemos que arrodillarnos y pedir perdón. Mira, te apuesto que en Colombia hay miles y miles de personas creyentes que a diario se levantaban arrodillándose y pidiendo que no pasara nada malo, y de todos modos pasó.
0: A ver, vuelvo con tu opinión, es diferente y se aceptan todo tipo de opiniones, creyentes, no creyentes. ¿Qué piensas que es esto de los temblores? Vuelvo en solo minutos, ¿ok? Después de esto.
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11: Eric, vamos a empezar con una pregunta muy buena. Díganos, ¿qué consejo le da a alguien que fue víctima de un accidente de auto y la persona culpable le ofrece una buena plata, un buen dinero en cash, efectivo, para que no reporte a la aseguranza? Díganos, Eric, ¿qué puede pasar si esta persona cae en la tentación y toma la oferta?
12: Esta es una muy buena pregunta y de hecho es una pregunta mucho más complicada de lo que pensaría uno. Y déjenme les explico por qué. Normalmente uno no se siente lesionado por la adrenalina, así que hay la realidad de la situación es que uno puede estar lesionado y no siente nada en ese momento, y si usted acepta el dinero, prácticamente está cerrando el caso allí. Ahora, hay que decirte que sí siente usted que está lesionado, acuérdense de que los biles médicos pueden aumentarse a cantidades que, aunque uno tenga aseguranza, pueden ser grandes. 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
11: Seguimos nuestro segmento con una pregunta de un compañero de trabajo, Eric. No podemos mencionar su nombre por discreción, pero trabaja aquí con nosotros. La situación fue, una camioneta grande golpeó a su esposa que iba en su bicicleta. Le quebró una pierna y todavía tiene mucho dolor. Y va para largo esto, ¿eh? El chofer de la camioneta dejó la información de su aseguranza. Pero el problema es que la señora, o sea, la esposa de nuestro compañero aquí en el trabajo, no tiene seguro social y tiene miedo a abrir un caso. Dice que escuchó que Voz Legal sabe cómo manejar esos casos y quiere saber si lo puede ayudar.
12: No, hombre, qué situación tan más fea. Pobrecita la señora que acaba de ser lesionada por una troca. Generalmente las trocas pesan más y causan más daño, así que ojalá de que esté bien y que se le mejore la situación. Miren, déjenles doy un poquito de tranquilidad y si le doy un poquito de tranquilidad a la señora para aclararle esta pregunta que me imagino que tienen muchas personas de la raza latina. Y eso es, ¿qué pasa si soy parte de un accidente y no tengo papeles, verdad? Y la realidad de las situaciones aquí en el estado de California es que su estatus inmigratorio no es necesario revelarlo para abrir un reclamo. Así que yo le diría a la señora de que no tenga miedo. Nosotros estamos aquí para ayudarles. Le diría que nos llame a Voz Legal, donde las consultas son gratis para que pueda entender cuáles son sus opciones.
11: Eric, mil gracias por tu tiempo, ¿eh?
12: Muchas gracias por dejarme estar aquí y ser parte de este show.
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19: Afortunadamente, como acaba de decir el vecino, hubo la alerta de Google y pudimos salir, pero muchas personas no salieron. Desafortunadamente hubo afectaciones, como aquí en el Puente de la Luna, y que a pesar de todo pues se siguen movilizando las personas por allí. Y también aquí en Las Fajas tenemos que el edificio sufrió afectaciones, yo creo que lo van a tener que demoler.
20: Cristian, Señor, cúbrenos con tu sangre, Señor Jesús. Ay, Padre Santo. Señor, cura Colombia, Señor. Cura Bogotá, Señor Jesús.
11: Estamos platicando del temblor que ocurrió el día de ayer, 7 de la mañana, hora local, allá en Colombia, en Bogotá, en muchas áreas, ¿no? Casi yo creo que el 60% del país se sintió. ¿Qué piensas que es esto? ¿Es un llamado de atención de quién? ¿De Dios, del universo? ¿Qué es lo que piensas que es la causa? ¿Tú crees que simplemente es la reacción del cuerpo, vaya, planetario, a todo lo que hacemos, las guerras, las bombas, los gases, todo lo que sacamos de la Tierra para nuestro beneficio? ¿O crees que es Dios castigando? ¿Qué crees que es tu brillo? Brillo fue al baño, pues como siempre. Mari, ¿qué opinas?
21: Bueno, mi opinión es la siguiente. Yo pienso que hay dos cosas. Una es la sobreexplotación que hemos hecho en los últimos años a la tierra, sobre el agua, los minerales, todo eso por la sobrepoblación. Y la otra también es, de una manera creyente, que esto era algo que también ya estaba escrito en la Biblia, decía Dios, que esto, como lo que estaba diciendo el maestro, coincido un poco con él. Esto estamos más o menos como en un tiempo de los tiempos de Sodoma y Gomorra.
11: Sí.
21: Y bueno, algo así. Sí, entonces sí. Ahí hacían un montón de cosas, hacían lo que querían, lo que se les pegaba la gana, con los animales. Y pues ahora si lo vemos así, de alguna manera estamos haciendo lo mismo.
11: Sí, pues existe todo eso, Mari. Gracias, mija. Un abrazo. La zoofilia, las orgías que hacen. Todo, o sea, todo el cochinero que se vive. Antonio, ¿qué opinas tú, Antonio? ¿Qué crees que estamos viviendo con tanto temblor? Más de 10 temblores de 7 puntos para arriba en solo lo que lleva del 2026 a nivel mundial.
22: Sabe que, mi flaquito, sabe que yo estoy de acuerdo con la señora Mari en eso de lo que dijo de la ciudad esa de Gomorra y Sodoma.
11: Sí.
22: Eso está escrito, como dijo ella, es cierto, todo este cochinero que hacemos en esta tierra nosotros los humanos, ¿verdad? Y hay unos que somos que hacemos las cosas bien, pero casi la mayoría ya está ganada por el demonio, ya trabajan para el demonio, ya son empleados del mendigo demonio, Y por eso, por la culpa de ellos, muchos de ellos, casi la mayoría, que la mayoría son pura bola de neta, les gustan las cosas fácil, no trabajan como deben trabajar, así como nosotros, así como usted, Flaco, y su pandilla, que gente buena, gente que tiene talento. Bueno, todo eso tembló, neta, yo miro que es por esto, porque es un wake up call para que despertemos todos los humanos, que hagamos las cosas bien, porque Dios nos hizo buenos a todos nos hizo buenos, neta, nomás que hay unos que van a hacer las cosas fácil y se van por el lado del demonio, y hasta las propias familias andan matando a estos infelices. Es un desgarriate, que por eso, como dijo la señora Mari, por eso mi padre Dios deshizo todas esas dos ciudades, porque no había ni un bueno, todo eso era una bola pura gente del mala, siempre gente mala.
14: Vamos
22: pero
14: a escuchar.
22: Sí, la coneta que esto, los temblores a eso.
14: Gracias, hermanito, un abrazo, gracias, carnal. ¿Desde dónde nos llamas? ¿Desde dónde escuchas?
22: De aquí de Greeley, Colorado, mi flaco.
14: Ah, qué perrón. Saludos a toda la gente de Denver, de Greeley, Colorado, de todas las áreas allí en Colorado. Vamos a escuchar este señor, le llaman el profeta, ¿cómo
15: se llama?
14: Simón, ¿no?
15: Sí.
14: Él es quien predijo el temblor de Colombia. Vamos a escuchar ahora lo que dice, pues, porque también mencionó a Venezuela antes de que temblara allá, ¿no?
17: Perdone la condición.
14: ¿Cuál es?
15: Está la otra.
14: A ver, ponlo aquí, por favor, Benji, porque eso es un revuelto ahí de audio. A ver, vamos a
23: escuchar. Seguimos viendo terremotos todos los días, pero los terremotos más fuertes todavía no van a llegar. Recuerde California y ustedes México. Muy pronto México será sacudido como un borracho, igual que California. Llegó el momento que ponga a su pueblo a orar, arrepentirse, abandonar el pecado como California, porque todos estos países muy pronto va a sufrir un terremoto muy grande. Jesucristo les recuerda que les está advirtiendo, así que se arrepienten. Todos estos países abandonan el pecado o Jesucristo los va a mandar para la paila. Van a quedar debajo de sus edificios, de sus casas, con sus carros, con sus motos, con sus hijos, con sus mascotas, con sus padres. Arrepentirse, abandonar el...
14: Oye, ya viene el simulacro también, ¿no, Dorian? Que lo hacen...
24: Allá en México,
14: allá en México, sí, y ya. Cada vez que se acerca el simulacro, llega... da la casualidad que llegan temblores.
24: Sí, es cierto.
14: ¿Y de qué se trata el simulacro, Dorian, para los que no saben? Pues, tú que eres monaguillo.
24: Cada año empezó el gobierno a querer hacer esto para que practicara la gente cómo reaccionar, cómo salir de los edificios más rápido, y lo establecieron el 19 de septiembre, que ya lo tenemos a un mes, digamos. Entonces, y cuando se va acercando, siempre la gente decía, ya no hay que pensar todos masivamente, ya no hay que pensar que va a temblar, no va a pensar que va a temblar, porque daba la casualidad que cuando se acercaba esa fecha, llegaba un temblor, aunque sea pequeño, pero ha habido un temblor.
15: Y casi siempre en esa misma fecha, ¿no?
24: Y casi siempre se acerca.
14: Alvin, ¿qué opinas tú de todo lo que está pasando, Alvin? Adelante.
25: Sí, mira, mi flaco, lo que pasa es que todo lo que pasa, para empezar... Está bien claro. Dice que una hoja de un árbol no se cae si no es la voluntad de Dios. Ahora, esos dioses que menciona la Biblia, yo te apuesto miles de millones de millones de dólares o pesos que son extraterrestres. Tienen mucho poder.
14: Wow, fíjate lo que piensa Alvin. Gracias, hermano Alvin. Piensa que son los extraterrestres que causan estos terremotos. Vamos con última y nos vamos, dijo el borracho. Bueno, estás al aire, adelante. ¿Qué piensas que está pasando? ¿Por qué tanto temblor? Especialmente en este año. Bueno.
26: Bueno,
14: adelante.
26: Sí, mira, yo estuve en el terremoto del 85 en México, y antes del terremoto la gente era un desmadre. Un vil desmadre, y después del terremoto se volvieron bien buena gente todos. Había raterías, había un desastre, y eso no se lo estén echando que a Dios ni a que a nadie. Es la naturaleza, siempre ha habido desastres. No es Dios, no es nadie, es nosotros, nuestra mala vibra que estamos aventando a la atmósfera, a la por tantas mendigas envidias, por tanta gente maldosa que son bien religiosos, pero son bien mendigos.
14: Ahí está. Gracias, hermanito. Un abrazo. Volvemos con los archivos del Flaco. Compare, ¿tú qué piensas de todos estos temblores? Ahí mándame tu mensaje a Instagram, Flaco al Aire, o Facebook, Flaco al Aire. En paz descanse cada alma que se ha ido de su cuerpo en este temblor de Colombia. Y que Dios nos proteja, güey.
15: Así. Amén.

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3: Le dicen la beba y a él le decían César Gastelum, influencer en Culiacán, quien fue privado de la vida. En una noche, dos sujetos sobre una moto acabaron con su vida disparándole a la cabeza. Pero antes de ese incidente había grabado un video la beba, quien es una influencer trans, es hombre, pero ahora es mujer. Y ella dice, güey, el simple hecho de que yo haya hecho videos con César, asimilando como que somos pareja, porque no éramos, solo era un juego que hacíamos en redes sociales, en donde me regaló flores, me dio un beso en el cachete, bailamos, no quiere decir que yo lo haya mandado a matar. O sea, a mí me están culpando solo porque soy trans, ¿o por qué motivo? Es lo que ha dicho en otras publicaciones, pero ahorita vamos a escuchar uno de los videos que más ruido está haciendo.
4: César y yo teníamos un chipeo en el cual solo nos juntamos una vez para colaborar. Ese día grabamos, hicimos una transmisión en vivo y videos para TikTok. No más. Él me dijo, hay que fingir que somos una pareja. Me parece difícil que mientras estoy tratando de procesar todo esto, haya personas que estén difundiendo cosas o estén interpretando situaciones de una manera que no corresponde. Responde a lo que fue.
3: ¿Qué piensas de eso, Brillo?
5: Fíjate que siempre se ha tratado de satanizar a la comunidad y piensa que nos ardemos cuando el vato se va, nos deja, o que nos alucinamos que ya que están enamorados de nosotros, y cuando no, me voy a vengar porque no me ama. Y que tenemos un nivel de crueldad como el de su pensamiento, güey.
6: Es que sí pasa, Brillo, también, porque no todos, pero por unos pierden otros. Yo he conocido gays que andan con casados y esperan que el casado deje a la esposa. ¿No? Por ellos, Ancina, como a ti te ha pasado, Brillo. Y luego, si algo les pasa a esos hombres, ¿por quién crees que son el sospechoso número uno? Pues el trans o el gay que andaba con esa persona. Eso es normal. En Estados Unidos, el primer sospechoso es la pareja, y si él, ese trans, estaba jugando a ser la pareja de César Gastelum, pues claro que lo van a investigar y claro que lo van a señalar.
7: Pues es cierto, doña Matisse.
5: No
7: cierto.
5: Tiene que ser, verdad. O sea, no debiera
6: acuérdate,
5: ser,
6: no,
5: pero así es.
6: Oye, acuérdate, Brillo, que a ti te culparon de haber matado a tu amigo también. Ajá. Digo, yo no sé si ustedes jugaban a que eran pareja o que eran mujeres lesbianas, pero recuerda no. que te culparon por haberle, según eso, haberlo masacrado con un cuchillo. ¿Siento cuántas puñaladas le dieron a tu amigo, Brillo?
5: 110,
6: profe. Qué raro que sí, qué raro que
5: este
6: no tío, se lo
5: este
6: olvida.
5: Su punto.
6: Sí, qué bueno que
5: entonces,
6: lo entiendas.
5: Entonces sí creen que por uno ser gay tenga la maldad suficiente para atacar a otro por pura envidia.
6: No por ser gay, sino que el hecho de querer a un hombre casado, ya que seas gay o no seas gay, ya fue casualidad. Pero estamos diciendo que ha habido personas gays en esa situación.
7: Ah, cierto.
6: Por casualidad, no estamos diciendo que porque es gay, él lo mató.
7: Sino por ser el amante.
6: Exactamente, por ser el amante.
7: Ya, sí, cierto.
6: O sea, tampoco razón, confundas.
5: Es buen punto, no es buen punto, profe.
6: Sí, claro.
5: Realidad, sí, es buen punto.
6: Yo lo sé, por eso
5: bueno,
6: lo dije.
5: Bueno, así piensan, pues. No puede ser que no sea verdad y que ese pensamiento sea estúpido, pero sí piensan eso.
3: Ahora, también la reacción, ¿no? O sea, sí. Tú ves el video y cuando ella se entera o él, no sé cómo llamarle, ¿cómo ella, lo llamarías?
7: Ella.
3: Sí. Okay, la beba le dice, ¿no?
7: Sí.
3: Cuando la beba, esta influencer trans, después de que grabó el video con César Gastelum y le dicen en un live, le avisan lo que está pasando, los mismos seguidores le comentan, ella verifica el video y se da cuenta que sí lo desviven a este influencer, su reacción fue como muy X, güey. Parece que le enseñaron el video de un gatito que estaba siendo asesinado y dijo, ay, pobrecito.
5: Pues es que como él dice, nada más lo vi una vez.
3: Pero pues igual que raro, yo me paniquearía al menos, ¿no? Decir, no más, ¿qué pedo? ¿Qué pasó? Hijo de Suchi, apenas lo conocí, estaba con él, ¿cómo va a ser? O sea, sí. Esa sería yo creo que una reacción más natural, ¿no?
7: Claro.
3: I'm just saying, no digo que es culpable, pero sí levanta sospechas con mucho motivo. Uh-huh. Ahora, ¿se acuerdan de Valeria Márquez, la influencer que fue asesinada en su estética, sí, en su salón de belleza en Zapopan, Jalisco?
7: Sí.
3: ¿Te acuerdas las dos amigas? Una que la detuvo por por la pantalla diciéndole, no, no te vayas, amiga. Porque te voy a mandar un regalito.
7: Sí, sí, sí, sí.
3: Y luego la otra que estaba en el salón que le decían, no te vayas, amé.
7: Sí, como que.
3: Pues, ¿qué creen?
7: ¿Qué pasó?
3: Están siendo investigadas ya por las autoridades mexicanas porque se sospecha de que puedan tener que ver en el asesinato de esa muchacha.
7: No.
3: ¿Qué te deja esto de moraleja? Dos cosas. Una, aunque no seas famoso, no estar compartiendo todo lo que haces y todo lo que te comes y todo lo que dejas en la taza del baño. Y número, la verdad, y número dos, no confiar en cualquier persona que tú creas que ya es tu compa, tu amigo, tu amiga, porque nunca te ha traicionado.
7: Uh-huh.
3: Porque caras vemos y corazones no sabemos.
4: César y yo teníamos un chipeo en el cual solo nos juntamos una vez para colaborar. Ese día grabamos, hicimos una transmisión en vivo y videos para TikTok. No más. Él me dijo, hay que fingir que somos una pareja.

La, iba a decir una mala palabra, güey. La flacobomba, iba a decir la otra palabra con la F. Qué pedo, traicionan las lenguas. Volvemos, damas y caballeros, con la flacobomba. Científicos proponen reducir la población a la mitad. ¿De qué se trata? Te explico después de esta canción de Cornelio Vega. Hasta nuevo aviso.

0: Y ahora nos vamos con la flacobomba, lo que no te cuentan los demás.
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0: ¿Qué es lo que dicen los científicos? Que hay que tener menos hijos, ¿no? Que ahorita ya la Tierra ya así como que ya no tiene mucho amortiguador, ya se está descomponiendo, güey, ya pesamos mucho. Ya estamos consumiendo mucho. Ya no hay estacionamiento en las calles.
2: ¿En serio?
0: Ya hay muchas infecciones, muchas enfermedades, porque hay más cuerpos compartiendo sus fluidos. Ya, güey, dicen los científicos, sería mucho mejor partir la población de la Tierra a la mitad y que la mitad se vaya, güey.
2: Ay, canijo.
0: Es lo que dicen. Ahora, ¿qué están sugiriendo? ¿Que nos maten a todos? ¿O qué están sugiriendo? Ahora, ojo, no están diciendo vamos a matarlos, por si se preguntaron lo que yo me pregunté, ¿no? Ellos están hablando de educar más a la juventud para que no tengan tantos hijos, de hablarles un poquito más del anticonceptivo, de educarlos, vaya, desde que tienen, no sé, 7, 8 años, un poquito más temprana edad, que cuando ya están de 13 años y apenas les queremos hablar de la intimidad cuando ellos ya se saben todo el Kama Sutra, güey. O sea, pues es la verdad, ¿no, Brillo? ¿A qué edad tú?
3: Pero es que también hay muchas como inconsistencias. Mira, por ejemplo, en España están sufriendo un vacío generacional porque ya no hay jóvenes, no hay niños. Haz de cuenta que están los señores que están trabajando y los puros viejitos. Y hay, por ejemplo, en Finlandia están pidiendo gente para que tengan niños porque no hay, hay espacios generacionales porque ya no quieren tener hijos allá.
0: A mí lo que no me gusta, Brillo, ajá, es cuando son, mira, de por sí somos muchos, ajá, y luego vienen unos que son bien burros, bien cabezones, y luego, en vez de traer una mascota normal, un perrito por un lado, traen una rata en la cabeza, como el Brillo. Pues claro que nos va a molestar. Sí. O mira, el pobre papá de Brillo pensó que tenía un ranchero, un heredero del rancho, de las vacas, de caballos. Bragado. Y él bien orgulloso decía, por fin nació el heredero. Oh. Y el Brillo jugando muñecas en la recámara.
3: Pues, ¿jugando a las comadres?
0: Jugando a las comadres.

0: Brillo, ¿cómo jugabas a las comadres? ¿Cómo era? A ver, ¿qué decías o qué?
1: Mis hermanos y yo éramos comadres y hablábamos del viejo, de nuestros esposos.
0: ¿Y tú qué decías, Brillo? A ver, ¿tú qué decías?
1: Ah, yo decía, ay, no, pues ya de el viejo que andaba con esta, con la güera de acá de la esquina.
0: ¿Y qué edad tenías cuando decías esas barbaridades? No
1: sé, pues yo creo 7, 8.
0: ¿Y ya decías el viejo, mi viejo andaba con
1: sí,
0: otra?
1: Sí, pues ya estaba enamorado de Ricardo, papá.
0: Wow. ¿Y quién era Ricardo, Brillo?
1: Ricardo era un vato que era un pochito que llegó de Los Ángeles. Y estaba bien guapo.
0: ¿Y qué edad tenía más o menos?
1: También 8.
0: Oh, ah, y luego estabas enamorado de otro también, ¿no? ¿Cuántos años tenía? El tal Luis.
1: El Luis tenía como 40, 45.
0: Brillo, a tus 8 años estabas enamorado de un...
1: Ay, es que lo vieras. Ay, tenía la barba así bien bonita. Y era muy lindo. Me
0: pedo. Oye, pero ¿dónde escuchabas tantas barbaridades? Porque un niño de 7, 8 años.
1: No, es para que escuches. Las novelas.
2: ¿Cierto?
1: Sí, pues las novelas. Ya ves que tú nos educaba a Televisa.
3: Pues ya ven, el Brillo califica para estar en la parte de la mitad de los científicos que quiere desaparecer de la Tierra.
1: Usted ya de por sí es la mitad, profe.
0: Sí, porque.
1: Usted les va a salir más fácil.
3: Sí, porque usted no tiene piernas, profe, ya del tronco para arriba. Déjalos, no pasa nada, man. Yo no me agüito, no tengo piernas.
1: No, no nos importa.
3: ¿Y qué? ¿Qué tiene de malo? Al menos cuando
1: la realidad sí tiene.
3: No, pues, al menos cuando tiemble y me caiga algo encima o me muera o algo pase aquí como en Colombia, Dios guarde. Ajá. Me voy a ir con menos dolor. Nomás sí, me va a doler del tronco para arriba.
0: No se haga. No, está canijo. Volvemos con los consejos del profe López. ¿Y tú crees que ya somos muchos en este planeta? ¿Qué opinas? ¿A quiénes de tu familia, si te dieran la opción?
3: ¡Qué cruel!
0: Yo no más pregunto.

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0: Y ahora nos vamos con los consejos del profe López. 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
1: ¡Que lo chupó el licero!

0: Vamos con los consejos del profe López. Buenos días a toda la gente maravillosa y hermosa que escucha cada mañana. Un beso para ti en el Mil Esquina. Así es, también para ti, José, para Manuel, para Luis, para Pedro, para Alfonso, para Juan, para Pepe, para ti que vas escuchando, otro beso en el Moñoñongo. Un besote, perro. Y el día de hoy los consejos son para ti, como todos los días. El consejo de hoy es: vive en el presente y deja de vivir en el maldito pasado o en el maldito futuro. ¿Por qué te doy este consejo?
1: ¿Por qué, profe?
0: Porque el día de ayer salí con una nenorra de la universidad y en vez de estar enfocada en lo que estábamos hablando, estaba en su maldito celular y le pregunté: oye, qué falta de respeto, ¿no? Y me dice: perdón, es que estoy acomodando todo lo que tengo que hacer el día de mañana. Hijo de su perra madre. Me levanté y le dije: ¿sabes qué? Ahí te ves. Y me preguntó: ¿y la cuenta? Le dije: ahí en el recibo. ¿En cuál recibo? Esta. Y me fui. ¿Por qué? ¿Por qué estamos pensando en el presente en vez de disfrutar el momento, mano? ¿Por qué estamos pensando en el mañana? ¿Dónde voy a ir? ¿Con quién voy a estar? ¿Cuántos longanizas me voy a aventar el plato? ¿Cuántas papayitas voy a tener en mi cama? O sea, ya, perro. Enfócate en el presente, disfruta tu trabajo, disfruta tus hijos, disfruta el momento que estás teniendo con tus padres, disfruta cada segundo. Mira, acabamos de ver lo que pasó en Venezuela, lo que pasó en Colombia, lo que está pasando en muchas partes, mano. Para perder la vida pensando en el mañana, cuando todavía no tenemos los pelos de la burra en la mano del hoy siquiera, y ya estamos queriendo tenerlos de mañana.
2: Cierto.
0: Escucha nada más un ejemplo de lo que hacemos todos los días, pero en voz de Chicharito.
3: No estoy haciendo suficiente. Tengo que hacer más dinero. ¿Se me está olvidando algo? Tengo que contestar ese mensaje. Necesito descansar, pero no tengo tiempo para descansar. Tengo que hacer ejercicio. ¿Estoy tomando las decisiones correctas? ¿Estoy desperdiciando mi tiempo? Todos parecen estar avanzando más rápido que yo. No quiero decepcionar a nadie. Debería disfrutar más mi vida. Debería estar más presente. ¿Por qué no puedo simplemente estar aquí? Quiero ser mejor.
0: Y te pierdes en un aliento.
4: Profe.
0: ¿Sí brilló?
4: Me acabas de describir, y justamente, porque hace un momento dije, pues, ¿de qué tengo prisa? ¿Por qué estoy pensando en puras tarugadas? O sea, ¿y por qué estoy pensando más adelante? No sé si voy a vivir siquiera. No sé si quiero lo que quiero. No sé si,
0: ¿ves?
4: O sea...
0: Y todo eso lo pensaste, te has puesto un minuto y dejaste de vivir en el presente.
4: Exacto.
0: Ok, vamos a hacer un ejemplo, un ejercicio, para escuchar qué tal mal... Sonamos. Sí. Brillo, tú empiezas primero, ¿eh? Okay. Vamos a hacer de cuenta que estás, en vez de viviendo el presente, estás clavado pensando en el futuro, preocupándote, perdiendo el tiempo y que se te está yendo entre las manos como agua.
4: Ay, no tengo que peinarme. Ay, no, mejor no me peino, mejor me pongo crema. Ay, no tengo cómo, lo voy a eliminar al asqueroso del flaco. Ay, la doña Betty no empieza a morirse nunca, el asqueroso reptil. Ay, el profe no lo soporta, el imbécil. Ay, no tengo que ir a ponerme mis cremas, mira cómo se me da la piel. ¿Dónde estará mi cachorra? ¿Cómo estará mi cachorra? Tengo que hablar con el abogado. No, déjame quitar la camisa. Ay, no, se me hace que se me vea bien gorda. Ay, no es cierto. Ay, ya no tengo nada de nada, es perro, ¿sabes?
2: Ya no tengo nada de nalgas. Se acabó. Sigo yo, profe.
0: Ahí la gente, flaco, sigues tú. ¿Cómo sería el pensamiento del flaco? Pensando en cosas del futuro en vez de enfocarse en el presente. La moraleja, si la acabas de poner a la radio, es de que te estoy dando el consejo de que te claves en el hoy y deja de clavar en los malditos pensamientos del mañana, que todavía ni siquiera sabes si van a suceder o no van a suceder.
2: ¡Ay! Me espantó, profe.
0: Sí. Cállense, déjenme platicar. Adelante, flaco, ¿cómo sería tu pensamiento?
2: Errasal, tengo que ir a las Sams y ya no hay comida. Hijo de Suchi, tengo que comprar los pañales del niño, del güero pelón. Mira nada más, ya lleva 3 cajas. Ay, la Victoria come como si fuera un perro amarrado. Ay, Diosito santo, la regidora. Y otra vez me va a regañar porque... Ay, no, porque se me olvidó apagar las luces del garage cuando me fui de la casa y estoy gastando luz, hijo de su perra madre. Y tengo que juntar, güey, me tengo que comprar una casa antes de que me vayan a correr de la radio porque uno nunca sabe, porque pues así a la radio, ¿no? Sube y baja. Y ay, tengo que ir a la escuela, debería de estudiar, ser doctor, debería de meterme a la escuela, ser dentista, todavía tendré tiempo. Tengo cuántos 38 años, perra sal, me siento como de 43, güey. Y soy más joven que el Brillo y me veo más viejo que él. Pues imagínate. ¿Cómo sería el pensamiento de Benji, nuestro productor?
1: Me lleva la fregada, ya son las 3:30 y mañana que tengo que pararme y bañarme. Ir a la radio y empezar a buscar los audios, chivao. Hace rato llega doña Mati, nomás a puro joder. Ya no soporto usar mi única vieja porque no se le lleva a Diosito. Ya, o la infierno que se vaya ahorita que se fuera. ¿Cómo no estuvo en Colombia ahí para que se hubiera pasado el temblor? Bueno, pero en fin, ni modo, hay que seguir adelante, pues no queda de otra. Para que nacimos pobres y creemos norte y ya estamos aquí, pues hay que darle chingadazo a la vida. Bueno, pues.
0: Se me olvidó mencionar a tu esposa.
1: No, y luego también. Ay, la vieja como friega, hija. No sé qué hacer. Ya no sé qué hacer. Y luego los chamacos también. Ay, luego se pelean con sus parejas y tengo que estar escuchando todo ese rollo. Y luego no trae nietos con quien jugar también. Valiendo queso ya.
0: Ni un Chabelo. Dale. Dice Benji, no me traen ni un Chabelo. Si le acabas de poner al Flaco y su pandilla, te estoy dando el consejo de que vivas el hoy y dejes de vivir en el mañana, porque todos en algún momento nos agarramos pensando babosada y media del mañana, cuando todavía no sabemos si vamos a vivir los próximos 5 segundos.
5: Ay, me espantó, por favor.
0: He dicho, vamos con el monaguillo. Dorian, ahora que trabajas en la iglesia, ¿cuáles son los pensamientos de el monaguillo con cuerpo de Elmo?
5: La mera verdad, esto de andar ahí en la iglesia ya no me está dando mucho. Tengo que buscarme otro jale porque últimamente la gente ya no está dando muchas limosnas. Y luego si ya me van a cachar que sí me clavo uno que otro pesito por ahí... ¿Será que si llevo una terminal la gente va a cooperar más porque me puede pagar con tarjeta las limosnas o no? Le voy a decir que tengo Venmo, Apple, Cash y Zelle también. A lo mejor también ahí se mochan otro poquito. La gasolina ya subió y ahora tampoco será que... No, ya con los 20-50 que me quedan en mi tarjeta de ahorro ya valí. Ahora sí no la voy a armar esta semana.
2: Ah, pero luego, ¿qué tal? Otras vacaciones.
0: Allá en el hotel de Las Vegas.
2: No, super rugo.
5: Luego el Flaco me va a cobrar los tamales al rato.
6: Habla del gambán que hiciste.
5: Hey, verde, es mi pensamiento, no te metas.
2: Es que ayer Dorian se fue de vacaciones a un hotel de adultos en Las Vegas.
6: Sí.
2: Y ya me enseñó los videos. Dice, mira, Flaco, grabé puras nalguitas.
6: Para sex videos.
2: Y ya vi los videos, güey.
6: Sí.
2: Pobres morras, güey. No las exhibiste. Dorian, invítales una cirugía.
5: No, sí las invité. Para que vayan a la iglesia y ya no anden así tan destapadas allá.
2: Ay, Diosito, pero crean o no, mi raza, así no la pasamos.
6: ¿Así
2: no
6: la pasamos?
2: Así no la pasamos. Así
6: no
2: la pasamos.
6: Y no disfrutamos este momento.
0: Exactamente.
6: Güey.
0: Así que, Dorian.
5: Dígame.
0: Por cierto, van a ser $33 de la docena de tamales de la suegra. Y tú no te rías, Benji, tampoco has dado tu parte. Son 6 tamales.
1: Ajá.
0: A $3 el tamal.
1: Primero hay que probar.
0: No, ni madres.
2: Mira este, pues si ya se hicieron tú.
5: Sí.
2: ¿Sabes cuál puedes probar?
1: Este.
2: Volvemos con la quemazón de los famosos.
7: Trabajas.

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2: Últimamente andas bien generoso, perro.
0: Pues ya ves, uno que tiene que regalar de vez en cuando. No me gusta regalar, la neta, mucho. No, te voy a decir por qué. Porque prefiero regalar información, entretenimiento, cotorreo, que estar ahí rogándole a varios, uno que otro ahí, ¿no? 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
2: Imagínate que tengas un pleito con un familiar y después te lo encuentras en un lugar público o en una fiesta. Qué incómodo sería, ¿no? Sí, y yo creo que a todos nos ha pasado. Pero le preguntaron a José Manuel Figueroa, oye, después de que tu ex cuñada Imelda Tuñón, esa mujer que estaba casada con tu hermano, con tu difunto hermano Julián Figueroa, dijera que tú lo abusaste a Julián cuando él era menor, ¿qué harías si te la topas?
3: Que te acusaran de un Donatros, imagínate qué podría sentir yo. El arma más peligrosa que le apunta a ella, o la que más la traiciona, pues es su propia boca. Entonces, no, al contrario, yo creo que esa va a mi favor y si quiere seguir hablando, adelante.
4: Si la ves frente a frente, con esto que dijo de ti, ¿cómo la mirarías? O sea, imagínate tener enfrente.
3: Hay que ser muy frío, ¿no? Hay que ser muy frío, especialmente, pues ya está en el sistema legal. Entonces, al final de cuentas, yo creo que ahí es lo más importante, ¿no?
2: ¿Tú qué harías, Brillo? O sea, fíjate, imagínate, tienes un pleito con un familiar y después te lo encuentras, ¿cómo lo verías?
5: No, y fíjate que sean dos, por ejemplo, dos primas, por el que discutíamos por un vato. Bueno, eran pues como primas segundas, pero eran primas. Entonces, los dos vatos eran muy amigos míos y ellas pensaban lo peor de mí y yo de ellas, porque pues las dos, tras los mismos. Entonces...
2: Los mismos que Brillo. Espérate. Ahí hay cosas que dejas a la mitad. Sí. O sea, las primas con dos vatos y que pues los mismos. No entendí esa parte, a ver.
5: O sea, los dos vatos eran amigos míos.
2: Ok.
5: Y eran sus novios.
2: Ajá.
5: Pero ellas pensaban que ellos andaban conmigo y que hacíamos unos gangbang preciosos. Cuando nomás nos juntábamos pues a cualquier cosa. Uh-huh. Pues ellas ya me criticaban bien cañón con toda la familia. Entonces teníamos reuniones seguidos cada fin de semana. Y pues llegaba yo solo y ellas dos. O sea, eran dos contra uno. Y eran pues dos mujeres contra una jotilla, güey. Imagínate qué incomodidad la mía.
2: No, no, pues
5: yo siempre fui superior.
2: Pues qué bueno que te incomodaba. Pues yo pensé que nada incomodaba al Brillo, ¿no? Así como es de Huililla. Lo incómodo está en cuando yo le dije a mi tío que mi tía estaba embarazada de otro. Eso era incómodo. Eso era algo muy, pero muy incómodo y muy serio, porque después en la fiesta, ¿qué creen, muchachos?
6: ¿Qué?
2: El tío ya se había reconciliado con la tía. Yeah. Y le sobaba la pancita, pero no era de él, el bebé.
6: Ya después
2: la familia no se metió. No voy a dar detalles de quién era tía de quién, ni cuál era de mi sangre y cuál no.
6: Sí.
2: Pero hasta allí era incómodo verlos en la fiesta, güey, no, familiar. Sí, no. Porque no por lo que hayan hecho, es muy su vida, pero ¿cómo lo tomaron? O sea, yo salí el malo y ellos siguieron felices con el hijo fuera del matrimonio.
5: Minimizaste mi caso, es que la incomodidad era que todas mis tías les creían a ellas. O sea, yo era el malo.
2: La familia te odiaba, Brillo.
5: Toda la familia me odiaba, era hipócrita, pero no era cierto lo que ellas decían de mí. Entonces eran mis dos enemigas, más la opinión de la familia.
2: Eres como la Imelda Tuñón, ¿no?
5: Sí, era la Imelda Tuñón.
2: Yo no entiendo por qué la defiendes tanto.
5: Sí, pues. Claro que no, la defiendo porque es injusto que por ser artista la otra traigan a la otra.
2: Ahí les va una cosa, yo sí me sentí incómoda después de un pleito que tuve familiar.
6: ¿Por qué?
2: Ahorita que estamos hablando de que José Manuel Figueroa, si llega a ver a Imelda Tuñón, su ex cuñada, porque ella mintió que José Manuel violó a su hermano Julián Figueroa, que si la llegara a ver hoy,
4: si la ves frente a frente con esto que dijo de ti, ¿cómo la mirarías? O sea, imagínate tener enfrente.
3: Hay que ser muy frío, ¿no? Hay que ser muy frío, especialmente pues ya está en el sistema legal. Entonces, al final de cuentas, yo creo que ahí es lo más importante.
2: Ahí te va. Yo sí le bajé un novio a una tía. Y al final de cuentas, ni para la tía ni para mí, el asqueroso se fue con una stripper.
6: No. Bueno.
2: Pero la tía y yo nos habíamos desgreñado ya. Fíjate, yo me la madré. Y ya como a la semana hicimos una fiesta de Navidad y ahí estaba la tía sentada con el hocico torcido para un lado y ni me volteaba a ver.
6: No,
2: ¡qué incómodo!
6: No, pues imagínese,
2: ¡qué incómodo! Eso sí estuvo incómodo, para que vean. No, tú, Benjamín, ¿qué pleito has tenido con algún familiar y después te sentiste incómodo cuando te lo topaste?
7: Un amigo mío que pensaba que yo andaba con su novia y nos dimos un trompo. Después nos volvimos a ver en una fiesta. Pues es incómodo, como dice Doña Mati, verlo de nuevo con ganas de darle de nuevo. Sí, es que te acusan de algo que no, pues, y no,
2: que
7: te
2: ¿saben qué fue incómodo, güey?
7: ¿Qué?
2: ¿Se acuerdan del mitote de que según el Piolín que andaba el mitote de que unos productores acusaron falsamente al Piolín de haberlos acosado sexualmente? ¿Se acuerdan de ese mitote que anduvo por toda la televisión y todo? Yo era productor del Piolín, ¿se acuerdan? Que yo les conté.
7: Sí.
2: Y que a mí me consta que nada de eso
7: pasó
2: con esa intención, al menos, porque todo era carrilla, como los compas de la Constru.
7: Sí, sí.
2: Soplas, agarras, te sientas.
7: Sí, sí, sí, sí.
2: Y pues de ahí se agarraron, ¿no? Los que estuvieron involucrados para...
5: Cámara de Ramón Ayala Jr.
2: Sí, para... Bueno, no me sé ese caso porque yo no estuve en ese camión. Pero sí te puedo decir este.
7: Ajá.
2: Incómodo fue cuando el que acusó al Piolín, el Piolín y yo... Y los tres nos topamos en el mismo remoto, güey.
7: No.
2: Sí, güey, fue incómodo para mí porque no le entré a la demanda porque se me hizo muy injusta la demanda. Y número dos, me sentí raro a la vez estando en el mismo lugar porque vi cómo se vieron, güey.
7: Sí.
2: Como dos fieras de Ojinaga.
7: ¿En serio?
2: Qué feo. Sí, yo mejor fui al baño, dije, luego los saludo.
7: Oye, flaco, y qué feo, ¿no? De saber de que los mismos compañeros que estaban ahí se voltearan y...
2: Sí, porque el Piolín hasta los llevaba a Israel a vacaciones.
7: Fíjate.
2: A Israel a vacaciones. ¿Qué jefe te lleva a Israel a vacaciones?
7: No, pues nadie.
2: Neta. Nadie. No, y nos compraba comida de la buena todos los días, ¿eh?
7: Fíjate.
2: Comida de esa que ibas al baño y no olía nada.
7: ¡Hala!
2: Neta.
7: Sí, casi pura flor.
2: Casi puro brócoli y eso.
7: Ok.
2: Y comidas de saludables.
7: Wow.
2: Que solo usan los entrenadores de fútbol.
7: Ok, ok.
2: No, neta, se los juro.
7: Qué chulo.
2: Y luego que también... nos pagaba por... Él daba un cheque aparte de la empresa. Es más, ahorita les voy a contar... ¿Quieren que les cuente más?
7: Sí.
2: Ok, ahorita, después de esta canción, les voy a contar cómo era ser productor del show de Piolín.
7: Qué
2: chulo. Ahorita les voy a contar todo el mitote hablando de eso. Y sí, ese día fue incómodo, güey.
7: Sí.
2: Porque dije yo, ¿y dónde se...? ¿Dónde se...? ¿Aquí se sueltan los madrazos?
7: Sí.
2: ¿Qué hago yo? Dije, pues grabo video, se hace viral y tengo más seguidores.
7: ¡Ah!

0: me preparo el café.
1: Hoy estamos platicando de que a Julián Figueroa, pues ahora sí que yo no sé si lo están haciendo ver mal o de a tiro nomás no lo dejan descansar en paz. Julián Figueroa, el hijo de Maribel Guardia, quien falleció.
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1: Se me fue ahí la identificación. Ay, sí. De la radio por güey. Es radio en vivo, ¿qué te puedo decir? Pues sí. Compare, comare. Buenos días a toda la gente bonita de Denver, Colorado, Sacramento, Modesto, Oxnard, todo el condado de Ventura, La Finiquera, todos lados donde nos escuchan el Flaco y su pandilla. Estamos platicando y ahorita les voy a contestar cualquier pregunta que me hagan porque vamos a meternos más a fondo en cómo era trabajar como productor para el gran locutor de la historia, el Piolín, que muchos lo conocieron y lo escucharon por muchos años y todavía lo escuchan.
3: Sí.
1: ¿Por qué vamos a hablar de esto? Porque estamos platicando de una falsa acusación que dice José Manuel Figueroa que le hizo Imelda Tuñón. Uh-huh. ¿Quién es Imelda Tuñón? Brillo para la gente que por ahí se ha perdido en la vida.
4: Imelda Tuñón es la nuera de Maribel Guardia, que estuvo casada con Julián Figueroa, en paz descanse.
1: Y Julián Figueroa era hijo de Maribel Guardia. Uh-huh. ¿Okay? Hijo de Maribel y Joan Sebastián.
3: Sí.
1: Obviamente José Manuel, pues, era el hermano mayor de Julián. Bueno, Imelda Tuñón, ex cuñada de José Manuel Figueroa, lo acusó de haber tocado, de haber abusado a Julián, su hermano menor, obviamente antes de morir, cuando era niño. Entonces le preguntan, güey, después de esa acusación tan fuerte, ¿cómo la verías si te llegaras a topar en persona?
5: Va a mi favor y si quieres seguir hablando, adelante.
6: Si la ves frente a frente, con esto que dijo de ti, ¿cómo la mirarías? O sea, imagínate tener enfrente.
5: Hay que ser muy frío, ¿no? Hay que ser muy frío, especialmente, pues ya está en el sistema legal, entonces al final de cuentas yo creo que ahí es lo más importante, ¿no?
1: ¿En qué momento te has peleado con alguien después o has estado involucrado en algún pedazo de drama y después te los encuentras en persona? ¿Y si fue incómodo o no fue incómodo? Y entonces yo les dije a ustedes que yo me encontré en un lugar público a el locutor El Piolín y a el que lo acusó falsamente de acoso sexual. ¿Qué era acoso para él? Soplas, agarras, te sientas. Ajá. O sea, ese tipo de albures.
3: Sí.
1: Todos los de la, al menos la mayoría en la construcción, saben que ese es el cotorreo que se hace, ¿no? Entre compas, claro. Muchas veces.
3: Sí.

0: repletos de estaban repletos de ¿cómo se llama? Es decir, envidia o coraje por no lograr o no estar en la posición de que estaba Piolín. Entonces, ¿cómo es posible que puedes, ¿cómo se llama?, morder la mano que te da de comer, ¿no?
1: Exactamente. Entonces, de eso nos pasamos a que los aquí los compitas, Dorian, Benji, Brillo, me iban a preguntar cómo era, ya dejando eso por un lado, sí, trabajar para el gran Piolín, güey.
2: Sí.
1: ¿Y cuánto te pagaban, flaco, allí? Pues ahí, cuando, mira, yo empecé de productor, tenía 22 años.
0: Sí.
1: Ahora tengo 38. Y pues me pagaban por quincena $2,000, güey.
0: No, pues ya está.
1: Por quincena $2,000 libres.
0: No, hermano, era un dineral en ese entonces.
1: Para mí, pues era, cállate, hasta compré un pony.
0: Fíjate.
1: Oye, el maldito pony pateó a mi hijo el mayor en la paga. Lo regalé, güey. Pues eso me pasa por andar comprando cosas que no sabía en ese entonces. Mande, Brillo.
3: ¿Y era buena onda o es, nada más esa cara daba?
1: ¿Quién?
3: El Piolín. Pues no. ¿De qué estamos hablando?
1: Ah, sí, perdón, tía. El Brillo parece una tía. No, pues, buena onda el Piolín. Nunca que yo tuviera una queja de que, oh, me trató mal, no. O sea, eso sí te voy a decir, era bien estricto, güey. Y siempre ha sido. Okay. Y el que no es estricto en su producto, no está nada, güey.
0: Claro, claro.
1: Porque si no ves por tu contenido, sí, por todo lo que está saliendo al aire, pues entonces, ¿a qué le tiras, güey? Mejor quédate en tu casa, ¿no? Sí, sí. Y esa es una parte que muchos no entendían, o al menos algunos, porque decían, güey, ay, es que este vato, ¿a qué me refiero con que era estricto? Pues que te decía, papuchón, esta risa... Está fea esta risa, ¿no? Sí. Ahí no va, no tiene sentido el chiste, sí, sin que le pongas este efecto especial, por ejemplo. ¡Pum! Un sonido, sí, de un perro, si era un chiste de un perro, ¿no? Sí. Entonces, ese tipo de cosas, pues él siempre ha sido muy estricto.
0: Sí, sí, sí. Detallista, sobre todo.
1: Muy detallista, muy detallista. Sí.
2: ¿Y él qué tal? ¿Sí ganaba chido o no?
1: ¡Ay, mi hijo! Que sí ganaba chido. Tengo entendido que ganaba unos 4 millones o 6 millones al año, güey. Sí, o sea, casi, casi lo que nosotros aquí. No, ni todos, güey. Pues eran otros tiempos, hombre. Sí, hombre. Imagínate, ¿tú sabes cuánto llegó según el Cucuy? ¿Se acuerdan del Cucuy?
0: Sí, sí, sí, sí.
1: Según ese vato llegó a ganar como...
0: ¿10?
1: Como 10 millones al año, güey. Y que por ahí escuché, porque a mí no me tocó ese tiempo trabajar en la radio. Yo tenía 3 años de edad.
0: Sí, sí.
1: Eres un niño. Era un bebé. Sí, todavía no dejaba a mi mamá Luco. Entonces, güey, yo escuchaba que ese vato llegaba en una limusina.
0: Sí.
1: Y desde adentro de la limusina empezaba a hablar el Cucuy. Arriba, arriba, arriba.
0: Y con guardias,
1: ¿no? Y guardias, llevaba guardias. No, también sabes que supe. Estamos hablando de todo lo que pasa en la radio internamente que la gente no sabe. Sí. Supe que llegaba el Cucuy, güey.
0: Ajá.
1: Y que él, según eso, él le exigía que se le echaran pétalos de rosas neta, en el piso, güey.
2: No.
1: Para cuando él saliera del elevador, que hubiera una carpeta, creo que una carpeta roja,
0: ajá,
1: y le aventaran pétalos de rosas, güey.
2: ¿En serio? Chale.
1: Y según eso, que también le llevaban compañías de...
0: De mujeres.
1: De mujeres.
0: O de hombres.
1: Y, o de lo que escogiera. No, si escuché ese mitote, güey. Pero sí, no, pero hablando del Piolín, pues se portó todavía. Todavía se porta chilo.
2: Qué buena.
1: Ahí está el vato.
0: No, es buena onda. Me lo he topado y es buena onda el Piolín.
1: ¿Qué onda, papuchón, querido birro?
0: Sí, ándale.
1: Ahora, de los premios, porque mucha gente se pregunta, ¿no? Siempre. Los que no les han tocado ganar. Oye, ¿los premios son de verdad? De verdad. Sí, sí. Si no fueran de verdad, nos meteríamos en un pedo legal.
0: Claro, claro.
1: Todos los premios del Piolín, del Cucuy, desde los más famosos hasta los menos famosos, siempre tienen que ser reales.
0: Sí,
1: porque
0: sí,
1: si claro, no... Te metes en un pedonón, güey.
0: Sí, sí, sí.
3: Aparece los Grammys latinos, no tienen problemas y todos están bien comprados.
1: Pero es que los premios, los Grammys que tú dijiste, Brillo, ajá, no son para la gente, son para los artistas.
2: Ajá.
1: Entonces ya a los artistas no les conviene hacer un pedo porque esa es promoción para ellos.
0: Mm.
1: Esa es la diferencia ahí.
0: Oye, flaco.
1: ¿Sí?
0: ¿Y si caían nenas, no?
1: ¿Y si caían nenas?
0: Había nenorras, no.
1: ¿En qué? ¿Dentro de la empresa o radio escuchas o con
2: radio? Sí, de ambos lados.
1: Pues sí, la neta.
0: Por esto, visto bronca,
1: había muchas opciones.
2: La máquina.

0: Como uno es prohibido, pues ya,
1: no mames. Pero mira, cuando vas empezando en este rollo,
0: ajá,
1: te dan la oportunidad y tú piensas que ya la hiciste, güey.
0: Sí.
1: Porque sería hipócrita decirte, no, jamás pensé que... Sí, güey, hasta de productor. Yo decía, oh, qué perro, ya trabajo en las grandes ligas. Ya. Sí. Me tomaban una selfie, me comentaban y yo me quería el papirrín de... ¿Verdad? Pero pues te metes en pedos.
0: Sí.
1: Y vas creciendo, vas madurando, vas apreciando de dónde comes, vas pensando más en tus hijos. Obviamente hay muchos cambios en ti si es que eres una persona que quiere progresar.
0: Ajá.
1: Y dices, bueno, esto es mi trabajo, este es el cotorreo, y esto es mi casa.
0: Claro.
1: Y ya una vez aprendes a ser un hombre domado, fiel, honesto y querido por tu esposa.
0: Y amoroso.
1: Y amoroso, sí. Pues entonces ya te respetas a ti y respetas a tu mujer y ya es otra historia.
0: Qué bonito hablaste.
1: Ah, ¿ya? Acuérdense que soy buen comunicador.
0: Oh,
1: y como buen comunicador tengo que comunicar lo que es.
0: Lo que sí, sí.
1: Ah. Así es mi raza. ¿Cuál fue el fin de contar esto?
0: Ah.
1: De que la gente que nos escucha sepa más a fondo de la radio, porque creo que todo el mundo se lo merece saber, sí. Ya que tú, compita, que estás escuchando, nos das de tragar, así de fácil.
0: Eso sí.
1: Y es bonito, y es bonito compartirlo, güey.
0: Sí, sí. A ver si lo sobra un dolarito, ¿no? A la hora.
1: Por... Ya no le va a sobrar ningún dólar, porque ya me lo pagaron en los tamales. Los tamales que les vendí, que hizo mi suegra. Volvemos con el rincón de Doña Mati.

0: a este bonito proyecto.
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3: Nuestros corazones y pensamientos con Colombia, damas y caballeros. Sabemos que el temblor acabó con las vidas de muchísimas personas. Allá en Colombia 7.4 se sintió. El día de ayer, 7 de la mañana, hora local. Ahí fue cerquita de Bogotá, brilló. Se sintió yo creo que en el 70% del país.
4: Ay, sí, pobre.
3: Y fue muy fuerte, güey. Fue demasiado fuerte. Vamos a escuchar también las palabras de la señora Lupita D'Alessio acerca del tema.
5: Hermanos, amigos, esto me hace pensar y recordar lo de la Biblia, ¿no? Del pueblo de Israel, que hubo tantas señales de parte de Dios, del Señor. Jesús es Dios. El maná que cayó del cielo, el mar rojo que lo abrió, las nubes que lo acompañaba, que los acompañaba, en el calor, el fuego en la noche que los acompañaba.
3: O sea, 1500 viviendas afectadas, güey, imagínate eso.
4: Y luego ahora con las redes hay muchas imágenes que te conmueven. O sea, dices, qué terror es haber estado en este momento.
3: Más de 170 muertos, güey. 900 heridos. Y gente que...
4: ¿Lo perdió todo?
3: Que lo perdió todo, que está devastada, que perdió familia, que perdió esposas, gente que perdieron a sus esposas, esposos, hijos. Güey, qué lamentable, qué triste, ¿no? Yeah. Imagínate, más de 10 terremotos, temblores, como les quieras llamar, al fin y al cabo causan el mismo terror cuando es algo más de 7 puntos. Dentro de el 2026, todos estos alrededor del mundo arriba de 7 puntos, güey.
6: Yeah.
3: ¿Qué dice Gloria Trevi?
7: Soy Gloria Trevi. Sé que como mundo y como sociedad apenas nos estamos sacudiendo los escombros y el polvo de la tragedia impresionante que hubo en Venezuela, pero pues así es la vida. Ahora nuestros hermanos de Colombia necesitan de nuestra ayuda. Acaba de pasar también un sismo impresionante de una magnitud muy fuerte. Se han perdido muchísimas vidas. Yo ya estoy en comunicación con el grupo de rescate internacional Topos y únicamente estamos esperando a que el gobierno de Colombia declare una emergencia internacional para que ellos puedan ir y empezar con las labores, sus labores de rescate. Sé que muchos colegas también se van a unir a esto, así que este es un granito de arena de mi parte y les pido a todos que independientemente de lo que puedan ayudar económica y materialmente, pues también nos unamos en oración para toda la gente de allá de Colombia. Colombia, te amo con todo mi corazón. Muchísimas gracias por todo lo que me has dado y se van a levantar de esto. Los amo. Gracias.
3: 47 réplicas.
4: Sí, sea, cuando es una, ya es aterrador.
3: O sea, yo me pregunto si esto ya es un llamado de atención de parte de Dios o es una respuesta de la madre naturaleza diciendo ya déjenme de meter tanto cochinero, somos una plaga o qué es lo que pasa. Benji, tú como veterano aquí del show y como ejemplo, vaya, porque eres el mayor de todos, ¿qué opinión tienes, compadre Benji?
8: No, es que ya creo que es demasiado lo que estamos haciendo, el ser humano, más bien dañando a la tierra, a la madre tierra, y sobre todo como alguien que dijo por ahí tantas bombas, tanta química que está aventando al universo, y esto también pues
3: cierto
8: está como una especie de revelación ya del universo.
3: ¿Qué dice la gente?
9: Sabe que, mi flaquito, sabe que yo estoy de acuerdo con la señora Mari en eso de lo que dijo de la ciudad esa de Somorra y Somorra. Eso está escrito, como dijo ella, y es cierto, todo este cochinero que hacemos en esta tierra, nosotros los humanos, ¿verdad? Y hay unos que somos que hacemos las cosas bien, pero casi la mayoría ya está ganada por el demonio, ya trabajan para el demonio, ya son empleados del mendigo demonio, y por eso, por la culpa de ellos, muchos de ellos, casi la mayoría, que la mayoría les gusta las cosas fáciles, no trabajan como deben trabajar, así como nosotros, así como usted, Flaco, y su pandilla, que gracias. Gente buena, gente que tiene talento.
3: Bueno, todos menos el brillo. No sea así, doña Mati.
4: Ni por ver a usted todo lo que está pasando se descontrola, doña Mati.
3: Neta, doña Mati. De veras, doña Mati, ¿eh? Vamos a escuchar a un señor que se llama Simón. Ajá. No es el de la canción, es el profeta Simón, es que le dicen a él. Ajá. Y escuchen, porque él dijo que iba a temblar en Venezuela, tembló en Venezuela, dijo que iba a temblar en Colombia, tembló en Colombia. Y no es que se crea Dios o superior, sino que él dice, es un instrumento de Dios. Sí. Y por eso da el mensaje, es lo que dice desde su corazón para el mundo.
6: Seguimos viendo terremotos todos los días, pero los terremotos más fuertes todavía no van a llegar. Recuerde California y ustedes México. Muy pronto México será sacudido como un borracho, no. Igual que California. Llegó el momento que ponga a su pueblo a orar, arrepentirse, abandonar el pecado como California, porque todos estos países muy pronto va a sufrir un terremoto muy grande. Jesucristo les recuerda que les está advirtiendo, así que se arrepienten. Todos estos países abandonan el pecado o Jesucristo los va a mandar para la paila. Van a quedar debajo de sus edificios, de sus casas, con sus carros, con sus motos, con sus hijos, con sus mascotas, con sus padres. Arrepentirse, abandonar el pecado.
10: Oye, a mí no se me hace ninguna casualidad que estemos hablando de esto, estando en tantas ciudades al aire, ¿eh? A mí no se me hace ninguna casualidad que hayan mencionado a Jesús o a Dios en esos videos que estamos poniendo, flaco. Para mí que es un mensaje de él hacia todas las personas que están escuchando en ese momento. O sea, no estamos en una radio local, nada más aquí hablándole a tres personas. No.
11: Cierto.
10: Y quieras o no, Dios, yo creo, flaco, que te está usando de instrumento para que corras la voz dando la noticia, pero si te fijas bien, a la vez estás pasando el mensaje.
8: Uh-huh. Así es.
10: Sí, bueno, estás al aire. ¿Qué opinas?
12: Bueno, buenos días, habla el Jotayazo. Yo quiero dar quiero dar mi predicción.
10: Adelante, pero sin cotorrear, porque estamos en momento de seriedad, mano.
12: Estamos, vamos, oh, pues nunca había hablado tan en serio como ahorita, mi profe, que pues. Yo quiero predecir que para mañana, en la mañana, a doña Mati le va a temblar las piernitas.
8: ¿Por?
12: Pues hay mañana que les cuente.
3: Estamos para andar payaseando. Estaba hablando en serio ahorita, gracias. Que luego hable el marihuano, es el compañero.
11: Se manchó, doña Mati.
3: Sí. Pues, doña Mati, estamos, es que sí tiene razón, doña Mati. Digo, no en colgarle, pero en decir, pues, que sí estamos en algo serio ahorita platicando. Para la gente que le acaba de poner a la radio, Brillo, ¿de qué estamos platicando, Brillo?
4: Estamos platicando acerca de qué, cuál es el pensamiento general de los temblores, más de 10 tan solo en 2026, y cuál es la razón por la que se supone que está pasando todas estas desgracias.
3: Están unas personas cubriendo a unos niños en una guardería, ¿no?
13: Los que puedan, porfa, necesitamos manos, manos. Tenemos 300 niños debajo de los escombros, o sea, están totalmente destrozado el colegio. Queda por la 44 con autopista, se los necesitamos, muchísima mano, necesitamos guantes, agua, necesitamos mucha ayuda porque hay demasiado, son 300 niños debajo de los escombros.
3: Así las cosas en Colombia. Y yo creo que es importante recordar que la línea entre la vida y la muerte es muy delgada. Muy, demasiado delgada. Y no voy a decirles, entrégate a Dios ahorita, porque pues no es mi lugar, ¿no? Yo creo que eso te toca a ti pensar. ¿Qué estoy haciendo mal? ¿Qué puedo mejorar? No por los temblores, simplemente por... Tal vez es un recordatorio nada más a quién soy como persona. No lo sé. Uh-huh. Ahí te lo dejo, compadre. Volvemos con el marcador picante.
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0: comiendo nuestro país al Señor Jesucristo para que nos ayude a salir de esta tragedia, y por parte del gobierno toda la disposición, todo el compromiso, la solidaridad con las víctimas y la obligación insoslayable de asistirlas, de estar ahí, de ayudar a cada uno de los departamentos y municipios afectados.
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3: La Sub-20 sabemos que le ganó a Estados Unidos en ese partidazo, güey, de la CONCACAF, pero ya son campeones, y es la realidad. Pero pese a eso, la gente está diciendo, bueno, no todos, pero muchos en las redes sociales dicen, les ayudaron. Fue un partido arreglado. ¿Tú estás de acuerdo con eso? Volvemos con el tema después de esto.

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1: Todo lo que sucede en el deporte, en El Marcador Picante. ¿Por qué siempre tiene que haber un hater cuando pasa algo bonito, güey? O sea, no sé, yo no vi el partido, la verdad, no les voy a mentir, pero sí vi los comentarios y quiero preguntarle aquí a mis productores, que son los que sí vieron el partido y son los que, pues, son como los detectives del show.
2: Ajá.
1: Y les digo, hey, güey, pasó esto, a ver, investiguen qué show. Y van rápido, se ponen su traje de detective, sí, sus lentes, claro, su sombrerito de FBI. Oh. Y están, a ver, Dorian, empecemos contigo.
3: Sí.
1: ¿Cuál es el rumor ahorita que se está manejando en las redes sociales acerca de la sub-20 y por qué?
3: Pues es que hay mucha controversia, ya que dicen muchas personas que el partido está arreglado, que compraron al árbitro, porque sí, la mera verdad, la tarjeta roja que le sacaron al de Estados Unidos, como que no era, la verdad.
1: No era tarjeta roja.
3: No era tarjeta roja.
1: ¿Y por qué se la metieron la tarjeta?
3: Porque se le barrió supuestamente de mala forma, pero el jugador de México se alcanza a saltar bien y la pierna pasa tranquilamente, como que sin nada, pero tarjeta roja de inmediato, como que se fue bien exagerado el árbitro.
1: ¿Tú crees, Dorian? Tú.
4: Sí,
1: ya estoy como cuando le hablo a mis hijos, güey. Adriel, Edward. Y los menciono a todos menos al que es, güey. A ver, Benji. Tú que estuviste en el primer partido de fútbol que se jugó con una piedra.
4: Así, ¡ándale!
1: En 1744.
4: Sí, y descalzo, ¿eh?
1: Y descalzo.
4: Sí, casi eran los mayas.
1: ¿Cómo viste el asunto aquí en este partido?
4: Sí, le alcanza a tocar. Le toca la pezuña, entonces sí, lo lastima.
1: Y era tarjeta roja.
4: Tarjeta roja, sí.
1: No. Sí, no, yo estoy de acuerdo con Benji. Yo vi que le quebró el tobillo también.
4: ¿Qué? No, tanto así.
1: Brillo, ¿tú viste el partido entre Estados Unidos sub-20 y México?
5: No lo vi, pero siempre el perdedor siempre se arde y siempre todo es malo. Todo, sí. Porque pues perdió. Pero si hubiera ganado, mira, calladito si hubiera estado.
6: No.
7: Esto es ridículo.
8: Ya tomó la decisión. Está llamando al futbolista y le va a decir: esa amarillita no, esta no es para ti. Es esta.
1: Roja.
8: Para mí,
1: no.
8: Exagerada, Eugenio. Hay que decirlo.
7: La selección mexicana puede ganar.
8: Sin pelos en la lengua, muchachos.
7: ¿Cómo la selección mexicana puede ganar sin ninguna ayuda? Algo similar frente a Canadá, ¿no?
1: No, pues, si fuera así, nos hubieran ayudado en el Mundial también,
4: sí,
1: ¿no? Imagínate.
4: Nos hubiera servido más.
7: Sí, la neta. Sí, se pasan, muchachos.
1: Hijo de Suchi, así también. Yo perdí en el dominó allá en Guanatos, que jugaba con los primos dominó.
4: ¿Dominó?
1: Oh, sí. El dominó, pues. Ah. Y que de 10 pesos, de 20 pesos y así. Ah. Y una vez que les gano a todos, güey. Me llevé 200 pesos a la bolsa.
4: Ay, qué felicidad.
1: Sí.
4: Y eran buenos.
1: Y yo tenía 9 años de edad, ¿eh?
4: No, sí, eras millonario en ese entonces.
1: Y siempre se reían de mí porque yo perdía. Yeah. Pero nomás les gané y dijeron que hice trampa.
4: ¿Sí?
1: Y yo estaba viendo las fichas de todos y que, ay, ni que tuviera ojos rayos X, ni que fuera X-Men. Sean payasos. Pero así pasa muchas veces. Vas bien, vas mal, todo está bien mientras vayas mal.
4: Sí. Uh-huh.
1: Pero nomás haces algo bien. Es que el muchacho hizo trampa.
4: Sí.
1: Ah, no es que el muchacho hizo aquello. Dorian, tú que eres monaguillo, deberías de no echarle veneno a la selección mexicana de la sub-20. Estás defendiendo a otro país que ni te quiere, que te ve como una lacra de alcantarilla.
3: No, doña
5: Mati. Si es lacra, es de esa.
4: Mala fama, ¿no?
3: Doña Mati, yo lo que pasa es que busco la justicia, como tiene uno que ser justo, como nos enseñan, porque si no fuera justo, yo entonces estuviera cayendo en un pecado, y de esa manera yo no me quiero ir al infierno.
1: ¡Cártelo, sí! ¡Tu pecado!
4: Otro.
1: ¡Déjate de jaladas, Benjamín! ¡Mira!
4: ¿Por qué?
1: Por andarme diciendo qué hacer. A mí nadie me dice qué hacer.
4: Ah, bueno.
9: Oye, mano, yo pienso que la selección mexicana se hizo una limpia y punto. ¿Para qué? ¿Por qué dicen que Lolo tirándole, que se hicieron los que hay? Tú cállate mejor, Dorian. Tú estás defendiendo al otro.
5: Los de la sub-20 siempre han sido muy buenos, ¿no?
1: Siempre, fíjate. Sí, pero ¿sabes lo que es lo raro?
5: Han tenido buenos resultados.
1: Los de la sub-20 siempre han sido muy buenos, Brillo. Y muy bueno si ganan mundial. La sub-20 sí ha ganado mundiales. Sí. Quiero que sepan, creo que en 2 ocasiones.
4: Sí. Ajá.
1: Pero nomás se van a la grande y vale madre.
3: Dale.
1: Qué pedo. Volvemos con los archivos de tu compa Flaco, los videos más virales y controversiales.

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0: Damas y caballeros, Brillo, yo no recuerdo, yo no recuerdo, pero Trump dice, yo no recuerdo el momento donde según él dice que él jamás ha estado a favor de la vacuna, güey. ¿Tú sí? Porque él dice que no está a favor de la vacuna y ahora firmó una orden ejecutiva donde a los menores ya les van a dar vacunas hasta los 14 años.
1: Childhood vaccines in any peer nation and even twice as many doses as some European countries and even more than that. In many cases we're requiring 72 jabs for a beautiful, healthy, lovely, delicate.
0: O sea, está diciendo, estamos echándole mucha vacuna a los morros, en pocas palabras, para unos niños muy delicados, muy frágiles y muy lindos. ¿Tú estás de acuerdo que a los niños no se les dé vacunas cuando son bebés hasta que ya sean adolescentes, Brillo?
2: Oye, y mira, está tan equivocado que te voy a poner un ejemplo. Tú compara a un niño de cualquier país, por ejemplo, México, Estados Unidos. Aunque tengan 11 años los dos, siempre el de Estados Unidos siempre está pues con la pielecita más bonita, el pelo más bonito, el algoncito, piernudito. Y el otro pobre, pues ahí está sobreviviendo como puede. Claro que por algo hay una diferencia en cuanto a imagen. Es porque está más nutrido y está más cuidado, y eso lo hacen las vacunas.
3: Lo que pasa es que este señor está dormido todo el tiempo que firma una orden ejecutiva. Está dormido, es la verdad, eso es lo que pasa, mano.
0: ¿Por qué dice eso, profe?
3: Pues porque más, flaco, pues, acaban de sacarlo ahí en una junta importante en la Casa Blanca donde... Está viendo para adentro, mano.
2: Ya no va a llegar ni le dice, bienvenido, señor.
3: Es más, ni siquiera le dicen, Brillo. Le agarran le agarran la mano y le ponen a... O sea, ni siquiera abre sus ojos ni nada, güey. Le agarran el brazo y el asistente le hace la firma. Ay. Así. Y ya cuando despierta, solo dice, quiero mi lechita.
2: Está perdido.
3: Ah, pero se burlaba mucho de Byron, ¿no? Diciendo que Byron que se dormía, qué cosa era verdad también, pues también se dormía. Pero él está peor, o sea, al menos Byron lo despistaba. Cuando Byron sentía sueño, se levantaba y se iba a esconder al baño.
2: La cocina, pues, ¿dónde me lleva? Es que como que ya los agarran muy viejos para la presidencia, ¿no?
0: Oye, ¿por qué no? De veras, Brillo, yo siempre me he preguntado eso. Ajá. ¿Por qué no han agarrado un presidente que tenga 35 años de edad?
2: Un Bukele, por ejemplo, ya ves que tiene fuerza, siempre está consciente, siempre está pensando porque...
0: O de máximo, ya de plano máximo, por muy grande... Con la edad del Brillo, unos 54 años.
2: Mira.
4: Ay, ya empiezan a delirar eso, ¿eh? Ya. Un poquito antes.
0: A mí sí me gustaría ser presidente, güey.
2: Pues ya.
0: Pero luego me acuerdo cuánto tiempo tienes que estudiar y se me pasa. Pero si yo fuera presidente, yo diría, a ver. ¿Qué enfermedades hay nuevas que requieren vacunas? No, pues el COVID-19, que la vacuna. Ok, déjense de jaladas. No vacunas para eso. Traigan, por favor, Vaporú. Un baño de agua caliente.
2: Y té verde.
0: Y una XL3 y déjense. Y órale. Y ya si la fiebre se les pone muy grave, tantito pegoste de Vaporú en lo más oscuro del cuerpo. Y pues ya se vayan con agua fría y se acabó todo. O saben qué, agua fría o agua caliente. Ajá. Una de la que ustedes quieran. Ajá. Pero con que esté bien o bien fría o bien caliente.
2: No, pues qué buen presidente.
0: Dorian, ¿tú qué cambiarías si fueras presidente, Dorian?
4: Yo obligaría a todas las personas que los domingos atendieran a misa con toda la familia sin faltar, y el que falte que se le ponga una multa de mínimo $500 por cada vez que hace.
3: Bravo, bravo, eso para
2: ya
3: que
2: no te olvida, te olvida que ganes jamás.
0: ¿Por qué, Brillo?
2: Pues imagínate, sería fanático religioso al mando de un país.
3: Muy bien, eso está bueno.
2: Mejor
3: para que no.
2: Que le manden una bomba.
3: Oye, este baboso.
2: ¡Doña Mati!
3: Eso está bueno para que nos acerquemos a Dios y ya deje temblar, menso.
2: ¿Sí? Ay, que claro que no.
3: Claro que no. Si Dorian trabaja ahí de monaguillo. Ahí lo que quiere es que vayan para seguir robando limosna.
2: ¡Ya sé! ¡Dorian, qué asco!
3: Porque, pues, ¿para qué mentimos? Así somos los
5: mexicanos.
0: ¿Eh? Benji, estamos platicando de que el presidente Donald Trump la mitad del tiempo duerme y la mitad del tiempo firma órdenes ejecutivas innecesarias. Uh-huh. Como uh-huh. la orden que a huevo quiere que pase, ¿no? Que no uh-huh. se le dé ciudadanía por derecho de nacimiento a los niños.
2: Ay, perro.
0: Y esta orden que firmó, que no se les vacune tanto hasta que ya estén adolescentes. Ya cuando traen el sarampión a todo lo que da, bro. Ya pa' qué eso. ¿Tú qué cambiarías en vez de esas órdenes? ¿Qué orden firmarías y para qué?
5: Firmaría de que todos los hombres no sean mandilones. Y derecho a tener 10 mujeres por cabeza, es decir, por hombre.
0: ¿Y si uno es mandilón, qué pasaría?
5: Hay que meterlo en la cárcel.
2: Ay, incluye las 7 mujeres y el gay, Benji.
5: 2 gays.
2: Pues ya está mal.
0: No, ya estuvo bueno que me dieron cadena perpetua. ¿Quién me va a visitar? ¿Fumo? No, no fumo.
2: Perra sal.
0: Todavía ni acabo y el brillo yo.
2: Yo sí.
0: Y ya está bichi, ya desnudo el brillo.
2: Sí, sí.
5: Microbio.

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0: Los científicos dicen tenemos que acabar con la mitad de la...
2: de la población.
0: De la población del mundo, güey.
2: Pues que empiecen por ellos. Puras mafufadas han inventado los estúpidos.
0: Parecen que eso se, Trump se multiplicó allí.
3: Bueno, volvemos con los detalles.
2: Oye, ¿no será robot el Trump?

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2: Dicen los científicos, no lo digo yo, que ya somos muchos, güey. Dicen los científicos, ya somos muchos.

0: Ty se v ríjo, yo primi.
1: Doria, nos damos juntos.
0: ¿Yo qué hice? Dice la...
1: Ser de Nesa.
0: Bueno, oigan, puta atención, por favor. Dicen los científicos, no vamos a matar a nadie. No se refieren a eso por si eso creyeron. Ellos están diciendo, y díganme por favor si están de acuerdo, deberíamos de educar más a los niños para que no tengan tantos chamacos.
2: De por si ya no quieren, hombre.
0: No, yo sé que me están tirando una indirecta a mí. Se dieron cuenta que nació el güero pelón y dijeron, vamos a decirle al flaco que ya le baje. Pero la neta, si hubiera querido, sí me aviento otros tres morros, la neta. Sí. Porque ya los otros tres ya van de salida, güey.
2: Eso sí.
0: Ya el más grande ya no sé ni cómo se ve. Ya no pasa la casa. Pero dicen, hay que educarlos, enseñarles a que a fuerza tiene que ser el preservativo, a protegerse, a no tener tanto chamaco. Como en China, Brillo, nomás puedes tener un hijo y no puedes tener más.
1: Pero también hay otras partes del mundo, flaco, como en Finlandia, que están pidiendo a gente que vayan a poblar porque no hay niños, güey.
0: Es verdad, hasta están ofreciendo billete. Y pues el Brillo me volteó a ver y ¿qué onda, Brillo? Dice, no, olvídalo. Se acordó que no puede salir en para.
1: ¿Ves cómo eres?
0: No, Brillo, pues la...
1: Fíjate, qué raro que los científicos digan eso, porque yo estoy seguro que, por ejemplo, muchas enfermedades han salido de laboratorios, o sea que ya están trabajando en eso de mesmar la población, ¿eh?
0: ¿Sabes qué sospecho yo? Que los científicos de pronto, ya ves que avientan unos zancudos. Yo sospecho que en esos zancudos que avientan ellos mismos, llevan un tipo de...
3: ¿Veneno?
0: No necesariamente, no ¿Virus? Sé si veneno, algún tipo de líquido para hacer estéril a la gente, güey. Para que la gente no pueda tener más hijos.
3: Sí.
0: O uno nomás. Porque, pues, me costó medio año, pues, atinarle al güero pelón, güey.
2: ¿Medio año?
0: Sí. No. Flaco, pero tú, a ti te costó porque ya hay mucha marihuana la que habías fumado. ¿Qué pasó, doña Mati? Ahora, ¿es buena idea esa, Dorian? ¿Tú crees que ya somos muchos en el planeta y ocupamos bajarle a tener niños?
3: No, yo ocupo que no. Acuérdate que los designios del Señor siempre dicen que los hijos que vayan llegando, no importa los que sean, mientras Él te los permita, mientras Él te los mande, ¿por qué le vamos a discutir esa decisión? A ver.
0: Yo no creo que Dios haya querido mandar al Brillo, tú.
3: Se le chismoteó.
0: Al menos que en ese año pensó hacer el Copalitus. ¿Cómo se llama?
3: Apocalipsis.
0: Sí, dijo, voy a mandar el primer castigo, va a ser. ¡Qué Brillo! ¡Mande!
1: De la solución, fíjate, no es ni llevarse a muchos, ni que se los cargue pipas. ¿Por qué no mejor una repartición de gente, güey? En una falta, en otras obras, pues emparejar, ¿no? Y así ya no tienes que matar a nadie.
0: Brillo, ni que fuéramos estiércol. A ver, aquí hace falta más que acá. No se vaya. Ahora, profe, usted tiene una pregunta.
4: A ver, ¿qué tal si tuviéramos la opción, mano, flaco, de deshacernos? Todos, cada familia va a tener la opción de escoger a integrantes de su familia para ya desaparecerlo.
2: ¡Oh, no!
4: Mandarlos tal vez a Marte o echarlos a un río o algo, no sé. Pues sería bueno, mano, así, ya, mira, seguimos teniendo hijos y y los que no sirvan, pues ya, goodbye. Brillo, ¿a quién escogerías de tu familia o de tu círculo para desaparecer si el gobierno te diera la opción?
1: Ay, tengo dos tías que, güey, no debería haber nacido siquiera. No, tengo como unos seis.
0: Brillo, no seas así, neta. ¿Y por qué escogerías a esas tías para que se fueran?
1: Porque, güey, son fanáticas religiosas, xenófobas, misóginas, demagogas. Y tuvieron como 25 hijos que son peor que ellas. Güey, esa raza no debería de existir.
4: A ver, flaco, ¿tú a quién?
0: Ay, yo sí me vengo haciendo al familiar del Brillo. Ajá. De alguna manera, y escojo al Brillo.
1: Ay, cállate, mira. Son muy cercanos, flaco.
0: Sí, solo para eso, Brillo.
1: Ah, ok. No, mejor no.
4: A ver, Benji, ¿a quién escogerías de tu familia si llegara el gobierno y te dijera, somos muchos ya en la tierra y ocupamos de deshacernos de unos cuantos, y tú como cabeza de la casa, escoge quién de tu familia se va?

0: Bien fácil, como aquí somos familia, escogería al, a usted, profe, y a Mati, mandaros a Finlandia a reproducirse.
1: Oh, chale. Benji, no seas tramposo, hijo de tu casa, claramente.
0: No, pues...
1: ¿A quién sería?
0: A mi mujer.
2: No, se pasó de lanza. ¡Y Benji no tiene corazón! El Benji,
1: ¿qué tanto cree? Daño te ha hecho tu mujer, Benji.
2: No,
1: Benji.
2: Es que... Ay, no me la imagino con el rictus de amargura.
1: ¿Y usted, doña Mati?
3: Yo a todos. A todos los invito a mi casa y ahí me los, ya les digo, los quiero como a mis hijos y los entrego. Benjamín, el flaco, todo el mundo.
2: ¡Hala!
3: Sí, me quedo sola en el planeta y punto.
2: Ah, doña Mati.
1: Sí, y después iba a decir, doña Mati, ay, güey, se me olvidaron.
0: Ya me aburrí.
1: Se me olvidaron. Ya me aburrí. Se me olvidaron las llaves de la casa en el chaleco de Benji. Y el Benji en el infierno. ¡Ya, ya, ya, ya, ya! Así que estamos bien locos, ¿eh?
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1: Eso es todo. Yo soy su amigo el profe López, aquí en El Flaco y su Pandilla. Todas las mañanas le doy consejos a mi gente hermosa, bonita. Y el consejo el día de hoy, mano, es para ti. Deja de vivir en el mañana, deja de vivir en el futuro, en vez de aprovechar el momento. ¿Qué pasó? Que ayer estaba en la fila yo de unos carritos chocones, que están ahí cerca de la casa, y dije, pues me voy a distraer.
2: Oiga, profe, una pregunta, ¿no? Con todo respeto.
1: Ajá. Sí.
2: ¿Cómo manejó el carrito chocón si no tiene piernas?
1: Pues yo tengo unas palancas especiales que conectan a los pedales y acelero con esas palancas que van a mis manos. Ajá. Y con la otra mano izquierda, pues estoy manejando el volante. Pero me fui a distraer un tantito y en la fila de los carritos chocones escuché a una señora que estaba hablando con su hija de la renta, que para el otro mes a ver cómo le hacían. Estaban hablando de que, ay, mija, aparte ya de la renta, también te quería decir que te enfoques en la escuela, que le eches ganas, que ya sabes lo que vas a estudiar. Y yo dije, pues ya va a ir al colegio o algo, ¿no? Sí. Resulta que va de mero school apenas a la high school y ya le está Y dije yo, esta señora va muy adelantada en vez de disfrutar el momento. Mira dónde está. Vino a los carritos chocones. Y así, ¿cuántos de nosotros no estamos viviendo un buen momento? Tal vez en un concierto, tal vez en la casa de los familiares, pasando una buena comida, y estamos pensando entre nosotros, hoy sí, tengo que ir a lavar, hoy tengo que ir a hacer esto, hoy tengo que ir a... Y puro pensar en el mañana, en el mañana, en el mañana, perra, sal. Desenfócate del mañana y ponte a pensar en qué vas a hacer ahorita. ¿Cómo vas a disfrutar ese buen momento que estás pasando con tu familia? Escucha el ejemplo que nos da Chicharito a lo que hacemos todos los días. Y no deberíamos.
3: No estoy haciendo suficiente. Tengo que hacer más dinero. ¿Se me está olvidando algo? Tengo que contestar ese mensaje. Necesito descansar, pero no tengo tiempo para descansar. Tengo que hacer ejercicio. ¿Estoy tomando las decisiones correctas? ¿Estoy desperdiciando mi tiempo? Todos parecen estar avanzando más rápido que yo. No quiero decepcionar a nadie. Debería disfrutar más mi vida.
1: Y luego te entra el taquicardia y tu corazón empieza a sonar así.
3: Está más presente. ¿Por qué no puedo simplemente estar aquí? Quiero ser mejor.
1: Y se te fue la vida pensando en qué vas a hacer mañana.
4: Cierto.
1: ¿Te ha pasado eso, Brilla?
5: Ah, todos los días. De hecho, precisamente hoy me leyó la mente, profe. En la mañana me sentía así como que, ay, no, me falta tanto. Y yo digo, ¿por qué tengo prisa de qué? Estoy viviendo un momento maravilloso y debo de disfrutar cada uno de los minutos, pero uno no lo entiende, profe.
1: Ya ves, Lynn es una radioescucha. También le digo, ponte las pilas, Lynn. Piensa en el ahorita, disfruta el ahorita. No pienses en el mañana, Brillo. Vamos a hacer una simulación de cómo sería el Brillo pensando en el mañana, pudiendo estar enfocado en el hoy. Dale, Brillo.
5: Ay, no, ese flaco sigue muy rebelde. Si sigue, ay, no tengo. Para empezar, si sigue y no se molcha, si sigue y no se molcha, pues que lo corras del programa y ya me quedo con él. O sea, si no lo tengo, para mí no lo va a tener nadie. Ay, no, pero ¿qué voy a hacer? Imagínate yo solo, perra sal. Tengo la panza de perra todavía, tanto que la he estado cuidando. Ay, no, y luego la regidora, la bruja es asquerosa, no ha cumplido con el trato de eliminar a la regidora forever. Doña Mati, esa que no se piensa morir. Bueno, esa bruja, ahora que lo pienso, no ha hecho absolutamente nada por lo que le he pagado. Ay, voy a tener que, ¿qué voy a hacer? Ay, las papas, ay, dejé las papas cociendo, estúpida. Por eso siempre se te queman las cosas. Ay, pero me van a quedar bien, perras. Deja, pongo otra papa a coser. Maldita sea. Bueno, flaco, déjame, pongo perfume para el flaco. Mucho de Lucía Méndez con feromonas. Y nalgotas de negra. Ay, cada día me veo más buena. Ay, no es cierto. Es que es el pantalón. No es el pantalón. Ya estaré vieja. No, no estoy vieja.
1: Bueno, qué asco de persona, Brillo, ¿no? Con esos pensamientos, ¿ves?
2: ¿Cómo el Benji piensa en el mañana en vez de disfrutar el today?
6: Tengo que mandar el pago otra vez de la casa, de los carros, la seguranza está bien cara, mano.
1: Pero hable fuerte, mano. Dale.
5: Pues estamos susurrando.
6: Ah, ok, pues, está, pues sí. Pues sí, estamos pensando con el...
1: Pero, pues no escucho, el... Okay. Ya estoy mayor yo.
6: Ay, digo, el profe ya ruco, ya también con doña Mati, ya no escuchan, ya... No sé qué están haciendo aquí, deben ir a irse al panteón mejor allá a trabajar, pero bueno, oye, en fin.
2: Oye, espérame tantito, estamos haciendo mal las cosas. ¿Por qué? La cosa era pensar en el mañana, no criticar al prójimo.
6: Por eso. Ya deben ir a irse. Bueno, pero en fin, igual yo tengo que estar mandando el pago y luego la vieja como da lata ahí con los hijos también por igual y la ya, aseguranza divórciate. Que no pasa. Pues quisiera, pero no puedo.
2: Ah, ya habla solo también.
6: Me contesto yo solo.
1: El consejo el día de hoy es: deja de vivir en el futuro y disfruta el presente. Dorian el Monaguillo, ¿cómo sería? ¿Cómo tú piensas en el futuro cuando no disfrutas el presente, Dorian? Dale.
4: Ojalá y que la iglesia a la que voy no vaya a cerrar pronto, porque si no se me va a acabar mi minita de oro. Y si un día me llegan a cachar, no sé qué castigo me llegarán a poner. ¿Será que se darán cuenta de que cuántos años tengo y que de verdad todavía no alcanzo a ser monaguillo? O sí, ojalá y que sí la alcance a armar para ser sacerdote. Y los tamales del flaco, es cierto, no le he mandado el pago por el... Híjole, no, ya con los 20 centavos que me quedan en la cuenta, no creo que la vaya a armar para el fin de
1: semana. Y así se nos va la vida, mi gente. Estamos en la fila del banco y estamos pensando mil estupideces. Te voy a recomendar una cosa. Cada que empiezas a patinar con el cerebro pensando en el mañana cuando todavía no tienes ni el hoy seguro, acuérdate de una cosa. Conocí a un hombre que se convirtió en mi compadre, un buen amigo. Hacía pesas en el gimnasio y él decía que iba a ser el mejor en eso de las pesas y bodybuilder y todo ese cochinero. El día que iba a jugar un campeonato, el primer campeonato, se murió de un ataque al corazón y no alcanzó a jugarlo. Y... disfruta el hoy, porque el mañana, ni siquiera el hoy más tarde, tenemos seguro.
2: Brillo, ponte a bailar. Brillo, te toca bailar a esta hora.
5: Ah, qué emoción.
6: Aproveche tu momento.
5: Sí, lo disfrutaré.
2: No le gusta bailar al Brillo.
5: ¿Cómo?
2: Y menos con esta calor. Y se descompuso el aire acondicionado.
5: Ay, no, y luego las botas también calientes me sudan los pies.
2: Sí, y luego también te huelen a patas, Brillo.
5: Me sudan los pies.
2: Prendan el ventilador, al menos ese que compré en la Walmart, ¿no?
5: Exacto.
2: No manches, loco. Ahí volvemos con la quemazón de los famosos. Un brinquito, Brillo, un brinquito.

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0: Damas y caballeros, por ahí dicen que Karol G brilló.
1: Ajá.
0: Ya le llegó a los talones a Selena en cuestión de artista. Que,
2: ¿y eso cómo podría ser?
0: Que mucha gente está comparando, pues, el tipo de pool que está teniendo con las, con los jóvenes, con las morritas, con toda la fanaticada, y están diciendo, güey, ya Karol G ya superó vaya a Selena, incluso están diciendo eso. ¿Tú qué piensas? ¿Tú crees que eso es verdad, Brillo? O sea, yo pienso que no cabe ni siquiera la comparación, porque, por ejemplo, Selena ni siquiera alcanzó a llegar a su peak, porque apenas iba pegando cuando le pasó lo que le pasó con la señora esa, güey. Mm. Yolanda, ¿cómo se llamaba?
3: Saldívar.
0: Yo ya iba a decir yo, Yolanda Andrade. No, sí, es que pues la mente que tiene, ¿no? Sergio Andrade y la Yolanda, pues parecen dos chakis, güey. Pero ¿tú estás de acuerdo con eso, Brillo?
1: Claro que no tienen, primero que nada, los géneros son completamente diferentes. Karol G no la perdió básicamente nada como la perdió Selena. Selena tuvo que luchar un chorro porque tenía que conquistar, acuérdate, para poder sobresalir en Estados Unidos como latino en el tiempo de Selena, era realmente una guerra contra todo el público.
4: No, pero yo era la Selena, sorry, no alcanzó a destacar mucho. Y yo creo que por eso no son comparables los números. Por ejemplo, la Karol G en su gira de Mañana Será Bonito vendió 2.3 millones de entradas. Pero, ojo, esa fue una gira total, una gira completa, 2.3 millones de entradas. Ajá. Ahora, en un solo concierto, sí se pudo poner ahí en los archivos que fue capaz de reunir en una presentación 67 mil personas.
2: Wow.
4: Entonces, imagínate los números grandes de 67 mil con todo un tour que ha hecho la Karol G. Pues no puedes comparar mucho.
1: No, aparte, pues la Karol G ya disfrutó nada más lo hecho. La Selena le abrió el camino, llega ella a lo blandito, mira nomás.
4: Oye, ¿cómo vas a decir que la Selena le abrió el camino? La Selena
1: todos los latinos de ese tiempo fueron los que abrieron la industria, profe, para que los nuevos pudieran entrar al mercado norteamericano más fácil que lo que le pasó a Selena.
0: Sí, estoy de acuerdo con eso, Brillo, porque aparte, con todo respeto, en ese entonces el reggaetón no era lo que es hoy. Puede que existiera en los barrios, en los caseríos, como le llaman allá en Puerto Rico, pero que tú dijeras, bueno, el reggaetón abrió puertas hasta en inglés, pues no, güey.
1: No. No. Pasaron muchos años para que el reggaetón pudiera tener una presencia como la que tiene ahora.
4: Oye, pero pues, también seamos sinceros, o sea, del otro lado, pues, la Selena fue muy famosa y conocida porque la forma que le quitaron la vida, mano.
3: Eso sí.
4: Eso estuvo por todos lados. Y sí, le abrió las puertas a la Jennifer López. Mm-hmm. Eso sí le abrió. Y mucha
1: si no
4: gente
1: hubiera sido por Selena, Jennifer.
4: No. Permíteme tantito. Digo, con todo y muy orgulloso de mi patria. Y gracias, sí, Selena, mexicoamericana y todo lo que tú quieras, en paz descanse. Pero Selena le dio el papel ese indirectamente a Jennifer López gracias a que se murió.
0: Ajá.
4: Porque si no se hubiera muerto, y pongámosle que J-Lo hubiera hecho la vida de Selena en la película, no hubiera pegado igual de todas maneras, porque pues aquí pegó fuerte porque la mató Yolanda Saldívar. Y al meter a alguien tan parecida en ciertas facciones, no en todas, pues la Jennifer López se fue para la cima, mano.
1: Y luego eso fue lo que le incitó a cantar Perra Sal.
4: Exactamente.
1: Nunca lo hubiera hecho.
4: Y ahora Jennifer López, la mitad de su carrera sí se la debe. No digamos que toda, porque como les digo, si no se muere Selena, no pega la película igual tampoco. Entonces, ahí es la mitad que le debe a Selena. Sí le debe, pero la mitad nada más. Así como Doña Mati le debe la mitad de su carrera a los primeros locutores de allá en...
1: Y al Flaco.
4: Al Flaco le debe su carrera a Doña Mati. El Flaco se la debe a los que abrieron la puerta, como al Piolín. El Piolín se la debe a aquellos que, como por ejemplo el Cucú y Humberto Luna. Y ellos se las deben al primer dinosaurio que hizo locución en 1744. Así es, y así. Ya de aquí para el Real, cualquier locutor que llegue a ser Radio Nacional, pues ya les van a... Ya ahora sí, a eso sí les va a tocar 3 pesos la hora.
0: Y sí, es cierto, porque al último que le tocó los millones fue el Piolín, güey.
2: Fíjate, y nosotros nada.
0: No, pero nos divertimos, ¿verdad?
2: Ah, eso
0: no,
2: sí. Esos...
0: Digan cosas chidas, güey, nos pueden correr. Pero nos divertimos.
2: Nos divertimos.
1: La empresa nos respalda y así, bien.
0: Sí, nos dan vacaciones. Sí, eso, sí. Nosotros no las tomamos porque no queremos, ¿verdad? Mucho
3: sí, no, es que nos gusta trabajar. Pues es que sí,
1: nos gusta mucho nuestro trabajo. Sí,
0: yo sería capaz de trabajar todo un año gratis.
3: Ah, sí, también yo.
1: Sí, pero pues es que uno come, por eso no lo hacemos.
0: Ajá. Sí.

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2: Güey, están preguntando personas, Brillo, ahí en las redes sociales, ¿qué rollo con Donald Trump? Según fue a una junta de la OTAN ahí en Turquía y que lo sacaron de emergencia, que porque su vida peligraba y se veía amenazada por parte de Irán, Brillo.
3: Oh. Ay, ay, cómo le encanta la mafufada al Trump.
2: Pues es lo que dicen tú. A ver, pregúntale a las bolas si es verdad o se la inventó nada más esa para figurar ahí en los noticieros.
3: Claro que sí, vamos a preguntarle a las bolas de Brillo, porque las bolas de Brillo nunca mienten, siempre dicen la verdad.

0: te la inventó esa, Brillo, que se veía amenazado allá en Turquía, a la junta que fue.
1: Según la duela del Brillo, claro que se la inventó porque ya tenía sueño, güey. Ya denme mi leche y para dormirme.
2: Valiendo.
0: Lo vi subiendo, con razón lo vi subiendo lentamente al avión presidencial. Llevaba sueño. O yo creo que ya iba a dormir.
1: Ya se lo acabó, ¿verdad? La presidencia ya se lo acabó.
0: Yo no les miento, yo me he dormido en el trabajo, güey. Sí. En comerciales.
3: Fíjate.
1: Pero ay, qué rico, yo no puedo.
0: Pero porque el güero pelón no duerme, güey. Pues
3: sí, pero tú apenas estás joven y ese cuate ya lleva 100.
0: No, pero yo, con más razón, yo llevo la edad de Donald Trump, pero en años de perro, güey. Y ahora con el güero pelón que no se duerme, güey. Y todos los días a las 5 de la mañana, el fin de semana, perdón, a las 6. Todos los días, él no falla, el güero pelón.
3: Ajá.
0: Se despierta y no llora, no pide titi, nada. Él se despierta y empieza a cantar el canijo. Oh. Oh. Y tarda así como fácil una hora. Se duerme, se vuelve a dormir a las 7. Llega.
2: Ah, no manches.
0: Sí, güey, y canta. Lo voy a grabar este fin de semana para que vean. Okay, ¿Por qué cantará el güero pelón, Brillo? Pregúntale allá a las bolas de Brillo, por favor. Mi bebé,
1: claro,
0: güero,
1: que sí.
0: El güero pelón que acaba de nacer. Y lo puse una foto ahí en Instagram, flaco al aire, en las historias, para que cheque de qué estamos hablando, el güero pelón.
1: Pues sí, de hecho, lo puse de todas partes a mi ahijado. Ay, cuando ya no existe, Eduardo.
0: ¿Por qué canta
1: el güero pelón? Vamos a preguntarle a las bolas del Brillo, porque nunca miente, siempre dice la verdad.
0: ¿Por qué canta mi bebé el güero pelón todas las mañanas? ¿Por qué, Brillo?
1: Ah, pues él canta de felicidad porque que su mamá, ya sabe que su mamá está envenenando poco a poco a su papá y se va a quedar con un jugoso seguro. No la va a perrear como los otros tres imbéciles. Perdón. Bueno, así dice el güero pelón, yo que, ay, sí.
0: Ah, dijo eso.
1: El güero pelón. Ay, mira, yo también voy a rozar. Porque voy a ser la madrina.
2: ¿Por qué no rozas? ¿Sí?
1: Ay, profe.
2: Me quería encontrar con Donald Trump en los sueños.
0: Dicen que ya pronto vienen las pastillas para dormir, marca Trump.
1: Para dormir en todas partes, amigas.
0: Claro que sí.

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11: 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Primero, lo que les diría yo es enfóquense en su salud. Hay veces de que ustedes a lo mejor se sienten un poquito mejor y una semana o unas cuantas semanas después empiezan a sentir un dolor, a lo mejor en el mismo lugar o a lo mejor en un lugar diferente. Lo importante es asegurarnos de que ustedes estén bien, de que su carro esté arreglado y de que se les pueda dar justicia a ustedes en una forma de una compensación justa. 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
10: 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Nos vemos la próxima semana.
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ándale pues. Como dice el corrido, va a fin enviar su guitarra, es lo que está haciendo el viejón Don Trini por ahí. ¿Conde? El corrido del 24. Ándele, pues, oiga, claro que sí, una composición del viejón del compa Derey por ahí, donde ande, saludos, claro que sí. Vamos a complacer el corrido del 24, compa, con su servidor, el Tigrillo Palma. ¡Vámonos, Don Trini!

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0: tardes, buenas tardes. Déjenme decirles algo. Aquí están las noticias que se perdieron por andar de güeyes viendo cositas que no deben en internet. Las noticias que se perdieron por andar viendo cosas que nada les dejan. Por eso dijo la señora o el señor aquel.
1: Ese ya no se compone ni con un Cristo de oro.
0: Y no se va a componer. Oigan, un hombre escondió el cadáver de su madre, sí, de su mamá, en un congelador. Durante casi 3 años.
2: ¡No, man!
0: 3 años. Un hombre de 60 años, ya viejo, güey. ¿Qué no dicen? Este güey ya estás grande, güey. Sesentón. Christopher Phillips fue sentenciado en Reino Unido a 2 años y 4 meses de prisión después de mantener...

0: años, la señora Silvia Phillips, dentro de un congelador en la sala de su casa mientras seguía cobrando los beneficios de la doñita ahí en el congelador. Déjenme decirles que doña Silvia murió el 8 de marzo del 2023. Dos días después, su hijo compró un congelador típico así, arcón, y colocó ahí el cuerpo a los dos días. El cadáver permaneció oculto casi tres años hasta que la policía lo encontró en febrero del 2026 en la vivienda de Port Call, en Gales del Sur. Durante ese tiempo recibió, óiganlo bien, alrededor de $100,000.
1: ¡No!
0: Sí, güey.
1: ¡Ay, güey!
0: Correspondían a lo que es la pensión y también a diferentes ayudas gubernamentales de la madre. También continuó recogiendo sus medicamentos. O sea, este güey lo hizo bien. Iba a recoger los medicamentos de la doñita. Y también decían las personas del médico que su madre no quería acudir a las citas. Pues se me está yendo el pezón. No.
1: Ah,
0: decía que... decía, no, mi jefa no quiere ir a las citas, pero nomás vengo por la medicina, ¿verdad? Entonces, que tampoco quería ir a hacerse los estudios, él decía. Cuando la policía oficialmente preguntó por ella, Phillips aseguró que estaba en Londres, porque Gales está al norte de Londres, alemán, todo el mundo van a ir. La cosa es de que ahí estaba la doñita, oye, congelada, y él dijo, no, mi jefa anda allá en Londres. Así como nosotros diríamos, mi jefa ahorita anda visitando a mi tía. Bueno, Phillips aseguró que no quería separarse de su madre porque eran extremadamente cercanos. O sea, eso fue lo que él dijo ya cuando lo agarraron. Dijo, es que yo no me quería separar de mi jefa, era muy cercano a ella. Eso dijo en su defensa, afirmó que ocasionalmente, óiganlo bien, se sentaban junto al congelador él. Y dice, yo me sentaba ahí a un lado del congelador y hablaba con mi jefita de programas de televisión. Incluso hasta la agarraban de la mano. O sea, mientras veíamos esos programas y hablamos de esos programas. No, se declaró culpable de impedir un entierro, eso es, se declaró culpable de impedir el entierro legal y digno de dos cargos de fraude por informar de la muerte y por no informar de la muerte y continuar recibiendo el dinero. O sea, este güey no informó, agarraba lana y eso fue lo que dijo ese la juez.
1: Fraudazo.
0: Dijo, este es un caso muy grave, dijo la juez. Y que aumentaba por haber ocultado la muerte durante tanto tiempo y por haberse beneficiado económicamente de eso, ¿no? La causa exacta de la muerte de la señora Silvia todavía están viendo qué es. Así ya como vieron cómo este güey, dijeron, hay que investigar bien cómo murió la doñita. Sí, dicen que sí, güey. Dicen, eso yo ya, son cosas que yo ya vengo pensando. Aquí les va. Número uno. Dice que la agarrada de la mano... A veces, y le hablaba de programas de televisión, pero ya neta, yo no le creo a ese güey. Así como es, de seguro nomás le agarraba la mano cuando ese güey tenía mucho calor, güey. Ay, jefita. Sí, güey, tan ventajoso, ¿no? Dicen que se sentaba junto al congelador a platicarle de las series que veían juntos.
1: Hey.
0: Lo bueno que un día la jefa no le dijo, ya cámbiale, hijo, esa ya la vimos. Papachita, su resorte, resorte de la resortera, aquí donde usted quiera. Ay, papachita. Fíjense ustedes, amigos, cuando los amigos le preguntaban por su mamá, él decía que pues que ya no le hablaba, güey. Dice, no, ya no me habla mi jefa últimamente, está muy fría conmigo. Ay, papachita. Oye, güey, la señora, cuando me muera, yo no sé qué vas a hacer. Y ese güey, pues te voy a congelar, jefa. Pero no le decía, güey, nomás pensaba.
1: No, ma.
0: Y es que la señora siempre dice, yo no sé qué vas a hacer cuando me muera. Y él, ay, no he visto lo que hacen los de la Michoacana. Bueno, señores, güey, hacen paletas, güey. Oye, a la señora no la enterró.
1: No. No,
0: y bueno, por eso decía, ¿no? Que no le dio un entierro junto. A los que sí se enterró fueron a los del gobierno con $100,000, ¿no?
1: Oh.
0: Pero hasta el... Oye, cuando entró la policía, cuando la policía supo que este güey andaba haciendo esto, ¿cómo, qué crees que le pasó, güey?
1: ¿Qué le pasó?
0: Este güey se quedó congelado, dijo. Ah, ya valió madre. Y bueno... por último, fíjense qué hipocresía de la policía, güey. Muchas personas tienen a su mamá en la sala, ahí, cremadas. Ah, pero no la tengas congelada porque mandan un pedo.
1: Malditos.
0: No. Y el bonus. Tranquilos, muchos van a decir, ese Erasmo no tiene madre. Yo sí. Ese güey no. Regresamos.
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0: No digo por todo.

0: estamos de regreso. Noticias que se perdieron por andar de güeyes viendo otras cosas en internet, ¿sí? Por andar viendo, no se perdieron esto. Fíjense que en Los Ángeles, ya saben que es bien caro, hay mucha gente viviendo en la calle. Pero, ¿qué creen? Son bien inteligentes los de la ciudad, güey.
1: ¿Qué?
0: Ya va a haber nuevas villas, minicasas en Los Ángeles. Para los que están viendo este video, ahí están, miren.
1: Ah, están chiditas, ¿eh?
0: Chiditas, no manches, güey.
1: Güey, de
0: estar. Esas son las casitas que van a inaugurar en Sun Valley. Así es, una nueva villa de minicasas. Va a ser como si, olvídense, güey, eso de los de allá de Brasil, las favelas, güey. No, hombre, son mansiones. Esto lo van a hacer para los que viven en la calle. Estas minicasitas son 84 minicasas con espacio para 208 personas. Sáquenle la cuenta, 82 casas, 280 personas, como de a dos por casa, ¿no?
1: Aproximadamente, sí.
0: Muy bien. Y dicen que van a funcionar temporalmente mientras encuentran una opción permanente para la bandita que vive en las calles. La alcaldesa Karen Bass dice que la idea es reducir el uso de los moteles, bajar los costos y sacar más personas de las calles, porque a veces el gobierno da moteles.

0: a la banda y dice, no, mejor casitas y ahí no pagamos tanto. Bueno, y esto apenas empieza. El plan de la ciudad contempla construir más de 500 mini casas en diferentes partes de Los Ángeles para esta bandita. La concejal Imelda Padilla aseguró que no se trata solamente de darles un techo, sino de ofrecerles dignidad, estabilidad y primer paso para construir su vida. Ahora la pregunta es, ¿crees que las minicasas realmente van a ayudar a resolver este problema de las bandas sin hogar en la calle en Los Ángeles? La respuesta, queremos saberla. Pero bueno, yo miré las casas, güey, son tan chiquitas, que güey, entras de frente y no puedes darte la vuelta, tienes que salir así de reversa, güey.
1: No,
0: ¿qué, güey? Güey, con decirles que dentro de estas casitas tú quieres cambiar de opinión y te tienes que salir, güey.
1: Sí. No vengas con la...
0: Si te metes una cama de esta casa, güey, te duermes afuera. O sea, si metes una cama, dices tú, güey, o la cama o yo. O sea que tú tienes que decidir. Oye, el baño también es la sala. Oh, y la cocina. Y el balcón. Oh. Y el cuarto. Es todo, güey, es todo. Oye, güey, dicen que si abres el refrigerador, güey, tienes que cerrar la puerta de la casa. O sea, hay un pedo ahí.
1: Ah, no va.
0: Dignidad, dicen, güey. Dicen que para estirarte, güey, tienes que pedir permiso al vecino, güey. Así, aguas, vecino. Oye, si tienes invitados a cenar o a comer adentro, tú entras, dos o tres, otros entran por la ventana, la cosa estar ahí reunidos, güey. Como si fuera una barra.
2: No te pases.
0: El recorrido para conocer la casa dura 2 segundos. Y eso es yendo despacito. No necesitas wifi, güey, porque agarras la del vecino, güey, tan cerquita, a huevo, aunque no quieran, güey. Ese es el wifi de todos. Oye, güey, dicen que si roncas, no nomás despiertas a los en la casita donde vives, sino también a 3 casas juntas despiertas con estas mini casitas, güey. Es lo que es. Ay, güey, ya me cansé. Oye, se casó Cristiano Ronaldo. ¡Ay! ¡Qué chido!
1: No manches.
0: Es más, por eso ando así, como Cristiano Ronaldo. ¡Sí!
1: Das mamey, ya más que el doggy, ¿eh?
0: Se casó Cristiano Ronaldo, Garbanzo. Habla con eso el doggy. Yo soy el Erazo, a mí no me andes con esas jutadas. Oh. A mí déjame decirte que Cristiano Ronaldo se casó con Georgina. Mi novia, güey, me dijo, Erazo, ya ves, ¿no? Que no se casan últimamente. Le dije, sí, pero Georgina está bien buena. O sea, también. Hay banda que quiere hacer lo mismo que los otros, ¿verdad? Porque una vez me dijo, ay, Erazo, mira cómo besan. Estamos viendo una película, la de Spider-Man, ya ves que el último se besa. Dice, mira, ¿y cómo se besa? Le digo, sí, pero esos güey le andan pagando. O sea, también no te pases. Pero señores, se casó Cristiano Ronaldo. Fue una boda después de 10 años juntos. Llegaron al altar, se conocieron en el 2016. Ella trabajaba por una tienda de Gucci, ¿verdad? Y ahí es donde él iba a comprar. Y después, pues resulta de que se enamoraron. Ella morra es argentina. Cristiano Ronaldo es, de Portugal, o sea que Cristiano Junior, que nació en San Diego, ese güey puede jugar para Cabo Verde, que es de donde es la mamá de Cristiano Ronaldo, sus raíces.
1: ¿Es caboverdiana?
0: Sí.
1: No, man.
0: Y puede jugar para Portugal, y puede jugar para Estados Unidos, y puede jugar para Argentina, o para Inglaterra, que es donde también tuvo la ciudadanía por mucho tiempo, donde vivió Cristiano Ronaldo.
1: No manches.
0: Así que sí, güey, así es esto, estos señores. El anillo de compromiso fue una locura. Expertos dicen que costó alrededor de 1.5 millones de dólares, güey, lo que no vamos a ganar en nuestra maldita vida. Ese güey lo gastó en un anillo para Gina. Dijeron, oye, no es mucho. Y dijeron, no, caro el de ella.
1: Oh.
0: La propuesta no estaba planeada. Cristiano Ronaldo... pues se casó. Yo pienso que esto lo hizo, güey, como para borrar que lo del mundial, ¿no? Así de que.
3: Me odian por ser guapo, ser rico.
0: Eso dijo Cristiano. Ni siquiera. Dice que ni siquiera se arrodilló. Cristiano reconoció que fue una propuesta improvisada y que no estaba, pues, preparado para hacer esto. Y de volada se armó. Así que se armó la fiesta, Garbanzo. Lo único que sí te puedo decir es de que. Hay gente, güey, que tiene cosas que no usa. Por ejemplo, ellos usan lavadora. Cristiano usa lavadora, güey.
1: Ok. ¿Y Georgina?
0: No, digo, ¿para qué usa lavadora si tiene un hermoso lavadero ese? Señores, felicidades, que vivan los novios. Cristiano Ronaldo se cansó de ser feliz. Así que vamos a ver qué pasa. Tú ya tienes muchos niños, ¿no, güey?
1: ¿Cuántos son? Como tres, ¿no? ¿Cómo? Bueno, de los que no se saben, en Las Vegas también hay dos, tres.
0: Mi tío dice que ya tiene como 5 niños. Mi tío tiene como 7, güey, pero Cristiano sí tiene dinero para mantenerlos.
3: Ah.
0: Ya regresamos, señores.

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0: Muy bien, señores, gracias a los que me siguen en @elmaestrodoggy. Es totalmente gratis y se les agradece siempre su seguimiento. La última vez que hablé de lo que había publicado en mis redes sociales era sobre la gente que intenta comprar el amor, ¿no? Y también las 5 señales de que solo te buscan por dinero. Qué feo, ¿no? Qué lamentable que hoy en día tenga que venir un brody a la radio a decir, cuidado porque te están buscando por dinero, cuidado. Cuando nosotros ya deberíamos de saber, pero estamos tan envueltos en esta cultura de que lo que vemos, hacemos y que todo se normaliza, que creemos que está bien. Pero no, es bueno que alguien venga a concientizar que no está bien y que obviamente es algo de lo que nosotros no nos tenemos que agarrar a la hora de ligarnos a alguien. Y peor, si es para una relación seria. Porque, a ver, ustedes pueden entrar a una relación seria y también ella, pero ella la quiere seriamente para robar.
1: Ah. ¡Bravo, maestro! ¡Fenomenal! ¡Póngale en un cuadro, maldita sea, bravo! ¡Qué bárbaro! ¡Qué va!
0: Oiga, maestro, ¿cómo que me iba a usar a mí nomás por dinero? Si yo ya tengo con ella como 3 años y ella me ha dicho que me quiere, que me ama y no. Brody, ¿tú no sabes que la gente que tiene un negocio le invierte tiempo? ¿Cuántas veces tú vas a tu jale y está la lluvia, está el sol, está el frío, el calorón, ¿verdad? Y así le entras, es jale. Hay mujeres que te van a besar, van a tener intimidad contigo, le van a meter su trabajo para obtener lo que realmente quieren. O sea, no se vayan con la finta, ¿ok? Eso es una. Y hablaba de las 5 señales de que ella no está lista para una relación. ¿Las quieren escuchar?
1: Sí.
0: 5 señales de que ella no está lista para una relación. De verdad, escúchenlas. Si no, vayan a mis redes, ahí está para que las lean. Despacito, aunque ya les dije, gente como el garbanzo, el problema no es la velocidad. La señal número 1.
1: Oiga, ¿y usted cuándo va a dejar de insultarse? Ni siquiera le he dicho nada ni nada. ¿Por qué tiene que?
0: Te insulto mucho.
1: ¿Y cuál es su problema?
0: Te insulto mucho.
1: ¿Y su problema cuál es?
0: No, te pregunto.
1: No, ¿cuál es su problema?
0: Yo no tengo ninguno.
1: No, pues vaya con un psicólogo.
0: ¿Tú tienes un problema?
1: Sí, con usted.
0: ¿Cuál es?
1: Que siempre me ha... Ya, pinche viejo, deje de estarme insultando, ¿no?
0: ¿Te insulto?
1: Ya, ¿qué es eso? ¿Qué chingas tiene que ver la velocidad o qué? Cuando yo te he dicho algo de que caminas todo rengo.
0: ¿Eh? No, ya me diste así donde me duele. Ahorita regresamos, voy a ir a llorar.

0: quiero tener un Ferrari. Sí, pero pues no tengo la lana o no tengo dónde meterlo, el Ferrari. Entonces, pues sí, querer todos quieren. Y me refiero a que hay mujeres que quieren una relación, pero la pregunta, ¿están listas? O sea, ¿es algo que realmente están listas para lo que van a enfrentar? La mayoría no lo están, y ahorita les voy a decir, brodis, 5 señales de que ella no está lista para una relación sana. Por cierto, Chachita, me da mucho gusto que estés con nosotros.
1: Aquí no está Chachita.
0: Eres tú, andas hablando con muchachita. Pendejo. ¿Qué es eso, brody? Es que estoy en una película de nosotros los pobres.
2: Los ricos también lloran.
0: Los ricos también chillan. 5 señales de que la chava no está lista para una relación seria. Número 1, celos extremos y necesidad de control. Eso quiere decir que, no te puedes controlar, celos extremos. Oye, no estás lista. ¿Y sabes qué te van a decir esas mujeres celosas?
1: ¿Qué van a decir?
0: Ah, y no están solas, porque hay más viejas locas como ellas y te dicen, pues no me dieran celos si tú no me das razones. Y hasta tarde se tatraban así. Sí, tú no me das razones. Y luego viene el estúpido y se las cree y dice, no, es que sí, también me pasé, compa. ¿Qué hiciste? Pues, ¿cómo que qué hice? Llegué tarde. ¿De veras, sí? ¿Hasta el otro día o qué? No, pues, nos íbamos a ver a las 7 y llegué como 7:15. ¿Y eso es una razón para que se ponga así de mula? Es que yo también. Señores, no... Celos extremos, necesidad de control, revisa tu celular, te interroga por todo y quieres saber dónde estás 24/7, no es amor, es inseguridad, ¿ok? Punto número 1, son 5, que no está lista para una relación sana, sana, sana, colita de rana. Si no sana hoy, sanará mañana. Decían eso, pero estas viejas no sanan mañana. Ok, siempre es la víctima, nunca la culpa. Ella siempre es la víctima. Estas mujeres no están listas para una relación y se los he dicho miles de veces. Van al antro, van a la barra, van a un lugar y lo primero que empiezan a decirte es que van 5 güeyes que no la han valorado. Que en esto y esto y esto y esto, ella nunca es la culpable. Ya van 5. Ya van 6. Entonces, no sé dónde está el problema, Brody, ¿ok? Todos sus ex son tóxicos, todos la odian, jamás asume responsabilidad. Y muchas de estas mujeres, por lo regular, dicen que no tienen amigas, que mejor amigos, porque luego la odian. Es más, no se llevan muchas de ellas ni bien con su mamá. Se van a llevar bien contigo, puños. Olvídate. Regresamos, soy el maestro Doggy. Más adelante termino con los 5 puntos de que esta mujer no está lista para una relación sana.

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0: bien, bueno, estamos de regreso en la casa de los babosos. Al parecer el ranchero chido está teniendo la ventaja como el favorito. El día de ayer el ranchero chido sumó sus puntos. El día de hoy tienen un gran reto muy importante, es el reto de comedia, ¿ok? Tiene que ser un stand-up comedy.
1: Está bien, Choco, tuvimos muchos días para practicar, así que yo estoy listo.
2: Yo también estoy listo, Choco. Yo soy como esta señora. Estoy más que listo porque en la casa de los babosos les voy a demostrar con mi comedia que practiqué horas y horas y horas. Ya la tengo lista.
1: Yo también, Choco, estoy comprometido con el proyecto. No dormí, tengo ojeras y tengo ya hasta el colesterol alto porque me dijeron que no he dormido bien. Así que comprometido, practicando.
3: Oye, yo también practiqué toda la noche y yo no soy comediante, pero estuve practicando y practicando como una canción, así que lista, voy a hacerlo reír mucho.
4: Okay. Yo le hablé al costeño para que me diera una guía y también
2: No estaban peleando ustedes que no.
4: Que no, que... también.
2: Puras viejas tenemos aquí en esta casa. No,
4: cállate, tú, ¿tú qué te metes?
0: Oye, tú, Chocolata, ¿por qué no me pones con un hombre? A ver, ranchero chido, usted debe estar alegando también de que tiene al garbanzo ahí.
5: Choco, ¿tienes cámara?
0: ¿Tú qué traes? ¿Qué pareces, mal, cabrón? El mago Merlín con ese gorro.
5: ¿Tienes cámaras en el cuarto? Toda la noche Doggy tenía la lámpara encendida y, o sea, se adueña de todo.
1: Practicando.
5: Sí, practicando. Pero vete para afuera, puedes ir al patio, allá en la reversa.
1: Eso sí, no dejan. Reglas de la casa de los babosos, tiene que estar uno en su cuarto, ya saben. Para que se hace
5: menso. Tiene la luz encendida toda la
0: noche. Bueno, a ver, esa es cosa que tienen que arreglar ustedes en sus cuartos.
4: No, tú tienes que poner orden. Ahí, Choco. Bueno. Tiene que haber límites.
1: Yo estoy comprometido con el proyecto.
0: Oye, Magui, pareces ya entrenador de fútbol.
1: Que sepan que estoy yo comprometido con el proyecto. Que venga otra casa, por mí no me voy a ir. Estoy comprometido.
0: Muy bien, bueno, Garbanzo, tú practicaste ya. Seleno, Ranchero Chido, Erasmo, todos ya, ¿verdad?
5: Ya. Y aparte, ayer en el reto telefónico, no avisan de que cuando va a marcar la gente, tienes que estar ahí de volada.
0: Bueno, lo tuyo ya sabemos, Diablito, aunque ya te avisen. El reto telefónico, los que se lo perdieron ayer, pues tenían que hacer que la persona que contestara dijera la palabra balón, pelota. Escuchamos cómo le fue ahí al Diablito.
6: Bueno.
5: Sí, bueno, señorita.
6: Sí.
5: Oiga, ¿me puede ayudar? ¿Qué es algo que patean los niños cuando andan jugando en la calle?
1: ¿A ti?
6: ¿Con quién quiere hablar?
5: Con usted, es que estoy haciendo aquí una tarea con mi hijo y estamos tratando de aquí, le estoy ayudando. Entonces le estoy diciendo qué es algo que patea los niños cuando salen.
0: Bueno, al Diablito le colgaron, obviamente. El Doggy, que se creía muy acá, por lo menos duró el minuto la señora ahí, pero no logró que dijera la palabra balón, pelota o lo que tenía que ver con eso. Así que vamos a escuchar el maestro de papel.
6: Bueno.
1: Bueno, buenas tardes.
0: ¿Te la querías ligar?
6: Buenas tardes.
1: Buenas tardes. ¿Quién es esa mujer con esa voz tan... mi nombre es... bueno, me dicen el Doggy.
2: Esa voz tan bonita.
1: Estamos haciendo aquí una pregunta, señorita. De ¿cómo se llama esto que es como de piel, de hule con que patean en el fútbol?
6: Híjole, la verdad no sabría contestarle, pues, no sé.
1: ¿Qué mensa la señora?
0: Doggy, cállate.
1: Sí, pero ¿cómo se llaman? ¿Qué son redonditas y se patean? ¿Cómo se llaman?
5: Redonditas.
1: Son de muchos materiales.
5: Bolío.
6: No, pues no sabría decirle eso, se lo contestaría una persona que sí sabe de fútbol. Yo
1: hoy no sé. Sí, pero bueno, no nada más en fútbol existen, también es como para jugar voleibol, le llaman de una forma, son redondas.
6: Híjoles, no, pues no sé.
1: No.
6: Bueno. Discúlpeme, pero sí, no.
0: Híjoles.
6: No sabría contestarle porque no sé.
4: ¡Ya! ¡Se acabó!
0: Muy bien, ahí está el maestro de papel. Seleno, también hiciste el ridículo.
3: Yo listo, bueno, buenas tardes. Siempre tiene que contestar.
6: Sí, buenas tardes.
3: Ay, ¿con quién habló? Ojalá le engañe a su esposo conmigo.
6: ¿Con quién quiere hablar?
3: Sí, bueno, yo soy
1: ojalá le engañe a su esposo conmigo un día a esa señora.
3: Queriendo comprar que no llegue a su casa el viejo.
1: ¿Cómo se llaman las que juegan ojeroso? Los
3: niños que rebotan así.
6: Que rebotan.
3: O sea, no son como para patear, que juegan fútbol con ellas. ¿Cómo se llaman? Las...
6: No sabría decirte, lo que pasa es que yo vendo uniforme escolar, no deportivo.
3: ¿Y qué tiene que ver eso? ¿Pero tú sabes cómo se llaman eso?
1: Es una maldita pelota, aunque vendas lo que vendas, chicles, lo que sea.
3: ¿Cómo se llaman?
6: ¿Que la patean en el recreo? ¿Fútbol?
3: Sí, ¿cómo se llama con lo que juegan fútbol? ¿Cómo se llama?
6: No sabría decirle.
3: Son de piel o de hule. Ahora la mortificamos.
6: De piel o de hule.
3: Ay, cabrón.
6: Pero es como...
0: ¡Ey, Seleno!
3: Es que hay como... A ver, la señora dice... Ay, yo no sé, yo vendo trajes de escolares. O sea, hola, señora, ¿me puede dar una receta de...? ¿Me puede decir cómo qué es lo que se abre para entrar a su casa? Ay, no sé, yo vendo trajes para... O sea, ya por eso... ¡Por su culpa, no su mes!
0: Sí, a ver, bueno, vamos a ver. Erasno, ¿qué pasó con Erasno?
7: Bueno.
2: Vamos a jugar. Bueno, ¿con quién hablo?
7: Bueno.
2: Sí, soy Erasno, ¿cómo está? Buenas tardes.
7: Buenas tardes.
2: Buenas tardes. Oye, ay, ya se le fue. ¿Cómo se llama esto con lo que juegan fútbol? La cosa redondita, ¿cómo se llama La... Con lo que juegan fútbol, ¿cómo se llama?
7: La pelota.
0: ¡Yeah! Muy bien, ahí eras, ¿no? En 27 segundos. Escuchemos a El Garbanzo, ¿no?
8: Tarde.
4: Mm. Hola, ¿qué tal? ¿Cómo está? Muy buenas tardes.
8: Sí, dígame.
4: Sí, oiga, ahora que se jugó el Mundial, ¿con qué se jugó el Mundial? ¿Con qué se jugó los partidos?
8: Ay, mire, no sé de qué me habla. Yo no vi nada de eso.
4: No, ¿o qué se usa para que se lleve a cabo este juego? Es que es para un asunto importante aquí en la escuela.
8: No sé a dónde desea hablar, perdón.
4: ¿Cómo se llama esa cosa que le pegan con el pie?
2: Y ahorita se enoja el Garbanzo, ahorita se enoja.
8: No lo sé, ¿con quién quiere hablar?
4: Con usted, usted quiero hablar.
2: Ándele, pues ahora no hablan.
4: Con ustedes.
0: Eso estuvo en el reto telefónico. ¿Qué nos faltó? ¿El ranchero chido?
2: Nomás lo estoy dejando. A ver, ¿a qué horas? Porque ustedes saben que yo sí le hice que le hiciera cena, que dejara pelota de fútbol.
0: Ándele, a ver, vamos a escuchar.
9: Bueno. Sí, bueno.
2: Bueno, buenas tardes. ¿Con quién hablo?
9: ¿Con quién desea hablar?
2: Es que estaba ahorita en el buscando de estos porque mi chiquillo va a jugar fútbol.
9: ¿Usted hizo uniforme para fútbol?
2: No, lo que usan para patear, ¿cómo se llama esa cosa redondilla?
9: Para patear, aparte del zapato de fútbol, calceta y las espinilleras.
2: No, pero lo que es como de cuero, a veces dile que es lo que patean, ¿cómo se llama esto ahorita? No se me viene.
9: El balón.
2: El balón ese. ¿Qué tal? Ahí es cuando él dijo. Ahí está cuando él dijo. Dijo bien clarito. El balón es lo que dijo.
1: Choco, a mí si me hubiera tocado ese señor, yo también lo hubiera hecho que dijera balón.
4: A mí también. Sí, también la verdad es que ya como que le estaban ahí.
0: Claro, le subiera, pero no. Bueno, tú, Garbanzo, fuiste muy agresivo. ¿Con usted quién habla?
4: Ese, o sea, también nos sacan uno también de aquí.
0: Sí, bueno,
4: ya. Vamos a ver.
0: Las señoras ya se desatinan muy rápido. Diablito, tú también estás bien.
5: Estoy bien, Choco.
0: Bien menso también. Oye, pues bueno, resulta de que ya tenemos el reto y al regresar, ¿quién será el más chistoso? ¿Ya practicaron?
1: Sí, todos. Choco, yo nunca había practicado tanto para una comedia.
0: Ok, gracias por decirme, pégame por preguntona. No, quítate para allá, vamos, dale, ahorita dale, regresamos. Dale, quítate, dale.

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0: Muy buenas tardes, esta es la casa de los babosos, yeah. Día número 2. Y bueno, después de que anoche ya vimos en las cámaras cómo Erasmo se cambió de cama con el Seleno, lo cual eso no estaba en el script, ¿o sí?
1: No, es que me dio miedo anoche y yo nunca había estado en una casa tan grande. Y yo lo único que vi fue unas piernotas y dije, papel de aquí soy. Gracias, mi Juan Gabriel.
2: Es que lo que pasa, no, Choco, anoche estuvimos diciendo historias de espanto, de historias de así como la Llorona.
0: ¿De miedo?
2: De miedo.
0: Oh, my God. Bueno, más adelante vamos a escuchar algo de eso. Así que el día de hoy sé que estaban preparados. Les había comentado que íbamos a hacer stand-up comedy, ¿ok? Yeah. Vamos a ver.

0: Yo porque está, bueno, porque roncaba acá.
1: Y deja la luz, oye, yo nunca digo esto de chistes y eso. Yo estuve ahí todo desvelado, traigo unas ojeras. Ay, parezco oso panda.
2: Yo también ando bien desvelado, Choco, pero ya estamos listos. Nos preparamos para este reto que se llama el stand-up comedy.
3: Muy bien, bueno, les tengo, lamentablemente, el stand-up comedy lo vamos a cancelar el día de hoy.
0: Ah, ¿cómo que vas a cancelar? Desvelamos, trabajamos.
4: Tuve que dormir afuera ayer porque Doggy no dejaba.
0: ¿Cómo que se va a cancelar?
5: Pues practicamos, ranchero chido.
0: ¿Qué clase de...?
2: Ahí estuvimos entrenando como si fuéramos a hacer una quinceañera. Ahí estuvimos entrenando ayer. ¿Y cómo que ahora que siempre no?
3: Yeah. Bueno, ¿saben qué? Toma. Sí va a ser, pero va a ser... Ahora quiero que tú, Garbanzo, escojas a alguien a quien le vas a decir de qué se va a tratar su comedia.
0: ¡Ah, eso me gusta!
3: Así que tienes que escoger a alguien de aquí.
0: A ver.
3: De los cinco que están frente a ti, ¿quién de ellos te gustaría decirle de qué se va a tratar su comedia?
5: Oye, Choco, pero practicamos algo.
0: Cállate, soy ya.
3: Quiero ver qué tan creativos son.
0: Yo quiero escoger a ti. A ti, Seleno.
1: A mí, ay.
3: Seleno, tienes exactamente un minuto y medio para hacernos reír. ¿De qué se trata, Garbanzo? ¿Tú decides?
0: El tema para ti, Seleno, es viajes.
1: ¿Viajes?
0: Viajes.
1: ¿Viajes?
0: Viajes.
1: ¿Viajes de cuáles?
0: Viajes, de los que tú quieras.
3: No, no, lo está haciendo para pensar.
0: Sí.
1: ¿Viajes de qué? ¿Cómo te vas? Si no,
0: yo no sé, viajes.
1: Ok, bueno.
3: Corre tiempo, un minuto y medio.
1: Ay, bueno, gracias por estar aquí con nosotros. Bueno, ¿qué les parece? ¿Se acuerdan de cuando ustedes antes viajábamos y que compraban sus boletos en las agencias de viajes? Que llegabas y te daban tu boleto y llegabas ahí ahorita con un clic, ¿no? Compras tus boletos y dices a dónde vas a ir y ves fotos y todo. Y antes no. O sea, escoges hasta tu asiento. Casi hasta te dan la foto de quien va a ir a un lado de ti. Y antes era así como que llegabas ahí donde comprabas tus boletos de avión. ¿Y quién estaba? Un señor que vendía rines, que vendía tarjetas de para hacer llamadas a no sé dónde. Y todas se llamaban travel, ¿no? Travel en español es como meterte en problemas. ¿Cómo se dice meter en inglés problemas?
0: Trouble.
1: ¿Y viajar?
0: Travel.
1: Ya ve, se oye igual. Wow. Porque era meterte en un pedo, llegabas y llegabas ahí con la señorita, tu boleto. ¿Dónde el boleto? Lo dejé en la casa, el boleto. Y ahí ya ves que la mayoría viajan hasta 3 horas para ir al aeropuerto. Era de veras muy feo llegar ahí con estos lugares donde no, ni siquiera sabías dónde ibas a volar. Por eso se les cayó Taesa, ¿se acuerdan?
0: Sí.
2: Por lo del boleto.
1: Iban fumando en aquellos tiempos y yo veía a la gente más sana y ahorita no fuman y todo, y están todos enfermos. O sea, ¿o serán las maruchas que te dan ahí en Viverobús?
0: ¡Bravo! Muy bien.
1: Oye, yo protesto, yo no estaba listo para esto.
0: Nadie está.
1: A mí, ¿por qué no lo están dando así?
0: Te salió bien.
5: Pues el Garbanzo dice, el Garbanzo no tiene, de calidad, el todo está bien.
0: Exacto. Oh, pues entonces, pregúntale.
2: A mí la neta sí me gustó,
0: A ver, dile algo a él, Doggy.
2: A mí sí me gustó.
4: A mí no.
5: Ah, no, es que tú no tienes control de calidad, por eso se fue al carajo. Por eso se fue al carajo el perrón de la mañana.
0: Sí.
3: Y... Bueno, a ver, ya, muchachos, te toca a ti, Seleno, ahora tú escoges a alguien.
1: Oye, yo escojo a el Diablito, y tú, Diablito, vas a hablar de los niños recién nacidos.
0: Yes.
4: Bueno, no sé si es que no sé. Había de repente. Es que había un niño, ¿verdad? Ese niño fue y era yo. Y y luego. No, en serio. Aquel día vi un niño que nació. Y de repente vi que tenía una cabeza como de una cabeza así de como de este...

0: Es que yo no puedo improvisar así. Bueno, tenía una cabeza así de papa. Y de repente vi que tenía como dos ojitos, el niño. Y luego me dijo, ¿tú eres mi papa? ¿No? No, no puedo. Muy difícil de hablar de los niños el día de hoy porque casi los niños de hoy no te ponen atención, los niños. Entonces es difícil que nazcan, ¿no? Los niños de hoy, salió uno así medio chueco, ¿no? Y sí, gracias por venir esta noche.
1: Gracias, me encantó.
2: ¿Te gustó Garbanzo, no?
3: Está chistoso.
2: ¿No? ¿Qué hubo?
3: Está chistoso.
2: Este hoy no tiene control de calidad. El día que abres un restaurante me dices para no ir.
3: Es más, ¿a quién la que le tiene que gustar es a la Choco? ¿Tú qué?
1: Bueno, a mí no me gustó tampoco, pero no importa. A ver, vamos ahora con ¿quién, Diablito?
0: Ranchero Chido.
3: ¡Carajo, Diablo!
0: Y se trata de un hombre sin un brazo.
4: ¡Un hombre sin un brazo! Fíjense que había una vez un muchacho que no tenía un brazo allá en el rancho. Estaba feo porque todos siempre salían con el chistecito mismo de échame la mano. Entonces este muchacho decían que era muy buena gente, que le echaba tanto la mano a la gente que se quedó sin mano. Entonces cuando decían que viene gente y le decía, ay, mano, y el Lolo se enojaba. Decían, no, es que pues no tiene una mano. Y luego le decían, te va a salir más barata las camisas de manga larga, porque nomás te van a hacer una, le decían él. Y luego alguien vino a quererle dar una mano a cena como de esas de plástico. Y entonces como no tenía novia, que le dijo que le hiciera la manilla como pues si estuviera agarrando una zanahoria. Como si estuviera agarrando una calabacita.
3: No más.
4: Entonces la usaba, pues le decían, ¿Para qué la usaba así? ¿Para qué? Con la manita así como si te hiciera rayando la mano así, con los dedillos así. Así la mandó a hacer. ¿Para qué creen que la quería?
0: ¿Para qué?
4: Pues para cervezas. Le hacían así, la hacían de psss. Le decían el que andaba abriendo las cervezas. Entonces un día me acuerdo que le hicieron enojar a unos chiquillos y les dijo, cálmense, les voy a dar un manotazo. Y no le hacían caso. Y que se quita la mano y que le da un manotazo a un chiquillo que lo desmaya. Que lo desmaya y un manotazo en el lomo.
1: Se acabó el tiempo.
2: ¡Wow! ¡Qué bar! Eso sí está bueno.
3: ¡Qué bar!
4: Ahora yo quiero escoger a ¿cómo se llama? Al Doge. Yo quiero escoger al Doge.
3: A ver.
4: El Doge. ¿O tú ya dijiste, ¿verdad?
3: No.
4: Entonces yo te escojo a ti, Garbanzo. Te escojo a ti primero.
3: Ok.
4: Y van a ser vamos a ver.
0: Este va a ser los minutos más largos.
4: Va a ser como de niñitos que están así, pues, que no están como malitos. No, eso no. A ver, vamos, tú, Garbanzo, vas a hacer la de
0: niños, así a ver qué le sale.
4: Vas a hacer lo de trabajadores huevones. Esa la vas a hacer tú. Échale.
3: Ok. Bueno, oye, cuando se trata de hablar de trabajadores huevones, yo la verdad me inspiro en este grupo, especialmente en mis compañeros, ¿no? Es donde de verdad salen, ¿no? Como que todo lo que deberían hacer. Pero aquí hay que tener en cuenta de que hay mucha gente que se dice ser huevón, pero en realidad no saben porque tienen miedo a cansarse de saber qué es trabajar, ¿no? Entonces, pues yo creo que el ser trabajador, ya soy como el Diablito, no sé qué hacer. Cuando tú eres huevón, en realidad fuerte, no puedes. Los arrastras como si fueran grilletes. Imagínate que fueras tan huevón que cuando camines se te atoran entre los pies y que te caigas cada vez que camines. Ese güey sí es bien huevón, güey. ¿Por qué? Porque no sale del suelo. Porque no trabaja, no. Entonces, el ser huevón no necesariamente quiere decir que seas flojo. Es que tienes un problema congénito, que naciste con los testículos demasiado grandes y que pues te impiden trabajar correctamente en lo que tienes que hacer en tu vida diaria. Así es que si eres huevón, siéntete orgulloso porque Si tienen los huevitos chiquitos, entonces sí, eres huevón. Gracias por haber venido.
0: Wow. Ustedes burlándose de mí, man.
2: Excelente.
1: Bueno, vamos con ahora tu garbanzo. ¿A quién eliges?
3: Yo ya elegí.
1: ¿A quién?
3: Yo hace rato elegí.
0: Él empezó.
3: Sí.
1: Ok, entonces ahora, ¿quién más?
3: Pues que este famoso peloco, pelacuas.
2: Ah, bueno, yo.
3: Pero tú tienes que darle el tema a tu Choco.
2: No, dámelo tú.
3: Quiero que nos hables de naturaleza.
2: Naturaleza.
3: De la naturaleza.
2: Muy bien, señores, buenas tardes. Gracias por estar aquí con nosotros. Hoy en día carecemos de la naturaleza, ¿no? Por ejemplo, podemos ver en las mujeres, pues no son cada vez menos naturales. Podemos ver, por ejemplo, cuando compramos una bebida, dice sabores artificiales. O sea, ya nada es natural. Lo único que sí es natural es, por ejemplo, la estupidez del garbanzo. O sea, hay cosas naturales que son realmente...
0: Se agarró de la audiencia.
2: Hay cosas naturales como la gordura del diablo. Es naturalmente que estoy gordo.
0: Eso es comedia, Choco.
2: Podemos ver, podemos ver a Erasmo, es naturalmente chillón porque es americanista. Son naturalmente hipócritas porque se quejan de Argentina y luego terminan yéndole al American. Tenemos a Chucho, que es
0: se agarró de la gente.
3: Chucho el de la moto.
2: Chucho el de la moto naturalmente hace su voz como que si fuera locutor. Chucho, ¿cómo estás?
5: Yo nada más soy el de la cámara.
2: Ahí está. Ahí podemos ver, tenemos. Entonces, si hablamos de la naturaleza, la podemos ver en todos lados, ¿no? La naturaleza del garbanzo es esa, la de Erasmo. La del Seleno, su naturaleza es andarle dando las nalgas a hombres casados.
3: ¡Ah! ¡Y me encanta!
2: La naturaleza del ranchero chido es estar como enojado de repente y se queja de todo, pero aquí anda. Eso es la naturaleza, ¿no? Y también podemos ver de la naturaleza de los árboles, pues no hablemos porque de veras se acabó. ¡Híjole! Venía lo más chistoso.
3: Se agarró de la audiencia.
0: Se agarró de la audiencia, lo que odia.
1: Bueno, eso es parte de la comedia, chicos.
3: Se agarró de la audiencia.
2: Ahora yo quiero escoger falta Erasmo y Seleno, ¿no? Quiero escoger a Seleno y el no, ya habló Seleno.
3: Seleno, ya habló
0: Erasmo.
2: Erasmo, vas a... Quiero que hables de carros, bro. De carros.
1: Bueno, señores, vamos a hablar de carros y pues un saludo a todos los que venden carros en los dealers, ¿no, güey? Que yo me compré un carro en el dealer. No tenía ganas de comprar carro, pero iba yo manejando y escuché un comercial. ¡Véngase ahorita! ¡Tenemos ofertas de verano! ¿No? Y me convenció una morra porque estos güeyes usan morras, güey. Hola, ¿cómo estás? Soy Orden, venga ahorita, estamos aquí. Y ya dije, ay, güey, me llamó la atención. Es que iba al Spammer Rhino, güey, a ver unas morras bailar. Pero ya vi que las que hacen comerciales de carros siempre traen unas falditas. Dije, güey, igual voy. Y a ver las viejas ahí. Y luego decían, no, hackbox gratis y palomitas. Dije, ah, chido, güey, voy y como. Y luego pues agarro las palomitas. Agarro las palomitas. Y luego sirve de que voy a ver las morras. Y lo dicen, y luego la puede calar gratis. Y ya llegué ahí y le dije, ¿cuál es la morra que puedo calar gratis? Dijeron, no, es la camioneta. Dije, ah, en la camioneta. Dijeron, no, señor, no se puede. Usted debe de nada más manejar el carro o usar la camioneta. Dije, oye, ¿y el hot dog? Dijeron, aquí están los hot dogs. Acabé manejando un carro y yo para impresionar a la morra de ahí del dealer, agarré y dije, ¿cuál es el más caro? Compré el más caro. El carro más caro, y luego la morra como que sí dijo, ay, este güey sí trae lana, ¿no? Y ya fui y le dije, pues al rato vamos a dar la vuelta. Y dijo ella, no, pues ¿a dónde? Le dije, pues al hotel, chiquita. Dijo, pero eso está bien, aquí luego al otro lado. Le dije, pues no voy a poder, no, el crédito no traigo, aquí vamos a ir caminando. Ojo.
0: Te quieres arreglar con la risa.
2: Cálmate, garbanzo.
3: Bueno,
1: muy bien, tenemos a nuestro... Tenemos a nuestro juez.
3: Ah.
1: Tenemos a nuestro juez Chucho. Chucho, ¿a ti quién te gustó más, Chucho?
5: Sí. A mí el garbanzo, pero de comedia ahorita les digo.
0: That was funny.
3: Ya se está haciendo chistoso.
2: No, Chucho, que de sumar punto.
5: No me invitaron a participar.
0: A ver, ¿a quién?
3: Tienes que elegir.
5: A ver, déjenme.
3: Porque aquí van, acuérdense que van puntos, ¿eh?
5: Revisar mis notas, pero...
0: Yo sé por original.
5: Por original...
1: Bueno, ahorita regresamos. Oh, regresamos, yeah. Vamos a ver quién para ustedes fue más chistoso, Chucho. Yo también les voy a dar mis puntos, vamos a ver quién es el ganador. Ya regresamos, esta es la casa de los babosos. Ustedes díganos, ¿quién es más chistoso?
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14: Salvavidas de la Costa Central hablan de un programa que tienen para proteger a niños y adultos cuando nadan en las playas de la región. La policía de Santa Cruz investiga un tiroteo registrado anoche al frente del Boardwalk de la ciudad. Esto y más por Noticias Costa Central.
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1: Bueno, nos vamos con el chocolatazo a Veracruz y tenemos a Michelle. Michelle, buenas tardes.
21: Hola, buenas tardes.
1: Buenas tardes, Michelle. Le vamos a hacer el chocolatazo a Roberto. Él está en Veracruz.
21: Sí.
1: A ver, Michelle, Roberto es un hombre casado. Él vive con su esposa. Te promete que la va a dejar, pero no la ha dejado. ¿Tú no ves nada claro?
21: Pues no, no veo nada claro.
1: ¿Tú lo conociste a él en Veracruz?
21: En El Salvador.
1: ¿Tú eres salvadoreña?
21: Sí.
1: Él fue a El Salvador y ahí fue donde lo conociste.
21: Sí.
1: ¿Él es empresario o por qué viajó a El Salvador?
21: No, él andaba de visita.
1: ¿Solo de visita? ¿Y qué visitaba, si se puede saber?
21: Pues él andaba comprando unas cosas, me dijo que había llegado a conocer El Salvador.
1: ¿En serio? ¿Y te conoció que en un restaurante, en alguna tienda o cómo?
21: Pues es que él es compadre de mi expareja.
1: O sea, ¿que él es compadre de tu exesposo?
21: Sí.
1: ¿Y cuando tú terminaste con tu esposo, él fue a visitarte?
21: Ah, sí.
1: O dime la verdad, ¿tú lo dejaste a tu esposo por él?
21: La verdad es que yo no conocí a mi exesposo porque él estaba acá en Estados Unidos.
1: O sea, ¿que tú nunca conociste a tu exesposo?
21: No, porque él estaba acá en Estados Unidos y yo lo conocí a él por el Facebook.
1: O sea, tú no lo conocías en persona, más que todo la relación era por Facebook y así se comprometieron, decían que eran marido y mujer, pero todo por Facebook.
21: Sí.
1: ¿Y también él era de México?
21: Él era de Ecuador.
1: ¿Y ese hombre ecuatoriano era amigo de Roberto?
21: Sí.
1: Entonces terminas tú con ese hombre y Roberto era amigo de él, él se entera y va a visitarte a El Salvador y ahí se conocieron.
21: Así es.
1: Y entonces ustedes ya tienen un año de relación, él dice que te quiere, que te ama y que va a dejar a su esposa.
21: Sí.
1: Y a pesar de que él está casado y todo esto, Michelle, tú lo amas también.
21: Pues yo lo quiero, pero si él está con su esposa, yo no seguiré con él.
1: O sea, ya pasó un año, pero ya no quieres esperarlo más. ¿Hace cuánto tú llegaste de El Salvador aquí a Estados Unidos?
21: Como en noviembre, a inicios de noviembre.
1: Me imagino Roberto te ayudó a venir para acá.
21: Sí.
1: ¿Y por qué Roberto te trajo para Estados Unidos y no te llevó con él a Veracruz?
21: Pues porque yo siempre quise estar acá.
1: Te dijo, mi amor, voy a pagar todo para que estés tú en Estados Unidos y después me voy contigo.
21: Así es.
1: ¿Y puras promesas según él cuándo va a venir para acá?
21: Porque él viene en abril y nunca me dice si sí o no.
1: ¿Lo conociste en El Salvador en persona? ¿De ahí cuántas veces lo has visto más?
21: ¿A Roberto?
1: Sí, a Roberto.
21: Pues yo viví con él mucho tiempo, un año.
1: ¿Pero tienen un año de relación y viviste con él un año? ¿Cómo?
21: Sí, en persona.
1: ¿Dónde, en Veracruz?
21: Sí.
1: A ver, hace un año él te conoce en El Salvador. De ahí él te lleva a vivir a Veracruz. Él estando casado te tenía viviendo ahí cerca de donde estaba la esposa y la esposa nunca se dio cuenta.
21: No.
1: Nunca supo ella. ¿Y tú vivías cerca de la casa de ellos?
21: Sí.
1: Oh my God, ¿en serio? ¿Y nunca te dio miedo que la esposa se enterara de esto?
21: No.
1: ¿Y viviendo cerca de donde estaba él con su esposa nunca visitaste la casa de ellos?
21: Como 5 veces fui a la casa de ella.
1: 5 veces fuiste a la casa de ellos y algún día estaba ahí la esposa de él. ¿Tú la conociste a la esposa de él en persona?
21: Sí, yo la conocí en persona.
1: ¿En serio? ¿Y ella quién pensaba que tú eres?
21: Comadre de ella.
1: ¿Pensaba que tú eras la comadre?
21: Comadre, pensaba que era la comadre.
1: ¿En serio?
21: Sí.
1: O porque tú estabas casada con el compadre de él, ¿no?
21: Así es.
1: ¿Y nunca viste que su esposa sospechara algo de ti?
21: Pues no, nunca, jamás.
1: Pues todo muy raro, Michelle. Oye, y tú tienes 21 años y Roberto tiene 31.
21: Sí.
1: ¿Y tú tienes hijos, Michelle?
21: Sí, uno.
1: ¿Se vino contigo para Estados Unidos?
21: No, lo dejé con mi mamá.
1: Entonces este chocolatazo, Michelle, es para ver si Roberto te manda los chocolates a ti o se los manda a la esposa, ¿no?
21: Sí.
1: Obviamente sabes el nombre de la esposa de él, ¿no?
21: Fanny Edith.
1: ¿Se llama Fanny Edith?
21: Ajá.
1: Bueno, pues vamos a ver si te manda los chocolates Roberto a ti o a su esposa Fanny Edith.
21: Ok.
1: Sí, bueno, con Roberto, por favor.
22: Sí, dígame.
1: Hola, Roberto. Bueno, mira, yo te llamo aquí de la Ciudad de México. Tenemos una promoción, Roberto, donde le mandamos chocolates a alguna persona especial que tú tengas. Esto es totalmente gratis, es solo una promoción. No sé si tú tienes a alguien especial a quien te gustaría que le enviemos estos chocolates, Roberto.
2: Pero ¿es ahí en México, dices?
1: No, no solo aquí en la Ciudad de México, en cualquier parte de México.
2: Sí, más que todo en México, sí, porque tengo alguien en Estados Unidos, pero no me sé bien la dirección.
1: Sí, lo que es todo el territorio mexicano. ¿Tú tienes a alguien entonces en Estados Unidos?
2: Sí, ahí de aquel lado, cerquita nada más, pasando la frontera.
1: O está del otro lado, cruzando la frontera. Bueno, la idea es dar a conocer los chocolates, lo que es aquí en México. O igual te los mando, ya que venga esa persona a visitarte, igual se los entregas.
2: Ajá, ¿quién? Sí, pues solamente sí, exactamente. Sí, aquí en México que me lo mandaron.
1: Bueno, y los chocolates vienen en forma de corazón, vienen con una tarjeta donde le podemos escribir un mensaje a esa persona. ¿Qué le escribiríamos?
2: Ajá, algo, digamos, no sé qué se le pudiera poner.
1: Le podemos poner que la quieres, que la amas, que la extrañas, no sé.
2: Sí, pues simplemente porque era una persona especial para mí, ¿no? Y te quiero mucho, así, algo así, ¿no?
1: Okay, para una persona especial que quieres mucho, ¿cómo se llama ella?
2: Ella se llama Enid.
1: ¿Cómo se llama, perdón?
2: Fanny Enid.
4: ¿Y cómo se llama la esposa?
1: Fanny Edith.
2: Ajá.
1: Perfecto, y Fanny Edith viene siendo tu esposa, tu novia, ¿qué es de ti?
2: Amistad, sí,
1: ya. Bueno, Roberto, pues te van a llegar unos chocolates en forma de corazón diciendo que son para una persona muy especial que se llama Fanny Edith.
2: Ajá.
1: Y ya que te visite, pues bueno, le dan los chocolates por ahí en la boquita, ¿no?
2: Ok, y para recogerlos, ¿cómo llega o cómo es el asunto?
1: Bueno, los chocolates tú no los tienes que recoger, alguien te los va a llevar.
2: Ajá.
1: De hecho, esa persona la tengo aquí en la línea, se llama Michelle, me dice que es tu amante y vamos a ver ella qué dice. Adelante, Michelle.
22: Ajá, Roberto, yo pensé que me ibas a mandar los chocolates a mí.
2: Ajá, dice que Estados Unidos, por eso dije. Ajá, y puse el nombre de
22: Estados
2: mi hija.
22: Unidos. Ajá, dice, está bien, yo pensé que me ibas a mandar los mensajes, pero veo que todavía que era tu esposa. Está bien.
2: Me lo imaginé, ¿verdad? La última vez.
22: Antes,
2: sí,
22: muy
2: pero te lo dije.
22: Hombre, está
2: eso
22: bien.
2: Lo dije.
22: Está bueno.
2: Oye,
22: felicidades.
2: Me marca, ¿eh?
22: Quédese con su esposa, porque veo que todavía...
2: Escúchame, espérate, okay, escúchame. Dije, Jani,
22: ¿qué?
2: Si ¿Me oyes?
22: Porque veo que todavía...
2: Espérate, espérate.
22: Chao. Chao.
2: Espérate.
22: No me cuelgues.
1: Oye. Bueno, Roberto, esta llamada era de parte de Michelle para ver si tú le mandabas los chocolates, pero bueno, se los mandaste a tu esposa y ella dice que no ve mucho cambio con tu situación.
2: Pásamela, porfa, pásamela.
1: Lo que pasa es que colgó y le estamos marcando, permite.
2: Sí, pero pásamela, quiero hablar con ella, pásamela.
1: Ok, mira, ya entró la llamada, nada más no hagas ruido, permíteme.
2: Sí, sí.
22: ¿Qué?
1: Michelle, a ver, sé que estás muy molesta, por eso colgaste, pero entonces la esposa de él se llama Fanny Edith, ¿no?
22: Sí.
1: Él la mencionó, parece que los chocolates son para ella, ¿qué vas a hacer ahora?
22: No, pues ya no le voy a hablar, ya no le voy a decir la palabra.
1: ¿Tú crees que él no va a dejar a su esposa, que la quiere mucho?
22: Por eso lo hace. Pero yo sé que era para su esposa, porque él tiene mi dirección, él me lo hubiera mandado a mí.
1: Él te promete que va a estar contigo, ya pasó un año, entonces ¿tú crees que todo es una mentira?
22: Sí, me dijo que ya la había dejado, que quería estar conmigo, que me quiere, todo.
1: Bueno, mira, aquí tenemos a Roberto escuchando la llamada. ¿Qué le quieres decir, Roberto?
2: Loquita, mi amor, sí te quiero. Tú sabes que no era para ella.
1: Bueno, todos escuchamos que los chocolates efectivamente eran para tu esposa. Y no necesariamente para Michelle.
2: Yo quiero a ella.
1: ¿La quieres a ella? ¿Y cuándo vas a venir a verla?
2: En eso estoy sacando visa, ya lo sabe. Pásame a ella.
1: ¿Y si no te dan la visa o no puedes sacar la visa, qué vas a hacer?
2: Eso es lo de menos, ella sabe cómo puedo ir y venir a Estados Unidos. Ella lo sabe.
1: ¿Es verdad que ella estuvo en tu casa con tu esposa?
2: Pásamela.
1: Es que volví a colgar, le estamos marcando de nuevo. Pero dime la verdad, ella fue a tu casa y tú le hiciste pasar como tu comadre, nada más, ¿no?
2: Sí.
1: ¿Y tu esposa nunca sospechó que tú andabas con Michelle?
2: No, yo quiero a ella, o sea, sinceramente yo amo a ella. Si está ahí, pásamela.
1: Ella está muy molesta y colgó, de verdad, te lo juro.
2: Pues sí, yo lo sé, pero quiero ahorita escucharla.
1: ¿Sabes que ya no nos contesta? Creo que tú vas a tener que llamarle.
2: Sí, yo sí lo voy a marcar, gracias.
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8: La casa
0: bien, estamos de regreso.
7: Ah, Choco.
0: Garbanzo hizo su comedia basado en trabajadores huevones. Seleno en viajes. El Diablito hizo comedia sobre los recién nacidos. El Ranchero Chido habló de un hombre sin un brazo. El Doggy habló de la naturaleza y Erasmo de carros. De eso se trató la comedia, el reto, el día de hoy en la casa de los babosos. Así que, si tuvieras que darle un punto a alguien, Diablito, ¿quién sería? ¿Quién se te hizo más chistoso?
8: Pues obviamente el Ranchero Chido con el hombre sin brazo.
0: ¿Garbanzo?
9: Yo se lo daba también al Ranchero Chido.
0: ¿Doggy?
10: El Ranchero Chido, sin lugar a duda.
0: ¿Erasmo?
11: Para mí lo más chistoso fue lo del Doggy. Estuvo muy bueno. Se quemó a todos aquí.
8: Ah, pero eso es normal, o sea.
9: Eso es comedia.
0: ¿Tú, Seleno?
12: Yo, la verdad, me gustó mucho lo de los viajes. ¿Quién hizo eso?
9: Hugo, no te
12: ganas. Ah, yo fui. ¡Ay! Me gustó.
0: Bien, a ver, vamos, ¿tú eras, no?
11: Ya, yo la neta, para mí lo más chistoso fue el Diablito, porque es parte de la comedia, no decir nada.
9: No
11: se crean, Garbanzo, para mí, Garbanzo.
10: Ah, sí, yo también.
9: Pero si te
11: También a mí, yo.
8: Sí, Garbanzo. ¿Sabes qué? Yo también.
12: Ay, sí, perdón, Garbanzo, eres bien chistoso.
9: ¿Por qué cambiaron de repente?
0: Bueno, a ver, vamos ya en serio. Vamos ahora sí los puntos que cuentan. Chucho, para ti, ¿quién fue más chistoso? ¿Garbanzo, Seleno, Diablito, Ranchero Chido, Doggy o Erasmo?
13: Después de consultarlo con mis notas, definitivamente y sin lugar a dudas, el Ranchero Chido.
0: Ranchero Chido, tienes un punto más. El día de ayer ganaste en el reto telefónico, más tu equipo hizo esos puntos. Así que Garbanzo y Ranchero Chido, el grupo, el ¿cómo? Cuadrilla.
9: Cuadrilla.
0: Un punto más, ¿ok?
9: Acumulamos ya un total de 3 puntos, Choco. Yo 1, en equipo 3. El Ranchero Chido, 2 más.
0: ¿Por qué 3 el equipo? Llevan 2, ¿no?
9: Sí, porque hace rato dijeron que hicieron.
0: Muy bien, ahora tenemos.
9: Individual y equipo.
0: Muy bien, entonces tenemos a el. Para mí, el más chistoso fue. Fuiste tú, Ranchero Chido.
9: Wow. Venga, equipazo, tenemos. ¡Team Cuadrilla! ¡Team Cuadrilla!
11: Oye, lo que yo quería decir algo, entonces esto así es como se ganan el dinero ustedes aquí nomás sentados diciendo puras estupideces.
9: Y también...
11: Y uno allá en el filazo ahorita que anda más o menos en 80, 85, 90, hasta 100 en el calorón. Es unas madrizas allí. Y aquí voy a ganar $10,000 así nomás. ¡No!
9: Oye, Choco, ¿puedo opinar algo? Porque aquí estamos todos sentados en la sala y creo que hay una injusticia en este reto y nada más quiero expresar.
0: ¿Por qué?
9: Porque hubo muchas personas que se desvelaron aquí en la noche en la casa de los babosos, pero yo vi a alguien que de verdad se esmeró y no le dieron oportunidad de hacer bien su stand-up, y es el Diablito. Él tenía sus apuntes y todo acerca.
10: Oye, ¿por qué habla el Garbanzo como si fuera el conductor de este casa de los babosos?
9: Cállate, ¿Qué
11: está pasando?
9: Tú
11: cállate. ¿Por qué tiene que hablar este güey? Yo mando.
9: Solamente expreso eso. No. Me callo, eso es todo lo que quiere decir. Ya me siento.
0: Muy bien, a ver, Diablito, yo te vi también titubeante, me sentí mal, pero bueno. Vamos a darle una oportunidad al Diablito para que él diga su comedia de 1 minuto y medio. Pone el tiempo, 1 minuto y medio, favor, corre. Vamos a escuchar a el Diablito con lo que había preparado toda la noche.
8: Oh, my goodness, guys. What's up, guys? ¿Qué envidia me dan los de que andan single? Yo ya, pues, llevo años casado y les juro que vivo constantemente en survival mode.
11: ¿En ChatGPT sacaste eso?
8: No, ¿cómo? Choco.
9: Síguele, no te dejes apantallar.
8: Yo no soy el boss de mi casa, no way. Yo soy como un intern sin paga. ¿No? Mi esposa me pide hacer las cosas, así bien nice, ¿no? Me tira hints como así, como si estuviera enojada a veces. Me veo sentado 2 o 3, 4 minutos ahí en el sofá y me dice, oh. So you're just gonna chill while the dishes are waiting for you, huh, Mr. Martinez? Hey, traducción. O te levantas right now a lavar los platos o te hago un follow a la recámara todo el mes. O sea, imagínense no tener sexo por un mes, cara. Es todo.
0: Bueno,
8: tengo 20.
10: Sí. Aquí el culpable solamente es uno. O sea, ya había hecho el ridículo, el culpable es el garbanzo. O sea, ¿para qué pones este güey otra vez a hacer? Y lo dice, y luego empieza a llorar como niña, a decir que, pues, ¿yo qué?
11: Sí, el garbanzo es el culpable, Choco. Quítale el punto que agarró.
9: No agarró. Choco, yo nada más porque trabajó mucho, yo pensé que había hecho algo bien perro.
0: Ranchero Perdón. Chido, eres el ganador. El día de ayer tenías un punto, ¿verdad? Ganador Ranchero Chido. Hoy tienes otro punto, o sea, vas como individualmente con 2 puntos. El grupo tiene ya 4 puntos.
9: 3.
0: 3 puntos.
9: Sí.
11: Oye, ¿por qué tiene 3 puntos el equipo?
9: Así dijeron, el primer reto más el punto que hizo por haber ganado en el reto primero. O sea, es uno de grupo, uno de reto.
11: Entonces y tiene otro
9: de...
11: 4.
9: Son 3. ¿Por qué 4? ¿Dónde están 4?
11: Porque el otro reto que tú hiciste, ¿cuántos puntos hiciste tú?
9: 0. Pero como equipo hicimos 1 los 2, cada quien.
11: Por eso ahora hicieron igual otra vez, un punto.
9: Ok, entonces son 4. Tienes razón.
11: 4, eres un imbécil.
8: Okay, oye, Choco, ¿no hay salida de emergencia?
0: ¿Para qué?
8: Porque lo ando buscando yo.
10: Oye, no va a aguantar el diablito Choco porque está pidiendo. Yo creo que tiene como tuberculosis o algo.
8: No veo salida de emergencia aquí, Choco, en esta casa.
12: No dejan eso. Oye, yo quiero decirte algo, diablito.
8: ¿Qué pasó, papito?
12: En la noche déjame ir a dormir contigo. El asno ronca mucho. Y luego anoche se vino conmigo y se empiernó conmigo. Y como no sé, si no es el ranchero chido, no sé, el asno no está tan así duro.
11: Es que le gusta que yo la haga. Como yo agarro pues las piedras y todo eso así con las manos, vengo teniendo las manos duras. Tengo pues callos, Y a Selenio le gusta que lo agarren así, ¿no? Eso es lo que le gusta. Y el diablito quería estar y tirarle el perro anoche. ¿Querías con el Selenio?
8: La verdad, desde que entró o desde que lo nominaron, le tengo unas ganas.
12: Es que él siempre así es. Con Luisito el Exquisito también le tiraba el perro y todo. Parece Chema, tú. A todos te quieres echar.
9: Oye, Selenio, el ranchero anoche que ya estábamos en el cuarto dijo que es cierto que tú tienes una manita para rascar bien rico la espalda.
12: Pensó que era una manita.
11: ¿Cómo que pensó que era una manita?
8: Sí, tiene una manita.
11: Digo, tiene el dedo del gordo bien grande. Tiene el dedo del pie gordo bien grande, Choco, y bien rosita y brilloso, le dijo.
0: Oye, bueno, ya no sé de qué están hablando, ranchero chido.
8: Choco, es otra queja. ¿Pueden arreglar el jacuzzi? Anoche traté de entrar ahí con Selena y no funcionaba.
11: Oye, ese güey, ¿qué es? ¿Paquita la del barrio qué? Ya estás igual que Raúl de Molina.
9: Vámonos a jacuzzi. Entrevista desde el jacuzzi.
12: Oye, Lili, vámonos.
0: Muy bien, bueno, ya regresamos. Esta es la casa de los babosos aquí en el...

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0: Martínez, bravo.
1: Muy bien, estamos de regreso aquí con Chachita. Y
2: oiga, ese a uno le cambia la voz cuando lo hacen enojar.
1: Y mantequilla. El chicote, mantequilla y Chachita. Y ya tenemos a Bueno, ahorita hablamos de los luchadores minis. Siempre la mujer es la víctima. Eso hablaba hoy de las 5 señales de que una mujer no está lista para una relación sana. La primera fue que es muy celosa, te quiere revisar 24/7 dónde estás. Brody, son novios, imagínate ya el rato que agarre confianza, ya casados. ¡Puf! Y no se va a arreglar. A ver, vengo del futuro. Creen muchos que teniendo, se llevan mal, dicen... Deberíamos de ya casarnos, porque lo que nos está haciendo que nos llevemos mal ya, Roberto, es de que como que es que tenemos que dar el siguiente paso. Y dice, sí, es cierto. Y el güey, ¿qué hace? Se casa. Y luego ya se casa y dice, y siguen llevando mal, porque obviamente no es una solución. Muchos creen que sí, y obviamente no la es. Y luego dicen, ¿qué crees? Que yo creo que estamos así también porque yo creo que ya tenemos de tener un bebé. Y ahí está el bebé, ese mequillo, ese semen, ese niño, ¿cómo va a arreglar pedos?

0: ¿verdad? Entonces, dicen, ah, es que, y siguen igual, y dicen, es que ¿qué es lo que ocupamos? Es la parejita. Estos brothers se llenan de niños, se hacen un pedo y nunca se arreglan. Y después dicen, pues ¿para qué nos separamos? Y ahora y los niños y no sé qué. Y así viven. Todo empezó porque ustedes no tuvieron los testículos para decirle a una mujer cuando estaban noviando que no era la tuya. Y no es así. Y ustedes no solo le dieron el premio de ser su compañera, también su novia y también su esposa. Y también le dieron hijos. Mucho premio para una mujer de estas, mucho premio. Ojalá que nadie esté embarazando a este tipo de mujeres ni de chiste. Ojalá que no. Estas mujeres no se merecen tener hijos. Y ustedes, brody, si no pueden controlar a una mujer de esas, tampoco ustedes merecen tener hijos. Hasta la madre. Siempre se hacen la víctima este tipo de mujeres. Hablaba yo que nunca se culpan. Todo es culpa del ex. Que el ex esto, que los tóxicos, que no sé qué y no sé qué. Ahí están unas guangas que hicieron un podcast. Que descasadas. Ahí está. Hablando nada más de los brodis, porque las, como son políticas, las cacharon y lo hicieron famoso el caso, pero de eso ves todos los días en podcast, en shows de radio, en televisión, jajaja, jijiji, el hombre. Estoy acostumbrado. Por eso cuando vienen aquí me dicen, hey, Doggy, ¿y tú por qué no hablas de los hombres? ¿Para qué? Si ya están en todos los medios hartos de eso. Que vino el ¿cómo se llama? Solano, ¿cómo se llaman estos brothers que también son de Monterrey, lamentablemente? César Lozano, el sobrino, el otro.
1: Motivadores.
0: Que las mujeres les dicen ahora que ingobernable. Porque tú no quieres nada de ese. Esos brothers llenaron ahí a subirles el ego a estas. Les cobran y les suben el ego y salen contentas. Aquí es gratis, pero yo sí te voy a dejar algo que es de verdad real.
1: Bravo, maestro. Gracias. ¡Bravo! ¡Bravo, maestro!
0: Ah, no, todavía no.
1: Todavía no. Bravo. Bravo, gran líder.
0: Estado ingobernable. ¿Qué es eso? Ingobernables. Número 3. Señales de que no está lista para una relación seria. Explota por todo. Por todo. Para que entiendas, delito, she gets mad right away. De 0 a 100 en segundos. Uf. De 0 a 100 en segundos, from 0 to 100. Ni siquiera el Tesla arranca así.
1: Bueno, 100 segundos.
0: ¿De 0 a 100?
1: De 0 a 1.60.
0: Te estoy diciendo que no es no.
1: Bueno, o sea, no, sí. No. Estás equivocado. De 0 a 100 en segundos, el Tesla sí llega. Perdón.
0: De 0 a 100 en segundos. Se ponen así. Bueno, vamos a decirles que tienen motor Tesla.
1: Okay.
0: O sistema operativo. Un día están bien y el otro explotan por cosas mínimas. Inestabilidad emocional. ¿Cómo? A ver, espérame, estaba riendo y de repente, jajajaja, ¿qué pedo contigo? Y ojo, ellas no son así con todo el mundo. Tú sabes que no, solo contigo, porque tú lo permites y por eso son así. ¿Ok? No es que ellas sean siempre así, porque llega un nuevo ahí al jale y son chistosas. Número 4 de los 5 puntos, que no es una mujer estable a la hora de una relación sana. Perdón, el que va a entender, va a entender. El problema no es la velocidad. Te aísla de todos. ¿Han oído la palabra isla?
1: Sí.
0: ¿Por qué le dicen isla?
1: Porque está ahí sola, ¿no? Allá.
0: Apartada de él.
1: Apartada, ¿no? Sí.
0: Bueno, te aísla de todos. Ahorita regreso.
1: ¡Ah!

0: Qué maestro tan guapo y tan inteligente.
1: Gracias, Garbanzo.
0: De nada, maestro.
1: Saludos a toda la gente de Xochimilco.
0: Ah,
1: allá.
0: Itzel, saludos a Itzel.
1: Itzel se llama la que conociste grabando en Xochimilco. Dueña de la tiendita que está al entrar en una de las
0: dos tiendas.
1: Zonas, ¿verdad?
0: Dos tiendas.
1: Ah, tienen dos.
0: Las que están ahí juntos.
1: Pues bueno.
0: Y trajineras también.
1: También tienen trajineras. Caíste bien parado, Garbanzón.
0: Ahí hay business ahí.
1: Sí, con razón aquí ya no quieres hacer nada. Es igual si me corren, pues caigo bien parado allá, ¿no?
0: Ahí voy de...
1: ¿Qué pasó? Oh, así siempre es. Oh.
0: De remador.
1: Te quitas la camisa, te pones un pantalón de esos como de manta, con guaraches, un sombrero sin camisa, Garbanzo. ¿Así?
0: Vámonos.
1: Y empiezas a cantar, te quiero más que a mis ojos, más que a mis ojos, te quiero, yo te quiero más que a mis ojos, porque mis ojos te vieron primero. Bueno, te aísla de todos. Estoy hablando de las 5 puntos de que una mujer no está lista para una relación sana. Número 4, te aísla de todos, se molesta si ves a tus amigos o familia. Quiere que solo existas para ella. Este modus operandi de las mujeres que funcionan así, Garbanzo.
0: Sí, gran líder.
1: Es una de las tácticas más comunes y más populares que hay, para que me entiendan. Así es como le hacen estas. Ahí les va, ¿cómo es como le hacen estas? ¿Ok? Para que me entiendan. Estas mujeres, ¿cómo le hacen para que tú al rato ya nomás las estés ocupando a ellas? Tú nomás la estés ocupando a ellas. No te quieras ir a otro lado. Nomás. Ahí, brodis. Ahí les van. Te aíslan, o sea, a ver, amigos, no. Familia, poquito nada. Quieren que exista solo para ella. ¿Qué quiere decir esto? Si tú, Garbanzo, conoces a, vamos a ponerle el nombre, un nombre que no sea tan popular, María.
0: No es bien popular, María.
1: Híjole, ni modo. Entonces, María te dice, ay, sí, y empiezan con tu amigo, con el que más te juntas, con el que sales, con el que te ve feliz. Oye, a mí sí me cae bien este Homero, pero es que no sé, yo siento como que te tiene envidia. Y tú, ¿de veras? Y como andas bien en cool con esta, yo nunca había visto. Y luego, tal vez piensas, es como que alguien ya me había dicho algo. Entonces, tu mente es... Y el Homero buena onda contigo, él ni pedo, ¿no? Sí, yo, pero yo no sé. Yo nada más, es como que, no sé, yo, ay, me da cosa. Y tú, güey, tienes que estar del lado de la fiera, ¿no? Entonces terminas diciendo, güey, hay después, y lo vas abriendo. Ya abrió aquí en este del ajedrez, una de las piezas grandes. Ay, es que. La verdad, tu primo ese, ¿cómo se llama? Es como muy presumido. Y te voy a decir algo. Como que me ve raro a mí, como que me ve con otros ojos. Y yo, la verdad, yo no quiero tener problemas.
0: Inventarse.
1: A huevo, brody.
0: Eso es entonces, muy grave.
1: Todos son contrarios. O metir el perro. Oye, pues escuché que tu mamá anda diciendo que yo no sé qué, que yo no sé qué. Y yo, la verdad, nunca le he dicho nada. Y, mamá, hijo, ¿yo qué le voy a decir a esa vieja? Ay, ya ves, y, te van a ir alejando. Yo te estoy diciendo unos ejemplos, hay miles, y los van a ir alejando. ¿Qué va a pasar el día que tú ocupes de alguien cuando te mande a la fregada?
0: No, pues ya.
1: Vas a regresar con ella porque no hay nadie, ya a todos los abriste. Entonces, el día de mañana aquí es tú, hoy te voy a ir con el Piruetas, ese güey a platicar. ¿No hay?
0: El Piruetas.
1: El Piruetas ya no está. Ya no está el Chamoy, el Cabezón, el Pulpas, ya no están. Ya no está tu mamá, ya no está tu carnala, porque tu carnala te dijo un día, carnal, güey, yo te quiero mucho y tú, ya sé, otro que me quiere alejar. Es que no puede, y luego todavía tú vas a ir de idiota, Garbanzo, y vas a postear en tus redes. No cabe duda, cuando lo ven feliz a uno, la envidia.
0: O sea, no.
1: Ya nos quieren separar. Y la mujer por dentro con un puño así de yes. Y claro,
0: misión cumplida.
1: Así funciona. Ojo, no voy a decir que no hay hombres que hacen esto.
0: Oiga, pero ¿qué clase de hombres van a hacer
1: eso? Por eso les digo, ¿qué clase? Brodis, nunca hagan eso. Qué feo tener a alguien. Eso es como un secuestro psicológico. O sea, tener a alguien ahí con la luz apagada. No, brodis. Eso, déjenselo. Ya sabemos que la mayoría son mujeres que funcionan así. Entonces, Número cuatro, te aíslan de todos. Pero no te aíslan porque sí, es por una razón, Brody. Te aíslan por una razón y la razón es que ellos simplemente quieren, ellas simplemente quieren alejarte de eso para que pierdas fuerza. Porque una persona como ser humano es quien es por muchas razones, ¿no? Familia, trabajo, cosas que haces, ejercicios, alimentos, o sea, somos muchas cosas.
0: Maestro, pero ¿para qué quieren eso estas mujeres? O sea, entiendo que son malas, porque ya a esta altura ya tienen el poder total sobre su pareja o su X, ¿no? ¿Por qué quieren tener todo esto aparte? O sea, ¿para qué?
1: ¿Cuál aparte?
0: El lograr aislarlo, el aventarlo.
1: Entonces, o sea, te acabo de explicar para que no tengas tú a dónde ir.
0: Por eso, pero aún sabiendo que ya tiene el control total.
1: No, pues ya no, ya te alejó, ya no te va a alejar de nadie más, ya te alejó.
0: ¿Qué gana con eso?
1: O sea que... Para que tú no te vayas de donde estás.
0: Sí, sí, no, esa parte la entiendo, pero ella, a nivel, pero o sea, ¿ella qué es un monstruo?
1: Porque son mujeres que no pueden agarrar otro brody, son inseguras.
0: Ah, ok.
1: Entonces dicen, este güey es mío y aquí me lo voy a quedar de esta forma.
0: Mensa no soy.
1: ¿Tú crees?
0: No, es lo que han de
1: decir. Te voy a decir por qué, si son mensas. Esas personas no son felices.
0: O sea, muchas...
1: Nomás están alerta, a ver qué. ¿Tú crees que es alguien feliz así? Bueno, regreso porque voy a hablarles del número 5, de las señales, y las 5 es la más importante, ahorita les digo cuál, regreso.

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0: Muy bien, estamos de regreso. Las cinco cosas por qué una mujer no está lista para una relación seria. Hablamos ya de la primera, que es muy celosa. La número dos, siempre es la víctima. Sí, la tres, explota de todo, de 0 a 100. La cuatro, te aísla de todos, ya lo expliqué. Si usted le va cambiando, pues ya sabe, ahí está el podcast que puede escuchar todos los días a cualquier hora. Y hay muchos podcasts que se llaman El Maestro Doggy, o sea, hay muchos capítulos para que se llene. Vamos con la señal número 5, montaña rusa de amor y desprecio. Ay, un día, love bombing, bombardeo de amor, el otro día, silencio y castigo, te tiene ansioso y confundido. ¿Se acuerdan eso de que, ay, pues no le desueltes todo porque... pues tenemos que así para que él como que vea, que sepa que no. Pero ya sos tu novia, ya es tu esposa, ¿de qué están hablando? Ya, dale todo el amor, como él te lo dan. Ya no están ligando. Pero no lo hacen porque quieren descansar. Y cuando alguien está enamorado, de verdad no quiere descansar nunca. Al contrario, dice aquel, dice la canción del Buki, le faltan horas al día para seguirte queriendo, ¿no? Y realmente una mujer no quiere descansar del Brody. Y me refiero... hay espacios, pero no enojarte o encabritarte con el Brody para que sean días, 3 días, 4 días enojados, para no hablar. Eso, aunque sea una relación cercana o a distancia, funcionan igual. Y las de a distancia son más peligrosas, porque por algo andará haciendo la mujer, ¿no? O sea, no, ojos vemos, corazones no sabemos. Oye, ¿qué tal si no vemos tampoco? Menos.
1: Y luego, pero si son de esa calaña, ¿no, maestro? O sea, solas están de traer acá 3 iguales,
0: yo creo. Ah, sí. Sí. Definitivamente, ladies and gentlemen. Uf. Pues bien, entonces, una de las cosas es que su amor no es constante. Y yo no estoy hablando de que sea un amor de novela, pero tampoco que sea un desprecio de novela. Entonces, el asunto aquí es, de verdad, brodis, ustedes... ¿quieren tener una relación a fuerzas nada más para la foto en las redes? ¿O quieren una relación bonita? Porque si es una chava, una Belinda, que me vaya a hacer pedazos un fin de semana, le entro, ¿no? Pero, ¿quién de ustedes va a andar con una Belinda? Seamos sinceros.
1: Si acaso no. Usted nomás.
0: No, pues yo ya un tiempo platicaba con ella. Oye, a Belinda un tiempo nadie la peló. Yo creo que fue cuando...
1: ¿andaba con usted?
0: No andaba conmigo. Platicamos. No. Un día fuimos a Las Vegas. Pero siempre anduvo con su mamá, Brody. Es más, fíjate que ¿cómo estaba el rollo? Que era New York. O sea, ni siquiera era un hotel como el Encore, el Wynn o algo así.
1: O algo bien, ¿verdad? Ah, caray, muy bien.
0: Estoy pensando, era New York.

0: El día de mañana voy a hablar, Brody, las cinco razones. Estamos en la época donde dicen que son originales, pero al final se parecen todas, ¿han visto?
1: Sí, como que el mismo corte, las pestañas, el maquillaje.
0: Sí. Bueno, pues les voy a decir mañana las cinco razones por qué estamos en la época donde todas somos diferentes, sé tú y no sé qué, y cuando y parecen lo mismo. A ver, ¿qué Garbanzo mete? Llegó la hora de la comedia.
1: Maestro, en su primer episodio usted habló algo muy interesante acerca de por qué los vatos se dejan llevar, los buscan por dinero, ¿no? Uh-huh. Y mi primera pregunta es, ¿hay excepción a esa regla? O sea, ¿hay un momento en el que el hombre sí debería de dar lana para que una mujer esté con él? Y déjele, te explico rápidamente. Porque cuando un hombre llega a cierta edad, es verdad que pues tiene mucha lana, ¿no? O los que logran tener lana. Se ve mal que un hombre a una edad de 80 años le pague a una muchacha bien para que esté con él.
0: Ahí se... A todas las edades se ve mal.
1: Pero está bien, pero... La pregunta es, ¿hay excepción a la regla?
0: Sí, claro, yo ya hablé de este tema, Garbanzo. Ya hablé de este tema.
1: Ok, no lo recuerdo, solo por eso.
0: Ok, bueno, tú no te acuerdas de lo que te dije ayer, porque ya ves que tienes un problema.
1: ¿Por qué tiene que insultar, maestro? Le estoy preguntando
0: en buena... A mí me molesta que estás aquí.
1: Pero te agarre...
0: Me molesta que estás aquí y te digo, oye, ¿de qué hablamos ayer?
1: Pero no fue ayer,
0: empiezas,
1: no fue ayer.
0: Yo no sé, agarras papeles invisibles. Yo no sé, ya estoy hasta la madre de esto.
1: A ver, o sea, espéreme.
0: Si no prestas atención y estás en primera fila, ¿qué me espero de
1: a ver,
0: otro?
1: ¿Cuándo habló de esto? De lo que estoy preguntando, de que hay hombres que pueden pagar por tener una mujer. ¿Cuándo
0: fue? Al inicio del año. Te voy a decir qué fue lo que dije. Que había hombres que ya tal vez se había muerto su esposa... O nunca habían tenido una mujer, o se habían divorciado, que estos brodis ya no le debían nada a nadie, y que estos brodis ya no buscaban una relación seria, que lo único que buscaban eran divertirse. Que ese tipo de hombres, y que tenían lana, no me importaba, porque ellos ya están haciendo lo que quieren y tienen dinero. Que podían subirse un barco a un yate y subir dos nalgas ahí. Bueno, una mujer trae dos nalgas.
1: Son cuatro,
0: matemática es cuatro. Entonces, ¿y cuál era el pedo? Decía yo que eso no se ve, para mí no se ve mal, porque él no las está engañando, ellas no lo están engañando a él. Él sabe, dime tú qué viejo de tantos años andar con una más jovencita está menso para no saber que es por dinero.
1: Nada,
0: entonces,
1: man.
0: Yo dije que sí hay una excepción a la regla ahí.
1: Okay.
0: Pero yo me... Pobres brodis, no tienen ni dónde vivir aquí. No tienen ni carro a veces, o apenas andan pagando su carrito, pero ellos le sueltan lana a viejas, brody. ¿Qué es eso? Hagan un patrimonio y después gastan dinero. Estos se quieren poner a nivel de estos güeyes que traen una mendiga bata Versace con chanclas de metedera Versace.
1: ¡Metedera!
0: ¿No? Ellos se ven así, pero pues no, traen Crocs.
1: Y también son caros.
0: Traen Crocs.
1: No nos patrocina Crocs.
0: Con ropa de la Ross.
1: Ah, entonces está bien.
0: No nos patrocina Crocs. No nos va a patrocinar nunca porque van a escuchar este audio. Malditos zapatos de Crocs de doctor. Ya voy. ¿Qué hombres traen Crocs?
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26: ¿De qué sirven? ¿Nunca has visto que te hacen a veces una llave como estilo UFC? Se siente bien feo.
1: Ah, entonces.
27: Bueno, ya estamos de regreso aquí en el show de la Chocolata, niños. Ya estamos al aire. Feliz. Pues martes 11 de agosto, el día de hoy es el día de la nutricionista, así que bueno, estamos con la abogada, ella se nutre bien, es muy atlética y se ve súper bien. Abogada, ¿cómo está? Muy buenas tardes.
0: Hola, Choco, muchas gracias. Yo muy bien, muy contenta de escucharlos y de poder compartir información de inmigración. ¿Cómo están todos en cabina?
27: Muy bien, muy bien. Y bueno, abogada, usted, a ver, ahora que sea de la nutricionista, usted, me imagino, lleva una nutrición, porque el ejercicio está padre, pero siempre acompañado de la nutrición es cuando hay más resultados, ¿no?
0: Sí, sí, claro. Yo evito comer mucho azúcar o también pan. La tortilla me encanta, pero también le pongo limitación. Siempre en cada comida me aseguro de comer mucha proteína. Y también el desayuno, la verdad, casi no desayuno. Siempre como por primera vez como eso de las 12.
27: O sea, que es como un tipo fasting.
0: Sí, sí, sí, hago mucho fasting. Ajá.
27: Dicen que con el fasting o sea, ya cuando comes y comes bien, todos los nutrientes realmente se van a tu sistema. Y bueno, pues saludos a todos los que se cuidan mucho y a los que han estudiado esto de alimentarse bien también. Hay personas que no necesitan, lo hacen en automático. Aquí obviamente nadie lo hace, solamente el dog y yo, ¿no?
1: Sí, porque ustedes tienen quien les haga la comida, porque sí. Como son ricos.
2: No, la gente rica nada más es la que está así. Como ella es abogada y estudió, pues tienen la feria. Uno, a lo que caiga, manito. Sí. Tres taquitos de peso.
27: Ok, bueno, tres taquitos de apesito. Vamos con las preguntas, abogada. El día de hoy vamos a hablar de por qué hacer peticiones familiares
1: la risa
27: con
1: la
27: un abogado. Dale.
0: Sí, totalmente, porque las peticiones familiares, aunque uno piense que es solamente un formulario y que la residencia es automático, de hecho es algo súper complejo y hay ahorita muchas peticiones familiares que los están dando entrevista, algo que nunca sucedía antes con otras administraciones, ahora dan entrevistas solamente para peticiones familiares y también tienen que asegurarse de que pueden usar esta petición para en un futuro conseguir la residencia, por eso igual tan importante hacerlo con un abogado.
27: Yeah. Oiga, abogada, ¿por qué es tan recomendable someter una petición familiar a través de un abogado en lugar de hacerlo por su cuenta propia? O sea, ¿cuál es la diferencia ahí?
0: Bueno, porque una petición familiar no le estás pidiendo al gobierno que te dé un alivio migratorio, estás pidiéndoles que reconozcan una relación. Puede ser una relación de madre a hijo o entre cónyuges o incluso de un hermano ciudadano pidiendo a otro hermano. Pero se tiene que mandar diferente evidencia, depende del tipo de petición que estás solicitando. Si no mandas la evidencia suficiente, entonces no solamente se va a atrasar tu caso, pero también te la puede negar. Y ahorita lo malo es que si te niegan una petición familiar, se tarda casi hasta 15 20, o 20 meses a que te den una decisión. Si te niegan el caso por falta de evidencia o porque llenaste el formulario incorrectamente, entonces vas a tener que esperar otra vez ese tiempo de procesamiento porque vas a tener que mandarla de nuevo. Así que es mejor hacerlo con un abogado para que se haga todo correctamente al inicio, evitar errores y también eso, evitar retrasos.
27: Mira. Muy bien, excelente. 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Y abogada, ¿de qué manera ayuda un abogado cuando una familia desea pedir a sus seres queridos, pero enfrentan problemas con los ingresos financieros requeridos, o sea, no tienen el presupuesto?
0: Sí, bueno, cuando tienes vas a hacer la petición familiar porque eres un residente o un ciudadano, ya después para poder usar esa petición para la residencia la vas a hacer a través del ajuste de estatus, que es cuando pides la residencia aquí adentro del país, o el proceso consular. Pero ambos procesos van a requerir que el peticionario, o sea, el ciudadano, el residente, también cumpla con los ingresos requeridos para poder patrocinarte, porque tienes que demostrar que no vas a hacer carga pública y que ya estando en el país hay manera de que puedas estar financieramente bien. Si no puedes demostrar eso, un abogado también te va a ayudar a conseguir un co-sponsor, que es otro patrocinador, una persona que se va a hacer a cargo de que vas a estar bien financieramente si es que te dan la residencia. Así que el abogado no solamente se asegura de que la petición familiar se mande correctamente con la evidencia para respaldarla, pero también se asegura de que en el futuro puedas usar esa petición para luego conseguir la residencia.
27: Ahí está. Bueno, abogada, ¿qué sucede si existen discrepancias menores en los nombres o fechas de las actas oficiales al someter una petición de familia que de repente iba con doble uno, con BV o con, ¿cómo le llaman? B chica, no B grande, que de repente Z en lugar de S, que de repente el apellido era López, no Gómez, bueno, ese tipo de cositas, ¿ahí qué onda?
0: Sí, esto suele suceder especialmente con los mexicanos o personas que tienen como doble apellido, dos apellidos, porque cuando registran el nacimiento de sus hijos solamente ponen uno en vez de los dos. Entonces sí es muy común que van a decir, pues yo no puedo confirmar que tú eres en realidad el madre o la madre o el padre de este hijo porque tu nombre no está correcta en el acta de nacimiento. Pero también ahí es donde puede ayudar un abogado. El abogado tiene que mandar suficiente evidencia para comprobar la inmigración que a pesar de que tu nombre o cualquier dato no esté correctamente en las actas de nacimiento de tus hijos o de tus cónyuges, eres la persona que dices que eres. Entonces mandas más evidencia para comprobar esa relación. Por eso les digo, un abogado te puede ayudar muchísimo porque pueden establecer que calificas para la petición y mandan evidencia para comprobar esa relación.
26: Bueno, ahí está, pues, señores, fácil. Yo tengo una pregunta, abogada. ¿Cómo protege un equipo legal, en este caso la Liga Defensora, a las familias, si las normativas de inmigración cambian mientras su petición sigue en espera? O sea, cambian leyes y todo el rollo. ¿Ustedes ahí qué rollo? ¿Qué hacen?
1: Normativa.
0: Pues es lo bonito de tener un abogado. Nosotros tenemos la obligación de siempre estar actualizados con cualquier cambio de inmigración. Incluso inmigración, las agencias migratorias nos mandan notificar cada vez que hay un cambio con las regulaciones o si hay una decisión que ahora impacta tu caso. También nosotros tenemos que siempre, todos los días, actualizarnos con cualquier cambio. So, si yo veo que hay un cambio con las leyes o con alguna regulación con inmigración y yo tengo un caso pendiente, le tengo que avisar al cliente cómo ese cambio va a impactar tu caso. Pero si haces ese caso con un notario, el notario no tiene esa obligación. Así que no importa qué cambios sucedan, nunca te van a avisar y tampoco te van a explicar cómo va eso a impactar tu caso. Por eso es tan importante contar con un abogado, ya que el abogado siempre tiene que estar actualizado, pero más importante, te tiene que actualizar a al cliente.
27: Muy bien, bueno, pues ya lo saben, ahí están los abogados, le van a atender en español cualquier pregunta que tenga, y no solo de esto que estamos hablando, de cualquier tema, ya saben que pueden ir con los abogados de la Liga Defensora. 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
27: Muy bien, bueno, pues dime, sí, don Mac, perdón, Garbanzo.
1: Choco, ¿puedes decir abogada otra vez, por favor?
27: Abogada.
1: Te dijeras, ¿no ves cómo se hacen los labios aquí bien?
26: Se le hace el labio así como un corazoncito. Cuando ya quieras dejarme y nada quieras conmigo, me conformaré tan solo de ser tu mejor amigo.
1: Choco, vamos a unos marisquitos, ¿no, Choco? Para
26: no, presumir. Yo no estoy cantando a la abogada, güey.
1: Ah.
27: Ah, ok, qué bueno.
3: Oye, Erasno, yo te veo muy clavado con la abogada. Tómense el tiempo, dura 5 minutos, yo creo, menos, de quién estaba enamorado ahí Napoleón, Bonaparte, y así vas a acabar tú, Brody. Vas a acabar mal por estar enamorado de la abogada. Vas a acabar como Napoleón con Josefina, Brody.
1: ¿Cómo acabaron? Ya dinos.
3: ¿Cómo que ya dinos? Órale, huevones, a ver.
1: No, ay, quédense tarugos.
26: Aquí en Zetadugo sería mi primo Manuel, allá en el High Desert. Abogada, muchas gracias.
0: Gracias, un placer, besitos.
27: Besitos, abogada. ¿Cuándo es el sumero día de cumpleaños?
0: Julio 26.
27: O sea, ya mero.
26: Ya está celebrando desde hace como